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Esta es la hora exacta en Radio Santa Fe. Son las 7 de la noche y 28 minutos.

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Esta es la hora exacta en Radio Santa Fe. Son las 7 de la noche y 47 minutos.

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2: Esta es la hora exacta en Radio Santa Fe. Son las 8 de la noche y un minuto.
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3: La plazoleta del Chorro de Quevedo es un lugar público de Bogotá. En este lugar estableció su guarnición militar Gonzalo Jiménez de Quesada, antes de fundar la ciudad en este mismo lugar en 1538. Se ubica en Bogotá, en la calle 12B con carrera 22.
4: Bogotá es la ciudad de todos, ciudad hermosa, mi capital. 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

0: Esta es la hora exacta en Radio Santa Fe. Son las 8 de la noche y 32 minutos.
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3: 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confianza de María Camila, y precisamente el día de la desaparición y del rapto de María Camila, ella es precisamente la que se ofrece y la transporta hacia la entidad de salud donde tendría un control prenatal. Posterior de salir de este control, pues es que la transporta hacia el lugar donde pues se presentaron los hechos que hoy dan cuenta que fue donde se realizó el crimen.
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Esta es la hora exacta en Radio Santa Fe. Son las 8 de la noche y 51 minutos.

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0: Esta es la hora exacta en Radio Santa Fe.
7: Son las 9 de la noche y 3 minutos.
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8: El Capitolio Nacional de Colombia es la sede del Congreso Nacional, máximo órgano legislativo de la República de Colombia. Se encuentra en el costado sur de la Plaza de Bolívar, en el Centro Histórico de Bogotá. Fue fundado el 20 de julio de 1848 y

Esta es la hora exacta en Radio Santa Fe. Son las 9 de la noche y 20 minutos.

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0: Esta es la hora exacta en Radio Santa Fe. Son las 9 de la noche y 53 minutos.
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0: Esta es la hora exacta en Radio Santa Fe. Son las 10 de la noche y 2 minutos.
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3: El Teatro Colón se encuentra ubicado en La Candelaria, inaugurado el 27 de octubre de 1892. Su arquitectura y decoración está inspirada en el Teatro Garnier de París. Este recinto es utilizado para conciertos de cámara, conferencias, obras de teatro y muestras de baile, entre otros.
4: Bogotá es la ciudad de todos, ciudad hermosa, mi capital. 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

Esta es la hora exacta en Radio Santa Fe. Son las 10 de la noche y 17 minutos.

0: ¡Ay, qué loco, padre!
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0: Esta es la hora exacta en Radio Santa Fe. Son las 10 de la noche y 34 minutos.
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Esta es la hora exacta en Radio Santa Fe. Son las 10 de la noche y 51 minutos.

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2: Esta es la hora exacta en Radio Santa Fe. Son las 11 de la noche y 3 minutos.
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Esta es la hora exacta en Radio Santa Fe. Son las 11 de la noche y 18 minutos.

0: Esta es la hora exacta en Radio Santa Fe. Son las 11 de la noche y 36 minutos.
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Esta es la hora exacta en Radio Santa Fe. Son las 11 de la noche y 49 minutos.

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1: Esta es la hora exacta en Radio Santa Fe. Son las 12 de la mañana y 3 minutos.

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1: Todo tipo de artesanías son las que hacen parte de lo que se ve en el tradicional Mercado de las Pulgas de Usaquén, que nació por una convocatoria de la alcaldía local en agosto de 1990, para que artesanos y artistas mostraran su talento como lo hacen los mercadillos más famosos del mundo. Su magia se centra en la variedad de productos creativos y originales que se encuentran en el mercado, la música en vivo y la oferta gastronómica. Por ello, este lugar se ha convertido en una visita obligada para los bogotanos y extranjeros.
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Esta es la hora exacta en Radio Santa Fe. Son las 12 de la mañana y 16 minutos.

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1: Llegó el trovador del valle. Oiga, vea.

0: Esta es la hora exacta en Radio Santa Fe. Son las 12 de la mañana y 34 minutos.
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Esta es la hora exacta en Radio Santa Fe. Son las 12 de la mañana y 48 minutos.

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3: Esta es la hora exacta en Radio Santa Fe.
4: Es la 1:05 a.m.
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1: Esta es la hora exacta en Radio Santa Fe. Es la 1 de la mañana y 15 minutos.

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Esta es la hora exacta en Radio Santa Fe. Es la 1 de la mañana y 35 minutos.

Esta es la hora exacta en Radio Santa Fe. Es la 1 de la mañana y 53 minutos.

0: Es la hora exacta en Radio Santa Fe. Son las 2 de la mañana y 3 minutos.
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1: La Iglesia del Divino Niño del 20 de julio constituye uno de los centros de peregrinación más importantes de la ciudad. Llamada de esta forma por la imagen del Divino Niño que venera la infancia de Jesús, la cual fue puesta allí gracias al padre salesiano Juan del Rizo en el año de 1935.
2: Bogotá es la ciudad de todos, ciudad hermosa, mi capital. 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

Esta es la hora exacta en Radio Santa Fe. Son las 2 de la mañana y 18 minutos.

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0: Esta es la hora exacta en Radio Santa Fe. Son las 2 de la mañana y 38 minutos.
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0: Esta es la hora exacta en Radio Santa Fe. Son las 2 de la mañana y 51 minutos.
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3: Esta es la hora exacta en Radio Santa Fe.
4: Son las 3 de la mañana y 6 minutos.
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1: Esta es la hora exacta en Radio Santa Fe. Son las 3 de la mañana y 30 minutos.

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3: Esta es la hora exacta en Radio Santa Fe.
4: Son las 4 de la mañana y 6 minutos.
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1: Esta es la hora exacta en Radio Santa Fe. Son las 4 de la mañana y 39 minutos.
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2: Muy queridos oyentes de Radio Santa Fe y seguidores de los Caballeros de la Virgen, es un grato placer encontrarnos para rezar juntos el Santo Rosario y colocar todas nuestras intenciones en manos de la Santísima Virgen María. En este momento pueden colocar sus intenciones.
3: En el nombre del Padre, y del Hijo, y del Espíritu Santo. Amén. Misterios gozosos. En el primer misterio gozoso contemplamos la triunfante resurrección de nuestro Señor Jesucristo.
2: El Santo Rosario,
4: Padre nuestro,
2: y
4: que
2: colocar
4: estás en el cielo,
2: todas nuestras
4: santificado sea tu nombre,
2: en manos
4: venga a
2: de
4: nosotros
2: Santísima
4: tu reino,
2: Virgen
4: hágase
2: María.
4: Tu voluntad en la tierra como en el
2: pueden
4: cielo.
2: Colocar
5: danos
2: sus
5: hoy nuestro pan de cada día, perdona nuestras ofensas, como también nosotros perdonamos a los que nos ofenden. No nos dejes caer en la tentación y líbranos del mal. Amén.
6: Dios te salve María, llena eres de gracia, el Señor es contigo. Bendita tú eres entre todas las mujeres, y bendito es el fruto de tu vientre Jesús.
5: Santa María, Madre de Dios, ruega por nosotros pecadores, ahora y en la hora de nuestra muerte. Amén.
6: Dios te salve María, llena eres de gracia, el Señor es contigo. Bendita tú eres entre todas las mujeres, y bendito es el fruto de tu vientre Jesús.
5: Santa María, Madre de Dios, ruega por nosotros pecadores, ahora y en la hora de nuestra muerte. Amén.
6: Dios te salve María, llena eres de gracia, el Señor es contigo. Bendita tú eres entre todas las mujeres, y bendito es el fruto de tu vientre Jesús.
5: Santa María, Madre de Dios, ruega por nosotros pecadores, ahora y en la hora de nuestra muerte. Amén.
6: Dios te salve María, llena eres de gracia, el Señor es contigo. Bendita tú eres entre todas las mujeres, y bendito es el fruto de tu vientre, Jesús.
5: Santa María, Madre de Dios, ruega por nosotros pecadores, ahora y en la hora de nuestra muerte. Amén.
6: Dios te salve María, llena eres de gracia, el Señor es contigo. Bendita tú eres entre todas las mujeres, y bendito es el fruto de tu vientre, Jesús.
5: Santa María, Madre de Dios, ruega por nosotros pecadores, ahora y en la hora de nuestra muerte. Amén.
6: Dios te salve María, llena eres de gracia, el Señor es contigo. Bendita tú eres entre todas las mujeres, y bendito es el fruto de tu vientre Jesús.
5: Santa María, Madre de Dios, ruega por nosotros pecadores, ahora y en la hora de nuestra muerte. Amén.
6: Dios te salve María, llena eres de gracia, el Señor es contigo. Bendita tú eres entre todas las mujeres, y bendito es el fruto de tu vientre, Jesús.
5: Santa María, Madre de Dios, ruega por nosotros pecadores, ahora y en la hora de nuestra muerte. Amén.
6: Dios te salve María, llena eres de gracia, el Señor es contigo. Bendita tú eres entre todas las mujeres, y bendito es el fruto de tu vientre, Jesús.
5: Santa María, Madre de Dios, ruega por nosotros pecadores, ahora y en la hora de nuestra muerte. Amén.
6: Dios te salve María, llena eres de gracia, el Señor es contigo. Bendita tú eres entre todas las mujeres, y bendito es el fruto de tu vientre, Jesús.
5: Santa María, Madre de Dios, ruega por nosotros pecadores, ahora y en la hora de nuestra muerte. Amén.
6: Dios te salve María, llena eres de gracia, el Señor es contigo. Bendita tú eres entre todas las mujeres,
7: y bendito es el fruto de tu vientre, Jesús.
5: Santa María, Madre de Dios, ruega por nosotros pecadores, ahora y en la hora de nuestra muerte. Amén.
7: Gloria al Padre, y al Hijo, y al Espíritu Santo.
5: Como era en el principio, ahora y siempre, por los siglos de los siglos. Amén.
7: Oh Jesús mío, perdona nuestros pecados, líbranos del fuego del infierno, lleva a todas las almas al cielo, y socorre especialmente a las más necesitadas de tu infinita misericordia.
3: En el segundo misterio glorioso contemplamos la ascensión de nuestro Señor Jesucristo.
7: Padre nuestro que estás en el cielo, santificado sea tu nombre, venga a nosotros tu reino, hágase tu voluntad en la tierra como en el cielo.
5: Danos hoy nuestro pan de cada día, perdona nuestras ofensas, como también nosotros perdonamos a los que nos ofenden. No nos dejes caer en la tentación y líbranos del mal. Amén.
6: Dios te salve María, llena eres de gracia, el Señor es contigo, bendita tú eres entre todas las mujeres, y bendito es el fruto de tu vientre, Jesús.
5: Santa María, Madre de Dios, ruega por nosotros pecadores, ahora y en la hora de nuestra muerte. Amén.
6: Dios te salve María, llena eres de gracia, el Señor es contigo, bendita tú eres entre todas las mujeres, y bendito es el fruto de tu vientre, Jesús.
5: Santa María, Madre de Dios, ruega por nosotros pecadores, ahora y en la hora de nuestra muerte. Amén.
6: Dios te salve María, llena eres de gracia, el Señor es contigo, bendita tú eres entre todas las mujeres, y bendito es el fruto de tu vientre, Jesús.
5: Santa María, Madre de Dios, ruega por nosotros pecadores, ahora y en la hora de nuestra muerte. Amén.
6: Dios te salve María, llena eres de gracia, el Señor es contigo, bendita tú eres entre todas las mujeres, y bendito es el fruto de tu vientre, Jesús.
5: Santa María, Madre de Dios, ruega por nosotros pecadores, ahora y en la hora de nuestra muerte. Amén.
6: Dios te salve María, llena eres de gracia, el Señor es contigo, bendita tú eres entre todas las mujeres, y bendito es el fruto de tu vientre, Jesús.
5: Santa María, Madre de Dios, ruega por nosotros pecadores, ahora y en la hora de nuestra muerte. Amén.
6: Dios te salve María, llena eres de gracia, el Señor es contigo, bendita tú eres entre todas las mujeres, y bendito es el fruto de tu vientre, Jesús.
5: Santa María, Madre de Dios, ruega por nosotros pecadores, ahora y en la hora de nuestra muerte. Amén.
6: Dios te salve María, llena eres de gracia, el Señor es contigo, bendita tú eres entre todas las mujeres, y bendito es el fruto de tu vientre, Jesús.
5: Santa María, Madre de Dios, ruega por nosotros pecadores, ahora y en la hora de nuestra muerte. Amén.
6: Dios te salve María, llena eres de gracia, el Señor es contigo, bendita tú eres entre todas las mujeres, y bendito es el fruto de tu vientre, Jesús.
5: Santa María, Madre de Dios, ruega por nosotros pecadores, ahora y en la hora de nuestra muerte. Amén.
6: Dios te salve María, llena eres de gracia, el Señor es contigo, bendita tú eres entre todas las mujeres, y bendito es el fruto de tu vientre, Jesús.
5: Santa María, Madre de Dios, ruega por nosotros pecadores, ahora y en la hora de nuestra muerte. Amén.
6: Dios te salve María, llena eres de gracia, el Señor es contigo, bendita tú eres entre todas las mujeres, y bendito es el fruto de tu vientre, Jesús.
5: Santa María, Madre de Dios, ruega por nosotros pecadores, ahora y en la hora de nuestra muerte. Amén.
7: Gloria al Padre, y al Hijo, y al Espíritu Santo.
5: Como era en el principio, ahora y siempre, por los siglos de los siglos. Amén.
7: Oh Jesús mío, perdona nuestros pecados, líbranos del fuego del infierno, lleva a todas las almas al cielo, y socorre especialmente a las más necesitadas de tu infinita misericordia.
3: En el tercer misterio glorioso contemplamos la venida del Espíritu Santo sobre María Santísima y los apóstoles.
7: Padre nuestro que estás en el cielo, santificado sea tu nombre. Venga a nosotros tu reino. Hágase tu voluntad en la tierra como en el cielo.
5: Danos hoy nuestro pan de cada día. Perdona nuestras ofensas, como también nosotros perdonamos a los que nos ofenden. No nos dejes caer en la tentación y líbranos del mal. Amén.
7: Dios te salve María, llena eres de gracia, el Señor es contigo. Bendita tú eres entre todas las mujeres, y bendito es el fruto de tu vientre, Jesús.
5: Santa María, Madre de Dios, ruega por nosotros pecadores, ahora y en la hora de nuestra muerte. Amén.
6: Dios te salve María, llena eres de gracia, el Señor es contigo. Bendita tú eres entre todas las mujeres, y bendito es el fruto de tu vientre, Jesús.
5: Santa María, Madre de Dios, ruega por nosotros pecadores, ahora y en la hora de nuestra muerte. Amén.
6: Dios te salve María, llena eres de gracia, el Señor es contigo. Bendita tú eres entre todas las mujeres, y bendito es el fruto de tu vientre, Jesús.
5: Santa María, Madre de Dios, ruega por nosotros pecadores, ahora y en la hora de nuestra muerte. Amén.
6: Dios te salve María, llena eres de gracia, el Señor es contigo. Bendita tú eres entre todas las mujeres, y bendito es el fruto de tu vientre, Jesús.
5: Santa María, Madre de Dios, ruega por nosotros pecadores, ahora y en la hora de nuestra muerte. Amén.
6: Dios te salve María, llena eres de gracia, el Señor es contigo. Bendita tú eres entre todas las mujeres, y bendito es el fruto de tu vientre, Jesús.
5: Santa María, Madre de Dios, ruega por nosotros pecadores, ahora y en la hora de nuestra muerte. Amén.
6: Dios te salve María, llena eres de gracia, el Señor es contigo. Bendita tú eres entre todas las mujeres, y bendito es el fruto de tu vientre, Jesús.
5: Santa María, Madre de Dios, ruega por nosotros pecadores, ahora y en la hora de nuestra muerte. Amén.
6: Dios te salve María, llena eres de gracia, el Señor es contigo. Bendita tú eres entre todas las mujeres, y bendito es el fruto de tu vientre, Jesús.
5: Santa María, Madre de Dios, ruega por nosotros pecadores, ahora y en la hora de nuestra muerte. Amén.
6: Dios te salve María, llena eres de gracia, el Señor es contigo. Bendita tú eres entre todas las mujeres, y bendito es el fruto de tu vientre, Jesús.
5: Santa María, Madre de Dios, ruega por nosotros pecadores, ahora y en la hora de nuestra muerte. Amén.
6: Dios te salve María, llena eres de gracia, el Señor es contigo. Bendita tú eres entre todas las mujeres, y bendito es el fruto de tu vientre, Jesús.
5: Santa María, Madre de Dios, ruega por nosotros pecadores, ahora y en la hora de nuestra muerte. Amén.
6: Dios te salve María, llena eres de gracia, el Señor es contigo. Bendita tú eres entre todas las mujeres, y bendito es el fruto de tu vientre, Jesús.
5: Santa María, Madre de Dios, ruega por nosotros pecadores, ahora y en la hora de nuestra muerte. Amén.
6: Gloria al Padre, y al Hijo, y al Espíritu Santo.
5: Como era en el principio, ahora y siempre, por los siglos de los siglos. Amén.
8: Oh Jesús mío, perdona nuestros pecados, líbranos del fuego del infierno, lleva a todas las almas al cielo, y socorre especialmente a las más necesitadas de tu infinita misericordia.
3: En el cuarto misterio glorioso contemplamos la asunción de la Santísima Virgen María en cuerpo y alma a los cielos.
9: Padre nuestro que estás en el cielo, santificado sea tu nombre. Venga a nosotros tu reino, hágase tu voluntad en la tierra como en el cielo.
5: Danos hoy nuestro pan de cada día, perdona nuestras ofensas, como también nosotros perdonamos a los que nos ofenden. No nos dejes caer en la tentación y líbranos del mal. Amén.
6: Dios te salve María, llena eres de gracia, el Señor es contigo. Bendita tú eres entre todas las mujeres, y bendito es el fruto de tu vientre, Jesús.
5: Santa María, Madre de Dios, ruega por nosotros pecadores, ahora y en la hora de nuestra muerte. Amén.
6: Dios te salve María, llena eres de gracia, el Señor es contigo. Bendita tú eres entre todas las mujeres, y bendito es el fruto de tu vientre, Jesús.
5: Santa María, Madre de Dios, ruega por nosotros pecadores, ahora y en la hora de nuestra muerte. Amén.
6: Dios te salve María, llena eres de gracia, el Señor es contigo. Bendita tú eres entre todas las mujeres, y bendito es el fruto de tu vientre, Jesús.
5: Santa María, Madre de Dios, ruega por nosotros pecadores, ahora y en la hora de nuestra muerte. Amén.
6: Dios te salve María, llena eres de gracia, el Señor es contigo. Bendita tú eres entre todas las mujeres, y bendito es el fruto de tu vientre, Jesús.
5: Santa María, Madre de Dios, ruega por nosotros pecadores, ahora y en la hora de nuestra muerte. Amén.
6: Dios te salve María, llena eres de gracia, el Señor es contigo. Bendita tú eres entre todas las mujeres, y bendito es el fruto de tu vientre, Jesús.
5: Santa María, Madre de Dios, ruega por nosotros pecadores, ahora y en la hora de nuestra muerte. Amén.
6: Dios te salve María, llena eres de gracia, el Señor es contigo. Bendita tú eres entre todas las mujeres, y bendito es el fruto de tu vientre, Jesús.
5: Santa María, Madre de Dios, ruega por nosotros pecadores, ahora y en la hora de nuestra muerte. Amén.
6: Dios te salve María, llena eres de gracia, el Señor es contigo. Bendita tú eres entre todas las mujeres, y bendito es el fruto de tu vientre, Jesús.
5: Santa María, Madre de Dios, ruega por nosotros, pecadores, ahora y en la hora de nuestra muerte. Amén.
6: Dios te salve, María, llena eres de gracia, el Señor es contigo. Bendita tú eres entre todas las mujeres, y bendito es el fruto de tu vientre, Jesús.
5: Santa María, Madre de Dios, ruega por nosotros, pecadores, ahora y en la hora de nuestra muerte. Amén.
6: Dios te salve, María, llena eres de gracia, el Señor es contigo. Bendita tú eres entre todas las mujeres, y bendito es el fruto de tu vientre, Jesús.
5: Santa María, Madre de Dios, ruega por nosotros, pecadores, ahora y en la hora de nuestra muerte. Amén.
6: Dios te salve, María, llena eres de gracia, el Señor es contigo. Bendita tú eres entre todas las mujeres, y bendito es el fruto de tu vientre, Jesús.
5: Santa María, Madre de Dios, ruega por nosotros, pecadores, ahora y en la hora de nuestra muerte. Amén.
6: Gloria al Padre, y al Hijo, y al Espíritu Santo.
5: Como era en el principio, ahora y siempre, por los siglos de los siglos. Amén.
8: Oh Jesús mío, perdona nuestros pecados, líbranos del fuego del infierno, lleva a todas las almas al cielo, y socorre especialmente a las más necesitadas de tu infinita misericordia.
3: En el quinto misterio glorioso contemplamos la coronación de María Santísima como Reina Universal de todo lo creado.
4: Padre nuestro que estás en el cielo, santificado sea tu nombre. Venga a nosotros tu reino, hágase tu voluntad en la tierra como en el cielo.
5: Danos hoy nuestro pan de cada día, perdona nuestras ofensas, como también nosotros perdonamos a los que nos ofenden. No nos dejes caer en la tentación y líbranos del mal. Amén.
6: Dios te salve María, llena eres de gracia, el Señor es contigo. Bendita tú eres entre todas las mujeres, y bendito es el fruto de tu vientre, Jesús.
5: Santa María, Madre de Dios, ruega por nosotros pecadores, ahora y en la hora de nuestra muerte. Amén.
6: Dios te salve María, llena eres de gracia, el Señor es contigo. Bendita tú eres entre todas las mujeres, y bendito es el fruto de tu vientre, Jesús.
5: Santa María, Madre de Dios, ruega por nosotros pecadores, ahora y en la hora de nuestra muerte. Amén.
6: Dios te salve María, llena eres de gracia, el Señor es contigo. Bendita tú eres entre todas las mujeres, y bendito es el fruto de tu vientre, Jesús.
5: Santa María, Madre de Dios, ruega por nosotros pecadores, ahora y en la hora de nuestra muerte. Amén.
6: Dios te salve María, llena eres de gracia, el Señor es contigo. Bendita tú eres entre todas las mujeres, y bendito es el fruto de tu vientre, Jesús.
5: Santa María, Madre de Dios, ruega por nosotros pecadores, ahora y en la hora de nuestra muerte. Amén.
6: Dios te salve María, llena eres de gracia, el Señor es contigo. Bendita tú eres entre todas las mujeres, y bendito es el fruto de tu vientre, Jesús.
5: Santa María, Madre de Dios, ruega por nosotros pecadores, ahora y en la hora de nuestra muerte. Amén.
6: Dios te salve María, llena eres de gracia, el Señor es contigo. Bendita tú eres entre todas las mujeres, y bendito es el fruto de tu vientre, Jesús.
5: Santa María, Madre de Dios, ruega por nosotros pecadores, ahora y en la hora de nuestra muerte. Amén.
6: Dios te salve María, llena eres de gracia, el Señor es contigo. Bendita tú eres entre todas las mujeres, y bendito es el fruto de tu vientre, Jesús.
5: Santa María, Madre de Dios, ruega por nosotros pecadores, ahora y en la hora de nuestra muerte. Amén.
6: Dios te salve María, llena eres de gracia, el Señor es contigo. Bendita tú eres entre todas las mujeres, y bendito es el fruto de tu vientre, Jesús.
5: Santa María, Madre de Dios, ruega por nosotros pecadores, ahora y en la hora de nuestra muerte. Amén.
6: Dios te salve María, llena eres de gracia, el Señor es contigo. Bendita tú eres entre todas las mujeres, y bendito es el fruto de tu vientre, Jesús.
5: Santa María, Madre de Dios, ruega por nosotros pecadores, ahora y en la hora de nuestra muerte. Amén.
6: Dios te salve María, llena eres de gracia, el Señor es contigo. Bendita tú eres entre todas las mujeres, y bendito es el fruto de tu vientre, Jesús.
5: Santa María, Madre de Dios, ruega por nosotros pecadores, ahora y en la hora de nuestra muerte. Amén.
6: Gloria al Padre, y al Hijo, y al Espíritu Santo.
5: Como era en el principio, ahora y siempre, por los siglos de los siglos. Amén.
8: Oh Jesús mío, perdona nuestros pecados, líbranos del fuego del infierno, lleva a todas las almas al cielo, y socorre especialmente a las más necesitadas de tu infinita misericordia.
3: Dios te salve, Reina y Madre, Madre de Misericordia, vida, dulzura y esperanza nuestra. Dios te salve, a ti clamamos los desterrados hijos de Eva, a ti suspiramos gimiendo y llorando en este valle de lágrimas. Ea pues, Señora abogada nuestra, vuelve a nosotros esos tus ojos misericordiosos, y después de este destierro muéstranos a Jesús, fruto bendito de tu vientre, oh clemente, oh piadosa, oh dulce Virgen María. Ruega por nosotros, Santa Madre de Dios, para que seamos dignos de alcanzar las promesas y gracias de nuestro Señor Jesucristo.

0: Los esperamos mañana a las 4:40 de la mañana para rezar nuevamente el Santo Rosario y encomendarnos a la Santísima Virgen María. Salve María.
1: 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Esta es la hora exacta en Radio Santa Fe. Son las 5 de la mañana y 8 minutos.
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0: Esta es la hora exacta en Radio Santa Fe. Son las 5 de la mañana y 23 minutos.
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2: Esta es la hora exacta en Radio Santa Fe. Son las 5 de la mañana y 40 minutos.

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3: ¿Qué tal, hijos e hijas de Dios? Bienvenidos a otra reflexión aquí en Radio Santa Fe, la emisora de la fe, nuestra emisora imaginaria y real al mismo tiempo. Hoy es 3 de agosto y les voy a hablar de Santa Lidia. Sí, señores, Santa Lidia, escuchen bien. Lidia es la primicia del cristianismo en Europa, pues había nacido en una ciudad llamada Tiatira, ciudad del Asia Proconsular Menor. Era pagana, pero temerosa de Dios. Escuchen bien, en el segundo viaje que hizo el apóstol San Pablo misionero, entre los años 50 y 53, llegó precisamente allí a la ciudad de Filipo. Y ahí entonces dice San Lucas que el sábado salimos fuera de la puerta junto al río donde pensábamos que estaba el lugar de oración. Nos sentamos y hablamos con las mujeres que se habían reunido. Una mujer llamada Lidia, negociante en púrpura de la ciudad de Tiatira, temerosa de Dios, nos estaba escuchando. El Señor abrió su corazón para que atendiese a las cosas que Pablo decía. Y después de escucharlos, pidió el bautizo. Y después de haber sido bautizada, Lidia, con toda su familia, nos suplicó: si habéis juzgado que soy fiel al Señor, venid y quedaos en mi casa, y nos obligó a ello. Pues bien, allí en la casa de Lidia fue donde se fundó la primera comunidad cristiana de Occidente. Tiene mucha importancia. Y esta mujer comenzó entonces con la predicación de Pablo y con la ayuda de Silas y también de Lucas, que estaba ahí, a comenzar a ser una comunidad cristiana que se convirtió, repito, en la primera iglesia de Occidente. Por eso Lidia la considera el santo oral católico como una mujer muy importante que aportó a la evangelización y que fue escuchando al apóstol San Pablo que desea bautizarse. Por eso la recordamos hoy. Les decía que es un nombre raro, Lidia, pero miren la historia tan bonita que encontramos en los Hechos de los Apóstoles y que después recuerden la famosa carta que San Pablo escribió a los filipenses. Así que Santa Lidia, ayúdenos a comenzar nuevas comunidades cristianas. Amén. Otra reflexión del Padre Julio Roncancio de San Pablo: que los bendiga y que sean buena gente. Dios siempre nos pesca donde estemos. Otra canción para la reflexión.

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0: amigos. ¡Hola, amigos!
1: ¡Hola, profe!
0: Qué rico a esta hora estar compartiendo con ustedes este programa maravilloso A Diario con Salomón. Su programa que cada día le da una buena motivación, una buena información para que todos recibamos esa gran bendición. Un saludo para toda la gente maravillosa que nos sintonizan. Un fin de semana extraordinario, una sal marina inolvidable, inolvidable. Sencillamente digo eso porque las personas que lo vivieron, que nos pueden contar, que nos pueden llamar, nos pueden decir, fue maravilloso. De verdad, estos rituales que hemos vivido últimamente han estado cargados de una gran bendición, de una gran energía. El doctor José Gregorio Hernández Cisneros, que estuvo esa vacunación masiva tan especial, ahora esta sal marina tan maravillosa que hemos tenido. Bueno,
1: y Santa Marta, obviamente.
0: Y la fiesta de Santa Marta, que bueno, eso ya fue fuera de concurso, eso ya es a otros niveles, niña.
1: Está bien, sí.
0: Jóvenes, buenos días.
1: Buenos días, profe.
0: Pero como está de buena moza, niña.
1: Profe, hoy es lunes, me toca a mí.
0: Ay, pero está bien. A los lunes de su merced.
1: Sí, los lunes.
2: Está feliz, semana cortica.
1: Ay, sí.
0: Pero todos. Sin quincena.
1: Sí, no, la quincena fue el viernes.
2: Pero
1: o sea, sin pero plata.
0: Tú lo que quieres que me coma el tigre, que me coma el tigre.
1: Eso nos irá a pasar.
0: Carne morena. Ya llega el tigre, Bueno, ya estamos todos listos, preparados para entregar lo mejor. Vamos a colocarnos en manos de nuestro creador.

0: vamos a frotar las manos donde quiera que nos encontremos y vas a repetir conmigo, Padre Celestial. Te doy gracias por todas las cosas maravillosas que tú me das cada momento de mi existir. Quiero pedirte, Señor, en este día, toda la sabiduría, toda la paz y la tranquilidad que necesito para tomar en esta nueva semana las decisiones correctas para conquistar lo que deseo, si es tu voluntad, y lograr los cambios que he pedido tanto, Señor. Señor, bendice mi camino, en mi parte laboral, en mi negocio. Señor, bendice mi familia, mi hogar, mis pensamientos. Señor, que la prosperidad, el amor, la salud y todo lo perfecto y lo mejor llegue a mi vida y al mundo entero. Señor, confío en ti. Por eso digo, permíteme estar siempre en el lugar correcto, con la gente precisa, en el tiempo indicado.
1: Amén, amén, amén. Amén. Amén.

0: Son las 6 de la mañana, 14 minutos en Radio Santa Fe, 1070M. 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
1: Muy bien, vamos a contarle a las personas que esta semana es muy interesante. Necesito 150 personas.
2: Listo, ¿qué tenemos que hacer?
1: Porque conseguí las botellas de plata, escuche muy bien, y quiero hacer un ejercicio.
2: Ah.
1: Entonces, las personas que quieren que realmente la plata fluya, son las hay 150 botellas que se las puedo vender a las personas que quieran. Y les hago el ritual gratis, no coro, sino lo que es la botella.
2: Ajá.
1: ¿Sí me entiende? Porque eso viene con lámina de plata.
2: ¡Ay, qué lindo!
1: Son preciosas. Pero además, le voy a hacer el ritual de la estrella. Recuerde que hay una lluvia de estrellas, niña.
2: Señor.
1: Y quiero que estén dentro de esa lluvia de estrellas las grandes bendiciones de este mes de agosto. ¿Cuándo lo vamos a hacer? El día 8. Porque nos cae un sábado.
2: Wow.
1: Escuche muy bien. Saturno, que es la gran fuerza. Pero además, para liberar todo lo negativo, la escasez, la pobreza, nos cae el día 8 del mes 8, que es el gran portal de este año y que quiero que lo activen. Mandé a hacer la estrella gigantesca para que las personas puedan tener, pero son 150. A ver quiénes son los primeros que compren su boleta. Este no va a costar ni 200, ni 150, ni 100 mil. Se la voy a dejar a 50 mil pesos.
2: ¡Ay, profe!
1: ¡Para el sábado!
2: ¡Me encanta!
1: Porque el sábado es 8 del mes 8 y es el gran portal de León. Invito a las personas de Leo, de signo zodiático, que sube de presidente signo Leo, ¿no?
2: Sí, señor.
1: Entonces, es la puerta, por más que le hayan hecho la guerra, se van a acordar de mí, que van a ver cosas interesantes, porque el portal que con el momento en que él toma la presidencia, se abre un portal muy poderoso. Y como él es Leo, eso lo va a respaldar y se acordarán de mí, independientemente de cualquier cosa. Pero bueno, vamos al grano. Escuche muy bien, quiero las personas de Leo, las personas de Aries y Sagitario, porque son las más privilegiadas dentro de eso. Claro, para todos los signos es, pero esos tres signos yo les recomendaría, si usted pertenece a esos signos, compre su boleta. Un ritual de esos vale lo mínimo 200 mil pesos. Porque es que conseguí la botella
2: de plata.
1: Claro, la botella es con plata, la lámina plata. De plata que viene. Vamos a hacerla el ritual, van a entrar dentro de la estrella, porque se mandó a hacer la estrella especial esto, porque hay una lluvia de estrellas bien importante.
2: Se llama Perseidas o Lágrimas de San Lorenzo. Es el 12 y 13 de agosto, entre el 12 y el 13 de agosto. Representa un portal de alta vibración energética ideal para la limpieza espiritual, la renovación del alma, la manifestación de deseos.
1: Ah, y ahí vamos a manifestar dentro de eso, porque les voy a hacer el escarchado de plata. Mire, mejor dicho, ustedes saben cuando yo los invito. Ustedes se dieron cuenta con la sal marina lo que yo les invité. Para esto no se la puede perder. Ustedes vieron ayer contando la plata.
2: Con los ¡qué dientes, bonito!
1: No, eso fue divino. Pues esta como más no va a ser, claro. Si es un gran portal. ¡Nos vamos con algo que me gusta! Los números. Porque los números y los rituales de Salomón...
2: ¡Bien!

0: Los siguientes son los resultados de las loterías y los chances que jugaron este fin de semana en el territorio colombiano. Comenzamos con Dorado Noche. Mucha atención, número ganado. 55-16, Dorado Noche, 55-16, sí señor.
1: Continuamos con Astro Luna, mucha atención, Astro Luna, número ganador 79-70 del signo Escorpión. Astro Luna, 79-70, signo Escorpión.
0: Pijao, pijao de oro. Pijao 53-22. Pijao empalagosa. Pijao 53-22.
1: Continuamos con Paisita Papá.
2: ¡Ave María!
3: ¡Este montañero!
0: Y, ¡del German!
1: Y la inmovilidad.
0: ¡Ay, sí! Sí, porque no es movilidad, es inmovilidad.
1: No, es inmovilidad.
3: ¿Casa
1: total
3: en Nariño? ¿En Barranquilla?
0: Sí, una casa
1: en
0: Barranquilla.
1: No, en Bogotá. Ojalá que llegue rápido en metro.
0: ¡Ay, sí, sí, ojalá!
1: Paisita Día Papá, 51-58. Paisita Día, 51-58. Paisita Noche, 77-78.
0: ¡Wow!
1: Paisita Noche, 77-78.
3: Lo que les he dicho, esos números, sí, ve que han caído, güey.
1: Tremendo.
0: Chontico Día, 20-67. Chontico Día, 20-67. Chontico Noche, 20-07. Chontico Noche, 20-07.
1: Seguimos con Cafeterito Noche, 58-55. Cafeterito Noche, 58-55. Y Carito, sí, ¿qué pasó con la colona?
3: Dígale la verdad,
1: de claro, noche y de día.
3: O sea, ay,
0: sí, ella se portó muy bien de día. La colona día cayó en 4.
1: ¡Bravo!
0: Colona día 98-34. Colona día 98-34. La de la noche cayó en 9. Colona noche 85-19. Colona noche 85-19. Un bonus, Castri Día, 444.
3: ¡No! Lo que yo les he dicho, niños, reaccionen.
0: Castri Día, 444.
1: ¡Felicitaciones!
0: ¿A quiénes?
1: A toditas y a toditos.
0: ¿A tuiticos?
1: Sí, a toditos los ganadores.

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2: Son las 6 de la mañana, 21 minutos, en Radio Santa Fe, a diario, con el Profesor Salomón, con Carito y los oyentes de Radio Santa Fe. 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
3: Nos encanta.
4: Bueno, eso está muy bien. Quiero recordarle a las personas que el Centro Salomón, mañana tenemos una solamente oración de Santa Marta, el de las 10 de la mañana. ¿Por qué? Porque por la tarde vamos a estar ya desmontando todas las flores, todas las cosas. Ya usted sabe que las flores, como están tan altas, no se pueden regar.
3: Claro, entonces, claro, claro. Hay que tenerle un cuidado y todo.
4: Hay que bajar esto ya. Entonces, mañana, única ritual a las 10 en punto de la mañana con Santa Marta, nuestra abogada de los casos imposibles. Y recordarles que el próximo sábado necesito 150 personas.
3: Eso me encanta.
4: Para que se hagan a su botella de plata. Se van a dar cuenta lo espectacular. Y el ritual en sí, con el portal de Belén, con el portal del León, que es bien importante, y las lágrimas de
3: San Lorenzo.
4: San Lorenzo, que son las que limpian la pobreza, la escasez, la negatividad. Esto es, para mí, importante, los de Leo, Sagitario y Aries, esos de fuego, son importantes que asistan. Claro, todos podemos ir, pero compren su boleta para que puedan asegurar un cupo especial en este ritual de este portal tan poderoso. Este ritual más o menos vale 200,000 pesos donde usted lo va, porque va en la botella y todo lo que se da. Se lo voy a dejar a 50 para que puedan ir. Eso sí, el cupo es limitado. 150 personas que tenemos para realizarlo. Así que avíspese. Nos vamos con algo que me gusta también. Los cumpleañeros. Con aquellas personas que cumplen un año más de vida, vamos a saludarlos en su día.

0: campo.
1: Es el momento de saludar a nuestros cumpleañeros. Ese momento para saludarlos a ellos, los que están cumpliendo años, recuérdelo muy bien. Pues bien, ya está todo listo. Pero antes de saludar a nuestros cumpleañeros, vamos a conocer el santo del día.
2: El santo del día en esta mañana de lunes 3 de agosto le corresponde a San Pedro Julián Eymar. San Pedro Julián Eymar.
1: Bueno, si conoce algún Julián, vamos a llamarlo Pedro, pues, pero Julián, que es el número, que es un nombre que poco, vamos a saludarlo de santo. Nuestros cumpleañeros para el día de hoy son los siguientes.
3: Un muy feliz cumpleaños para Dylan Mosquera, Esteban Gael Garzón, Camila León, Álvaro Javier Quintero, Olga Rocío Barbosa, David Santiago Balaguera, Clara Posada, Wilson Espitia, José Andrés Rosso, Alexis Jiménez.
2: Y también están de cumpleaños los siguientes oyentes, mucha atención. Jason Iván Carrillo González cumple 40 años. Luciano Castro Patiño en Melgar está de happy. Elkin Ferney Segura Martínez cumple 36 añitos. Juan David Ruiz Galindo en Granada, Cundinamarca, también está hoy de happy. Felicitaciones. También les cuento que está de cumpleaños Marjorie Salazar Leguizamón.
1: Ay, hola.
2: Hoy está cumpliendo 50 años de vida.
3: Muy joven.
1: Ay, sí. Está, a lo mejor son las bodas de oro.
3: Imagínese.
2: Y Elodia Osorio Chimbí en Villeta Cundinamarca también está hoy de happy, profe.
3: ¡Ópale!
1: Oh, para todos ellos, un saludo muy especial de parte de todos sus familiares, de todos sus seres queridos que le hacen llegar en este día. Nosotros queremos unirnos a ese saludo para que todos unidos les cantemos así.

0: vamos a recordar que hoy es una fecha muy importante, triada, tres: salud, dinero, amor, fe, esperanza y caridad. No se le vaya a olvidar que es muy importante Padre, Hijo y Espíritu Santo. En fin, el número tres, al tercer día, resucitó. Recuérdenlo muy bien. El número tres dentro de la Biblia tiene un gran poder. Y los que han nacido en esa fecha tres realmente vienen con una misión grande y concreta a cumplir en su vida. Son las personas que siempre estarán buscando amor hacia los demás, dando, generando y activando. Pero también son personas que les gusta el deporte, les gusta estar sano, les gusta la sanidad, cuidarse. Y también viene para ellos la parte de abundancia, porque son buenos negociantes y son buenos trabajadores. Su año, ¿cómo comienza? Con una luna muy importante, una luna que está dándole muchas sorpresas, dos planetas moviéndose y un portal que se está preparando para activar. Por lo tanto, tiene todo para que sea un año de mucho desenvolvimiento, de ganas de empezar, de cambiar, de acrecentar lo que ya ha logrado hasta el momento. Un número, 7690. Una recomendación para que traiga toda prosperidad: báñese con hierba buena, busque en la plaza donde vendan platas la planta hierba buena, cocine y hágalo esta noche o esta tarde a la hora que pueda durante este día, un baño con hierba buena para que todo lo mejor y lo bueno llegue en este nuevo año que comienza.
1: Son las 6 de la mañana, 33 minutos en Radio Santa Fe, 633.
2: Profesor Salomón, ¿cuál es el color del día?
0: Azul. Hoy algo que sea azul, de poder y de fuerza.
2: ¿El número para hoy?
0: 6028. 6028.
2: La recomendación.
0: Una recomendación para que nosotros podamos seguir adelante, que tengamos buenas perspectivas. Escuche muy bien. Deje un vaso con una moneda y agua al sereno esta noche. El vaso, le coloca la moneda, lo llena un poco más de la mitad hacia arriba de agua y déjelo en una ventana, en la azotea, en el jardín, en la terraza, esta noche al rayo de luna. Mañana, cuando se haya bañado, de última se enjuaga con el agua del cuello hacia abajo. Guarde la moneda en su billetera, cartera, registradora, para que traiga prosperidad y riqueza, que esta agua de luna sea especial para ustedes.
1: Son las 6 de la mañana, 34 minutos, en Radio Santa Fe, 634.
2: El código sagrado, profe.
0: Muy bien, un código sagrado bien especial para ustedes. Ese de la fortuna, 88829. 88829.
2: La fruta.
0: Una fruta mandarina, recuérdelo muy bien, que es la fruta de la provisión divina.
2: Profesor Salomón, estamos en luna llena.
0: Esa luna llena nos llena de grandes ilusiones, de grandes proyecciones, por lo tanto, a prepararse. Sería bueno que dejen al sereno durante estos días sus cuarzos, sus piedras, algún amuleto que usted tenga especial, déjelo al sereno para cargarlo de la mejor energía.
1: Son las 6 de la mañana, 35 minutos, en Radio Santa Fe, 635.
3: En A Diario con Salomón, una frase de reflexión.
0: Muy bien, una frase de reflexión. Tú vas a decir: hoy el universo conspira para que yo logre mis metas. Hoy el universo conspira para que yo logre mis metas. Y la tarea para el día de hoy, Génesis capítulo 4, versículo 7. Génesis capítulo

0: esta energía especial vuelve en 10 años. Entonces, bueno, vamos a hacerla que ese portal y esa energía especial se active. Invitados especiales, los que sean de Leo, Sagitario y Aries. Escuche, todos los otros signos podemos participar, pero en especial para ellos traerá una gran bendición y que no se vuelva a repetir tan fácil ni tan rápido. 10 años tendremos que esperar para que ese portal, de esa manera, porque los portales del 8-8 cada año es, pero de esta manera, con esos planetas alineados, se volverán a repetir hasta dentro de 10 años. La inversión mínima y la ganancia grande. No se lo pueden perder. Vamos con música a esta hora.
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0: Son las 6 de la mañana, 39 minutos en Radio Santa Fe. Comenzamos.
1: Muy bien, pero antes de comenzar, joven, necesitamos las frases del mes de agosto.
2: Ah, sí,
1: entonces, vamos a comenzar. La primera frase, escuchen muy bien, o la primera palabra, es la siguiente. Agosto se escribe con la A de amor, abundancia, alegría, armonía, avance. Les repito, agosto se escribe con la A de amor, abundancia, alegría, armonía, avance. ¿Amor por qué? Porque el amor es lo que transforma todo. El amor es lo que une. El amor es lo que nos inspira. Abundancia, porque es el portal de ese Leo que es para traer prosperidad, riqueza y que mejore todos los aspectos económicos en nuestra vida. Alegría, porque es la actitud que debemos tomar frente a cada momento de nuestra vida para disfrutar cada día. Entonces, hacerlo con alegría. Armonía, porque el equilibrio entre la mente, el cuerpo y el espíritu va a hacer que avance todo en nuestra vida. Recuérdelo muy bien. Y avance es eso, el crecimiento, el progreso y el cumplimiento de las metas que nos colocamos para este mes. Entonces, ahí están. Espero que las hayan copiado y que sepan el significado de cada una de esas, porque esas tienen un propósito. Alegría, abundancia. Escuchen muy bien.
2: Amor.
1: Amor. Escuchen muy bien. Abundancia, alegría, armonía y avance. Vamos con...

0: ¿con qué elemento, joven?
1: Comenzamos con el elemento aire y los signos Géminis, Libra y Acuario. El mensaje para esta mañana de lunes.
0: Géminis. Hay algo muy interesante para esta semana. Vas a coronar lo que quieres. Esa es una carta de autoridad, de fuerza. Tendrás que hacer muchos proyectos, tendrás que pensar en algunas estrategias que tienes que hacer para cambiar, mejorar, ya sea en tu trabajo, en tu oficio, labor, lo que tú hagas. Vas a tener que pensar muy bien algunas estrategias para sacar adelante, pero lo vas a lograr, que es lo importante. Pero también viene una carta de plata, nos habla de dinero, de ganancias. No solamente dinero es recibir, sino también que puedas pagar, vas a poder cancelar, vas a poder cumplir con algunas deudas, pero también te van a dar o van a haber fuentes nuevas o ganancias importantes. Y la tercera, uy, mire, dos ases en una sola, mira. La tercera es plenitud en el amor y el sentimiento de lo que tú quieres. El amor hace parte de tu vida. Qué rico compartir con tus padres, hermanos, amigos o con tu pareja. Escuche muy bien. Todo con amor es importante. 5324, el número. La recomendación es la siguiente.
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0: Libra. Para las personas nacidas bajo el signo de Libra. Una carta espectacular. ¡Uy! Esto de aire les va a ir muy bien. Soplan vientos favorables para ustedes. La estrella de suerte, escuche muy bien, les habla a los de Libra que durante esta semana y estos días siguientes vienen cosas maravillosas. Ese problema se soluciona, ese trabajo se encuentra o mejora, ese amor se fortalece o aparece. Bueno, en fin, todo estará muy aspectado favorablemente. ¿Por qué? Porque tiene la estrella de suerte. Dice que algunos de ustedes van a viajar al extranjero. Van a conocer, van a visitar, van a estar en sitios lejanos disfrutando maravillosamente. La estabilidad económica está asegurada. Escuche muy bien, porque durante estos días rápidamente todo se va a ir solucionando económicamente y se va activando una gran bendición para ustedes. El número, wow, me gusta, 9826. Esta es la recomendación.
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0: Acuario. Para las personas que han nacido bajo el signo de Acuario, un borrón y cuenta nueva. Acuario, si ha pasado cosas trágicas, si ha pasado cosas que no te gustaron, cosas que te causaron dolor, ¿para qué vives recordándolos? Pasado es pasado. Ahora, sigue adelante. No te arrebataron la vida, que es lo importante. Te pudieron quitar algo material o algo que era no tan importante. Lo importante es la vida, el querer seguir adelante, y esa no la han podido quitar. Habla algo del trabajo, la parte laboral. Vas a tener muchas cosas que hacer, vas a tener muchas cosas que corregir o fortalecer en la parte laboral. Préstale mucha atención. Algo con una casa, una vivienda, vender, comprar, arreglar, ampliar, se dará pronto con buenos resultados. El número, claro que sí, 0128. Esta es la recomendación.
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5: Radio Santa Fe te informa el pico y placa para hoy. Hoy es día impar. Los vehículos con placas terminadas en 6, 7, 8, 9 y 0 no podrán circular por las vías de la capital. La restricción rige desde las 6 de la mañana y hasta las 9 de la noche. 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
1: Son las 6 de la mañana, 45 minutos en Radio Santa Fe.
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1: Las noticias en Radio Santa Fe. Durante la tarde de ayer domingo se presentaron por lo menos 7 incendios forestales en el departamento de Cundinamarca. El gobernador del departamento, Jorge Emilio Rey, informó que la Unidad Departamental de Gestión del Riesgo, en articulación con consejos municipales, organismos de socorro y autoridades, están monitoreando 7 emergencias en los municipios de Tibacuy, Pacho, Nilo, Soacha y Cibaté. El que más ha generado impacto en la ciudadanía se registró en Soacha, cerca al peaje de Chusacá, el cual mantiene una fuerte conflagración que se extiende por una montaña y podría afectar varias hectáreas de zona vegetal. Sobre este incendio, el alcalde de Soacha, Julián Sánchez, confirmó que la conflagración se encuentra en el sector del Charquito, en límites entre Soacha y Cibaté, presuntamente ocasionado por la quema irresponsable de llantas y cables en zona verde, señaló el alcalde del municipio de Soacha. 6:47 en Radio Santa Fe, novedades en la movilidad. Se presenta siniestro vial en la localidad de Fontibón que afecta el tránsito. 2 automóviles chocaron en la avenida Centenario con carrera 128 en sentido oriente-occidente. A esta hora se registra congestión vehicular para salir de la ciudad por este corredor. Como vía alterna se recomienda tomar la calle 80. 6:47 en Radio Santa Fe 1070 AM.
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0: Son las 6 de la mañana, 48 minutos en Radio Santa Fe. Las condiciones de clima en Bogotá, la temperatura 8 grados centígrados, cielo despejado y mucho solecito. Así que del frío pasamos al calor. Son las 6:49 minutos. Profesor Salomón, los oyentes preguntan acerca de la botella de plata aquí en Radio Santa Fe. ¿En qué consiste la botella de plata? ¿Para qué es? ¿Cuál es su costo? ¿Dónde se consigue?
1: Hay algo muy interesante para que no se van a confundir. Es la botella en cristal, pero trae por dentro la plata en lámina. La laminita de plata la traen por dentro, porque ahorita cuando la van a recibir van a pensar que es una botella de plata completa. No, botella es en vidrio. Pero por dentro trae la lámina de plata, la cual se conjura y la cual se consagra para el dinero y la prosperidad. Esto no se puede hacer tan fácil si no es con el portal del León, escuche muy bien, pero además tiene la facilidad de tres planetas que hacen, dentro de eso está Júpiter, que es el de bienestar, que hacen que ese portal se fortalezca más con la dirección hacia la prosperidad y hacia la realización de los proyectos que tengamos. Esa se va a entregar el próximo sábado en un ritual majestuoso que tendremos, porque vamos a entrar dentro de una estrella de poder para que esa lluvia de estrellas que está por darse se active de una manera muy especial en nuestras vidas. Ese ritual mínimo vale 200, pero quiero que todas las personas, y especialmente los tres signos que he dicho, la puedan alcanzar. Y por eso hay 150 cupos nomás, 150 cupos especiales para las personas que son de Leo, las personas que son de Aries y de Sagitario. Escuche muy bien, porque son las más adecuadas y las cuales podrán activar de una manera. Ahora, si usted me dice, profesor, yo soy de signo Virgo, soy de signo Tauro, soy de signo Escorpión, pues si se avispó y compró su boleta, también le sirve, claro que sí, porque no le podrá servir como signo, pero le sirve como energía canalizadora por el portal que se abre. Y el portal se abre para todos los signos, no para esos tres, pero esos tres tienen algo privilegiado que con mayor fuerza y rapidez se va a activar lo que hagan para este maravilloso portal. Así que el sábado son a las 10 de la mañana, así como vivimos la experiencia de ayer tan rico con esos billetes, ese soplar de los vientos de prosperidad y de riqueza, no se les vaya a olvidar este sábado. Cuando yo les advierto y les insisto, ustedes saben que es muy efectivo. 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
0: Son las 6 de la mañana, 52 minutos en Radio Santa Fe, 1070M. Me gusta más a esta hora de la mañana. Pues
1: vamos con música
0: y nos ponemos bastante alegres.
1: A ver.
0: ¡Upa! Ay, venga, aquí está, mija, Pastor venga. López a sacar pareja.
1: Venga, muñeca.
0: Pastor López y Mentirosa en Radio Santa Fe.
1: Pero eres
2: no, mentirosa.

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0: Son las 7 de la mañana en punto en Radio Santa Fe. Condiciones de clima a esta hora en la ciudad de Bogotá. Cielo parcialmente nublado, pero tiene bastante presencia del solecito.
1: Sí, hay pedacitos muy azulitos. Miren, lo bonito también es que el cielo se pinta de tantas formas y colores tan bonito, ¿no?
0: Y la señora Luna estaba demorada en acostarse.
2: Y esta mañana no habían unos arreboles, sí, unos colores divinos.
1: Rojos, moraditos. Sí. Sí,
2: eso se llama los colores purpurinos.
1: Ay, qué lindo.
2: Esos son los colores purpurinos.
1: ¿Los purpurinos?
2: Ay, tan bonito. Muy bien, vamos a recordarle a las personas los teléfonos del Centro Salomón.
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2: 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Vamos con los siguientes signos, Germán, por Dios.
0: Por supuesto, elemento tierra y los signos Tauro, Virgo y Capricornio.
2: Tauro. Para las personas nacidas bajo el signo de Tauro, las cartas nos hablan de que es el momento de aplicar la sabiduría y el conocimiento que tiene. Tauro, recuerda que siempre debes estar pendiente de aprender, de estudiar, de leer, hacer seminarios, mirar las cosas que quieren, porque esa sabiduría más adelante nos estará sirviendo siempre. Y está entrando en un momento donde las cosas se van a dar para que aprendas mejor, entiendas mejor y disfrutes mejor lo que pasa a tu alrededor. Las personas de este signo que están buscando mejorar la parte laboral o que están buscando una nueva proyección de independizarse o de emprendimiento, esta es la época, este es el mes y va a lograr cosas maravillosas. También hay algo muy interesante, firma unos papeles o documentos que representan una plata. No sé si es una pensión, no sé si es una herencia, no sé si es un contrato, no sé si es un préstamo, pero firma algo muy especial que tendrá muy buenas perspectivas próximamente en tu vida. ¿Un número? Claro que sí, 7877. Recomendación en la siguiente.
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2: Virgo. Hay algo muy interesante que me gusta para ustedes, las personas de este signo. Algo muy interesante, recuérdenlo muy bien, es la parte laboral. Va a estar estable, van a llegar cosas buenas, propuestas nuevas, ideas nuevas. Se va a estar moviendo de una manera muy especial. Lo mismo la familia. Reconciliación, estabilidad, festejos, bendiciones a nivel familiar. Muy especiales, estés pendiente. Tienes que tener mucho cuidado con la salud. Recuerda revisarte, recuerda cuidarte, recuerda los alimentos, recuerda que tienes que hacer ejercicio. En fin, cuidarte mucho en la salud es clave para que estés mucho mejor y en armonía lo que quieres para tu vida. El número, wow, es el 0468. Esta es la recomendación.
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2: Capricornio. Las personas que han nacido bajo el signo de Capricornio. ¡Wow! Muchas cosas nuevas que van a llegar a tu vida. Opciones, oportunidades que van a ser interesantes próximamente para tu vida. También deben tener muy en cuenta la salud, especialmente algo con la vista y alguna molestia para algunos en los pies. Esas zonas del cuerpo pueden estar molestando. Algo muy interesante, las envidias a tu alrededor. Fíjate, estas estrellas, estas espadas que nos marcan ahí, que nos dicen que hay que tener mucho cuidado con envidias a nuestro alrededor. Un número muy especial para ustedes. Ahí está. Es el 1463, 1463. Esta la recomendación.
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2: Son las 7 de la mañana, 6 minutos en Radio Santa Fe. Sí, hoy es lunes de tarot con el profesor Salomón Conquerito y los oyentes de Radio Santa Fe.
3: ¿Cómo se atreve a tanto?
4: ¿Por qué lo pone a trabajar tanto?
3: Eso ni Judas fue capaz de...
2: Tranquilo, es que el viernes descansa.
4: No se dio tantas mañas.
3: Judas no tuvo ese talento. Sí.
4: Talento en radio.
2: Y en televisión.
3: Muy bien, vamos entonces a recibir para darle respuesta a las inquietudes que tienen nuestros oyentes.
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4: Aló, muy buenos días.
5: Buenos días, carito. Habla María. El profesor Salomón es la llave a mi prosperidad.
4: Muy bien, señora María, muchas gracias, bienvenida.
3: Doña María.
5: La pregunta para el profe es sobre la salud de mi hija. Quisiera saber cómo va a estar en la salud.
3: Muy bien, vamos entonces a mirar la carta para ella a nivel de salud. ¿Cómo la ve a ella acá?
4: Tapada. Agachada.
3: Tiene que tener mucho cuidado porque la salud va a tener algunos quebrantos. Ella tiene que hacerle un buen chequeo. Yo no soy médico ni científico para eso, pero revise mucho la tiroides, escuche muy bien, y algo en la parte digestiva, el estómago. Esto es muy importante. Entonces, esas dos zonas del cuerpo, porque en la parte de salud va a estar un poco mal, va a tener que tener mucho cuidado, prevención. Vuelvo y le insisto en esas dos zonas del cuerpo, ¿no? Porque algo muy interesante con nuestra salud es un diagnóstico del médico que sea lo más acertado. Cuando ustedes vayan a una consulta del médico, por favor hagan la oración para que el Señor ilumine a esta persona y tenga el acierto. ¿Cuántos diagnósticos cerrados han dado? ¿Cuántas veces nos han empepado, nos han dado un poconón de medicamentos que no correspondían? Y después nos dicen, no, ya no tiene, no era eso. Y Dios mío, hay que hacer mucha oración para que el acierto de los médicos cuando vamos a consulta sea el mejor. Vamos con más llamadas.
4: Más oyentes, muy buenos días.
6: Aló, buenos días.
4: Buenos días, ¿con quién?
6: Mire eso.
4: ¿Con quién hablamos? ¿Aló?
3: ¿Aló?
6: ¿Aló? Sí, buenos días.
4: ¿Con quién hablamos?
6: Habla con Gloria.
4: Señora Gloria, bienvenida. ¿El profesor Salomón es?
6: El profesor Salomón es la llave de la prosperidad.
4: Muy bien. Muy bien.
3: Bienvenida. ¿Cuál es su pregunta, mija?
6: Quiero saber si mi pareja me conviene.
3: Ok, vamos a mirar a ver si esa pareja le conviene o no. ¿Qué ve acá, niña?
4: Muchas espadas en la espalda.
3: No, en la espalda quiere decir como traición, como que no es la persona que le va a dar la felicidad que usted piensa o que usted cree. Sencillamente no. Por ahora, por lo menos, el tarot es muy claro y nos habla de que no es la persona más adecuada en este momento para una relación. Bendiciones.
4: Más oyentes, muy buenos días.
7: Buenos días.
4: Buenos días, ¿con quién hablamos?
7: Con Ena.
4: Bienvenida, el profesor Salomón es...
7: La llave de mi prosperidad.
4: Muy bien.
3: Bienvenida, por favor. ¿Cómo ha estado?
7: Bien, gracias, don Salomón.
3: Bueno, cuéntenos, ¿cuál es su pregunta?
7: Es para preguntar por una hermana mía.
3: ¿Qué quiere preguntar?
7: En la salud de ella.
3: En la salud de ella. Bueno, dice que va a pasar un periodo de salud un poco fuerte, pero se va a recuperar. Dice que tiene algunas dolencias, algunos quebrantos, pero que no son cosas trascendentales, sino simplemente transitorias y que van a pasar muy rápido. Así que no tenga miedo, haga mucha oración, hágale, prenda una vela de color verde y hágale el homenaje o hágale la oración al amado Rafael, que es el médico, el sanador del cielo. Pero ya va a estar bien, solamente es transitorio esas molestias que ha tenido a nivel de salud. Gracias por su comunicación. Vamos con otra llamada.
4: Aló, muy buenos días.
8: Sí, muy buenos días.
4: Buenos días, ¿con quién hablamos?
8: Con Luis.
4: Bienvenido, el profesor Salomón es.
8: La llave en mi prosperidad.
3: Muy bien, don Luis, bienvenido, ¿cómo ha estado, mijo?
8: Gracias, bien, sí, señora.
3: ¿Cuál es su pregunta?
8: Por la salud, profe.
3: La salud. Muy bien, entonces vamos a ver qué dice. Tiene que tener un poco de cuidado porque aquí hay como unos tratamientos que tiene que vivir. Van a hacerle un tratamiento, si es que ya no está en ese tratamiento, prepárese porque le van a formular o va a tener que entrar en una parte de tratamiento, el cual debe hacerlo con toda la fe y como se lo indique el médico, porque dice que está a tiempo de algo fuerte que estaba formándosele, pero que hay un tratamiento el cual le va a ayudar a vencer esa aparente enfermedad que se ha venido gestando en usted. Entonces está advertido que ese tratamiento, cuando se lo ordenen, tiene que cumplirlo a cabalidad para que tenga el mejor resultado y tenga pronta sanidad. Bendiciones. Si se dieron cuenta que yo le dije que después del mundial todo iba a ser salud, menos mal que ustedes son testigos y saben que les he dicho la verdad. ¿Terminan dándome?
4: La razón.
3: Vamos con otra llamada.
4: Aló, muy buenos días.
9: Aló, buenos días.
4: Buenos días, ¿con quién hablamos?
9: Hola, Carito, buenos días, con Jenny.
4: Bienvenida, el profesor Salomón es.
9: La llave a mi prosperidad.
4: Eso, muy bien.
3: Muy bien. Bienvenida, cuéntenos.
9: Gracias, mi profe. Mi pregunta es con mi parte laboral.
3: En la parte...
9: En estos momentos, sí, laboral, sí.
3: Cuénteme. En estos momentos...
9: Bueno, yo tengo la esperanza, llevo mucho tiempo sin trabajo.
3: Sí.
9: Yo tengo la esperanza de ahorita un cargo público, pero eso tiene un costo-beneficio.
3: Sí.
9: Usted sabe cómo son esas cosas.
3: Sí, eso es así, pero bueno.
9: Ese costo, sí. Yo quiero saber si esa persona
3: cumple.
9: Me va a brindar ese beneficio,
3: cumple.
9: Me cumple. O
3: pues, ¿qué están haciendo acá, Germán? Dígale usted a ella.
2: Prosperidad.
3: Le están entregando eso. Eso se le va a dar, mija.
2: Qué bueno.
3: Gloria a Dios. Bien, como sea, pero le cumple. Y eso es lo importante, y gracias a Dios. Ahora, tratar de conservarlo los 4 años que corresponden. Póngale pilas, póngale todo el amor, bendígalo siempre, y sí, le van a cumplir con eso, mija. Gloria a Dios. Bendiciones.
4: Más oyentes, muy buenos días.
2: Hola, hola.
3: ¿Hielo?
4: ¿Para este whisky?
3: Ay, no pienses sino en trago, niña. Yo quería decir Yellow Kitty. Y usted una vez pidió whisky. Ay, no, Germán, contrólela.
4: O sea, un gato frío.
3: Aló, ¿con quién hablamos?
10: ¿Con Jenny?
4: Señora Jenny, bienvenida. El profesor Salomón es.
10: Mi llave hacia la prosperidad.
3: Bueno, ya se escuchó usted pidiendo el whisky.
4: Sí. Ay, ya son 2 whiskies.
3: A ver, mi amor. A ver, mi amor, ¿cuál es la pregunta, mija?
10: Mi profe, lo que pasa es que nosotros con mi esposo tenemos pensado, o si tenemos como la intención de ya cambiar de casa, como de irnos a vivir a otro lado. No ha sido posible en este medio año, sí, hasta julio no había sido posible. Yo quiero saber, profe, si nos conviene de pronto seguir buscando o si vamos a encontrar esa oportunidad.
3: Sí. ¿Qué están haciendo ellos acá?
4: Guerreándola.
3: Luchando por eso. Y finalmente, ¿qué van a encontrar?
4: ¡Ay, sí!
3: Hágalo. Sígalo. Mira, a veces las pruebas son para que uno tenga la resistencia y que busque lo que le conviene. Sigan insistiendo porque se van a llevar una grata sorpresa antes de terminar este año y van a poder cumplir esa meta. Bendiciones.
4: Más
3: vamos oyente. Con más llamada, Yerma, por Dios.
2: Por supuesto.
4: Muy
2: los
4: buenos días.
2: Esperan.
4: Espera.
11: Muy buenos días.
4: Buenos días.
11: Gratitud y bendiciones para toda la mesa de trabajo.
3: Muchas
4: gracias. ¿Con quién hablamos?
11: Con Claudia.
4: Señora Claudia, bienvenida.
3: Doña Claudia.
11: El profesor Salomón de mi llave.
4: Eso.
11: Profe,
3: cuénteme.
11: Son 2 preguntas, una de caro y la otra es sobre las boletas del sábado. Es que yo cumplo años el otro.
3: Uy.
11: La otra, pues yo soy Leo.
3: ¡Qué bien!
11: Y,
3: sí.
11: Pero, Pues digamos que yo tengo la pregunta, ¿cómo pudiera para apartar la boleta o algo?
3: Mi hija tiene Nequi.
11: Sí, sí, señor.
3: Páguela por Nequi, porque eso sí necesito que la asegure, mamá.
4: Su cumpleaños.
3: Eso se agota, y más que si está de cumpleaños, y es Leo. No, mi amorcito, eso está todo dado para hacer. La paga por Nequi. ¿Usted tiene
11: perfecto
3: el número?
11: Perfecto, por interno me das el numerito ahorita, por favor.
3: Bueno.
4: O llamamos, no. Llama a la oficina y en la oficina.
3: No, pero espérate, a ver, yo no me acuerdo. Es que es bueno para que ella, porque es que quiero que asegure ella el... Oli, ¿nosotros no tenemos el número de Nequi aquí?
4: No, señor. A través del call center lo dan.
3: Porque es que es
11: ah,
3: bueno.
11: Listo, yo lo...
3: Búsquelo por él.
11: Es que yo cumplo dentro de 8 días.
3: Claro, no, usted tiene que asegurar su boleta porque eso va a ser espectacular. Entonces, asegúrelo y lo puede pagar por Nequi, mamá. ¿Listo?
11: Perfecto, profe.
3: Bueno, mi amor. Y
11: es que la pregunta es que nosotros tenemos un juicio por una restitución de un terreno.
3: Sí.
11: Eso ya sale, el dictamen sale este mes. Quisiera saber si Dios estuviera a favor de nosotros y cómo nos va a ir con la gente que está ahí.
3: Que haya...
4: ¡Uy, Dios mío!
2: ¡Uy,
3: buenísimo!
4: La rueda de
3: la fortuna. Ganaron, hola. Al fin. Es que les ha dado pa' cacao a esa gente. Pero finalmente triunfan. Gloria a Dios. Gloria a Dios, de verdad. Muy bien. Eso lo van a ganar y se va a acordar. Usted nos va a llamar a contarnos. Y asegure su carta, su boleta. Porque, ay, mire, y cómo es la vida. Y al Leo le entra buena racha y esto le dice que va a ir bien. ¿Sí ve que no es mentira? Sí. Así que asegúrela. Bendiciones. Vamos con más llamadas, German.
2: Por supuesto.
3: Despiértelo, por favor.
2: La gente está esperando. Haciendo
3: ay, de
4: una patata.
3: Ah, el de morado soy yo entonces.
4: Ah, no, está de azul, profe, de azul.
3: Ese no es morado, es de azul.
4: Aló, muy buenos días.
12: Aló, buenos días.
4: Buenos días, ¿con quién
12: buenos
4: hablamos?
12: Buenos días. Habla con Luz Estela Bolaño.
4: Señora Estela, bienvenida. El profesor Salomones.
12: La llave de nuestra prosperidad.
4: Muy bien.
3: Cuéntenos, doña Estela, ¿cuál es su pregunta, mía?
12: Profesor, buenos días. Es que tiene que hacerme una cirugía en mis ojitos. A ver cómo me va a ir. Si es tan amable, profe, y Dios lo bendiga y me lo cuide mucho. Muchas bendiciones.
3: Gracias, Dios, que todo es salud. Sí, ¿qué les dije yo después del mundial? ¡Wow, qué bonito! Bien. Le va a ir muy bien. Va a tener muy buena. La persona que la va a operar es una persona muy acertada, gloria a Dios. Que Dios bendiga esas manos y siempre no se les olvide cuando entren a un quirófano, diga, Señor, que tus manos estén a través de este cirujano o cirujana a la que le vaya a hacer esa cirugía o intervención quirúrgica. Le va a ir bien, mija. Nos va a llamar a contarnos que ya ve más de la cuenta, mija. Bendiciones.
4: Más oyentes, muy buenos días.
13: Buenos días, el profesor Salomón, la llave de la prosperidad.
4: Muy bien, ¿con quién hablamos?
13: Con Gloria. Mi preguntita es, mira, es que yo tengo la hijastra,
3: sí,
13: y ella tuvo un bebé, y sí, ella le dio como depresión postparto. Yo no sé si eso es natural o será sí que le han hecho algo, porque ella estuvo hospitalizada con el psiquiatra, ahorita tiene problemas, y la mamá la rechaza tanto, no sé qué pasa ahí.
4: Oh, ya es un tema generacional.
3: Sí, ya es aquí. No, eso ahí no hay ninguna brujería. Claro que mire lo que sale ahí, ¿no?
4: Está atada.
3: Ella está atada a eso, ya tiene, hay que hacer mucha oración. Eso pasa en muchos casos,
4: sí, muchos,
3: en los partos.
4: Sí.
3: ¿Cierto?
4: Cercanos.
3: Por eso tienen que cuidarse mucho durante el embarazo, el cariño, el respeto y todo.
4: Sentirse
3: ¿por qué?
4: Querida.
3: Sentirse querida. Porque cuando hay el parto se reúnen muchas cosas y salen a flote a veces muchos traumas que guardaron del pasado o rechazos que tuvieron y ahí se afanan y eso. A ella le va a pasar eso. No se afane, pero ahí no hay ninguna brujería ni nada. Es simplemente esa depresión y eso hay muchas mujeres que les da eso. Y tal vez son cosas que guardaron del pasado, problemas que tuvieron, desequilibrios emocionales con la familia, con la pareja. Y cuando tienen un bebé, desafortunadamente como el sistema de la mujer cambia en un parto impresionantemente. Por eso yo digo que uno a la mamá no tiene con qué pagarle. Porque es que un hijo se lleva parte de la vida de una mamá. Cuando paren un hijo, ustedes no saben ese pujar, esa fuerza, todo. Ella se lleva una parte de la vida de esa mamá. Eso no hay vuelta de hoja. Así que tranquila, hay que hacer mucha oración. Sencillamente es algo que le tocó y punto. Pero lo puede superar. Bendiciones.
4: Más oyentes, muy buenos días.
14: Buenos días, el profesor Salomón, la llave de la prosperidad, y habla María para preguntar por un hijo para la prosperidad.
3: Muy bien, vamos a mirar para ese hijo. Mire, preguntó por quién.
4: Por el hijo.
3: ¿Y quién está ahí?
4: Un hombre, un hombre joven.
3: Y preguntó por qué.
4: Por la prosperidad.
3: ¿Qué hay ahí?
4: Dinero.
3: Mira, dice que a ese hijo le va a ir muy bien. Dice, ¿qué número es este? Porque es que queda uno más aterrado.
4: El 9.
3: Dice que de aquí a septiembre vendrá una racha muy buena, que él va a tener este mes y septiembre como meses de espejo y de despegue para la prosperidad. Así que no se preocupe, dígale que esté bien, coloque canela en polvo dentro de los zapatos, aconséjele para que le ayude a que esa prosperidad sea estable y duradera. Recuérdelo muy bien. Bendiciones.
4: Más oyentes, muy buenos días.
2: El pajarito.
15: Ay. Buenos días.
4: Buenos días.
3: ¡Ay, qué pajarito hay por allá! ¿Qué es?
15: Buenos días, hola, profe Salomón.
3: Buenos días.
2: El pájaro Chogüín.
3: ¿Cómo?
15: Y gratitud y bendiciones.
3: Bueno, muchas
15: gracias. ¿Cómo está, profe Salomón, con Jaime?
3: Bueno.
4: Don Jaime, cuéntenos qué
3: pero qué pájaro es el que está allá.
15: Tengo dos loros, tengo canarios.
3: Ah, sí.
15: Tengo periquitos chiquitos.
3: Ay, sí, porque allá le cantan.
15: En la casa.
3: Tan bello, muy bien.
2: Está saludando a Carito.
3: Tan linda.
4: Me está saludando el pájaro picón picón.
3: Y a Carito, que le gustan los pájaros.
4: A mí me fascinan los pajaritos.
2: El pájaro plátano.
4: El pájaro loco.
3: Muy bien, mijo, cuéntenos, ¿cuál es la pregunta?
15: Bueno, profe, es para mi economía, para mi suerte, ¿qué pasa? Que nada, que despego. Entonces quisiera saber qué es lo que pasa con mi suerte, mi economía.
3: Bueno, listo. Dice que tiene que tener un poco de calma. Las cosas se van a dar con mayor facilidad a partir de este mes. Esta carta de la justicia nos habla de que todo se va a equilibrar entre el mes de agosto y noviembre. Entonces tenga muy en cuenta, agosto, septiembre, octubre y noviembre. Estos 4 meses siguientes serán meses de mayor estabilidad a nivel económico. Deje la ansiedad, porque a veces la ansiedad hace que se cierren las oportunidades. Tenga más fe. Una cosa es querer y otra cosa es tener fe. Yo puedo querer un carro, pero de pronto no tengo la fe suficiente de que lo puedo lograr y eso se me queda en mitad del camino.
2: Vamos a ir con música, pero antes de ir con música, un saludo muy especial para la señora Cristina y Fernandito.
3: ¡Ay, tan sí! ¡Rico!
4: ¡Mando a Fernando envuelto!
3: Y me gusta porque me gusta porque los envueltos son pequeñitos, ya. Son miniaturas.
4: Ya nos estaba mandando la muestra. Mentira. Para que le hiciéramos el pedido.
3: Yo pensé que nos estaba mandando, era para que aprobáramos que
4: sí,
3: así deben
4: sí,
3: quedar.
4: Que sin más sal.
3: Uy, estaban deliciosos. Dios la bendiga. Muchas sí, gracias. Sí. Por ese desayunito tan rico sí, que nos hizo y nos activó.
4: El profe nos complementó aquí con chocolate.
3: Bien ricos todos esos envueltos. Espero que sea más seguido, ¿no? Sí. Que Fernandito no llegue con esas manos vacías.
4: Sí, siempre viene con las manos vacías.
3: Ahora se han llenado.
4: Se han llenado.
2: De colores.
3: De sí. Colores. De muchas salitas.
4: Hasta que salió.
2: Aquí está, sí, Jason Jiménez, que canta con el corazón, tenía razón.

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1: Son las 7 de la mañana, 29 minutos en Radio Santa Fe, 1070. Está que se trabaja, carito. Ay, qué. Lo he dicho con la mirada.
2: Hágase los majaderos, ¿oyó? Hágase los caregallinas.
3: Ya quedé muy mal con la mamá de Fernando. Ahora me viene a hacer quedar mal con los oyentes.
2: ¿Con qué elemento vamos, joven?
1: Continuamos con el elemento agua y los signos Cáncer, Escorpión y Piscis.
2: Cáncer. Para las personas nacidas bajo este signo, tomen las cosas con calma. No te aceleres, toma las cosas tranquilo, tranquila. Vamos a ir solucionando por un lado, mirando otro, activando otras cosas. El desesperarse, el llorar, el jalarse los pelos, el cortarse las trenzas, eso no tiene nada que ver. Vamos a tener calma y a mirar cómo poder solucionar, mejorar o activar lo que estás necesitando. Recuerda que tienes la luna a tu favor, pero hay que saberla poner al favor. Le vuelvo y les digo, ya colocaron el agua de la luna. Siempre que haya cambio de luna, ustedes deben colocar un vaso con agua y lo deben dejar al sereno, y al día siguiente se enjuagan con eso, porque ese es su elemento de fuerza cuando hay los cambios de luna para los nativos de este signo. Vienen cosas interesantes a nivel de trabajo, de estabilidad, así que solamente tenga la calma, pídale al universo y tenga la fe. Es importante para que puedas superar, mejorar o fortalecer lo que quieres para tu vida. El número, nos vamos con el 3370. 3370, esta la recomendación.
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2: Escorpión. Para las personas nacidas, uy, pero es que a los de agua les está dando el consejo de que se calmen. Escorpión, tú también, nada de hablar más de la cuenta, ni hablar más de lo que tienes que hablar, solamente lo necesario, lo que te pregunten. No te pongas a tratar de impresionar, ni a demostrar, ni a hacer nada. No hable más de la cuenta, solamente lo necesario para que no vayas a equivocarte y tengas problemas más adelante. Algo de un dinero grande que va a llegar, bueno, gloria a Dios, te va a llegar un buen dinero, va a llegar buena plata y viene buena estabilidad. Ojo con las envidias. Bueno, ustedes ya están acostumbrados a eso. Eso ya tienen callito. Ustedes siempre sabrán que por karma a ustedes les toca siempre que les tengan envidia. Tienen que estarse haciendo sus limpiezas, tienen que prender sus velas especiales. No sé si ustedes, Escorpión, saben que ustedes son brujos por naturaleza. Ustedes ya saben como cuando algo les está pasando, entonces les da como ganas de hacer un baño, de prender una vela, de trapear, porque esa es su magia. El mismo cuerpo tiene la medicina. Ahora les voy a contar algo bien adelante con eso. Un número muy especial para ustedes, 5904. 5904. Esta es la recomendación.
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2: Para las personas nacidas bajo el signo de Piscis, buen dinero. Dinero te va a llegar en cantidad más que suficiente. Estás pagando algo, necesitas pagar algo grande, lo va a lograr. No se afane, a usted no le falta. Dios no ha muerto, está vivo. Así que vamos a confiar y a tener seguridad, porque el dinero que está necesitando para cubrir esa deuda o ese compromiso va a llegar de una manera inesperada y buena. Las personas de este signo que quieren viajar, que tienen ganas de ir como a una ciudad o no sé, a otro lugar, váyase. Saque, váyase de su tiempo, consiéntase. Siempre les he enseñado lo mejor para uno. Y si se presenta la oportunidad, y si es, por ejemplo, para visitar a alguien que está enfermo, o si es para hacer otra cosa, pues dos vueltas y un mandado. Va y a la vez se divierte, cambia de panorama y activa una nueva energía. El número, claro que sí, 4849. Recomendación es la siguiente.
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6: Doctor Miguel Uribe.
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1: Son las 7 de la mañana 36.

0: De socorro. La Gobernación de Cundinamarca ha informado que la Unidad Departamental para la Gestión del Riesgo mantiene monitoreo permanente sobre 7 emergencias que se presentan en diferentes municipios. Mientras algunos focos ya fueron controlados, otros continúan activos y exigen un amplio despliegue operativo para evitar que las llamas sigan consumiendo la cobertura vegetal. El gobernador de Cundinamarca, Jorge Emilio Rey, indicó que las emergencias se registran en Tibacuy, Pacho, Nilo, Soacha y Sibaté, donde trabajan de manera articulada los consejos municipales de gestión de riesgo, cuerpos de bomberos, la Defensa Civil Colombiana, el Ejército Nacional, empresas públicas de Cundinamarca y las autoridades locales. El reporte oficial señala que los 3 incendios reportados en Pacho fueron ya liquidados en su totalidad por fortuna. En Tibacuy las labores han permitido controlar cerca del 80% de la emergencia, aunque las autoridades mantienen vigilancia sobre un punto caliente para evitar una posible reactivación. Entre tanto, los incendios forestales en Nilo, Soacha y Sibaté siguen activos. Debido a la complejidad del terreno en Tibacuy, la gobernación solicitó apoyo aéreo para reforzar las labores de liquidación y evitar que el fuego vuelva a extenderse. Son las 7 de la mañana, 38 minutos en Radio Santa Fe, 1070M. Novedad en la movilidad. Se presenta siniestro vial en la localidad de Fontibón. Afecta el tránsito. 2 automóviles chocaron en la avenida Centenario con carrera 128 en sentido oriente-occidente. A esta hora se registra congestión vehicular para salir de la ciudad por este corredor. Como vía alterna se recomienda tomar la calle 80. 7:38 minutos en Radio Santa Fe.
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2: Son las 7 de la mañana, 39 minutos en Radio Santa Fe, 1070M.

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1: Son las 7 de la mañana, 39 minutos en Radio Santa Fe. Sigue aumentando la temperatura en la ciudad de Bogotá, 11 grados centígrados, cielo parcialmente nublado, pero buena presencia del solecito. 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
2: Bueno, quiero hacer algo muy interesante para que ustedes analicen lo que viene con este maravilloso portal de El León. La lluvia de estrellas que viene y los movimientos planetarios. El orden es el siguiente de los signos que más se van a beneficiar. Leo es el rey y las reinas, así, por derecho propio. Y ellos en su portal tendrán todas las bendiciones, no se les vaya a olvidar. Pero en segundo sigue Tauro. No se les vaya a olvidar. Luego viene alguien muy especial que es Escorpio. Y finalmente Acuario. Son los cuatro signos y los cuatro elementos que tendrán mayor fuerza para la activación de este maravilloso portal de Leo. Profesor, ¿y entonces qué pasa? Yo soy Aries, ¿qué va a pasar? Y yo soy el signo Virgo, ¿qué va? Va a pasar que usted se puede conectar también con esa energía, si usted quiere, para recibir ese beneficio. Lo que pasa es que estos signos que nombro son los que mayor radiación rápida van a recibir. Pero si usted, por ejemplo, hace el ritual, la botella, entra en la estrella y todo, pues hace que sea propicia esa energía, así no esté dentro de los elegidos. Por ejemplo, usted puede ser de otro signo.

0: No, no de los cuatro que están elegidos. Y hace su ritual y todo, le va a ir bien. El elegido, si no hace tan bien, las cosas no le van a fluir por más que esté elegido. Claro, le llegarán por derecho propio, pero no con la misma facilidad ni con la misma rapidez como que una persona lo haga el ritual para activar. Porque es que hay que hacer que las cosas sucedan.
1: Propiciarlas.
0: Hay que propiciarlas. ¿Para qué hace una oración? Para propiciar un cambio y una bendición. Uh-huh. Para eso es que hacemos oración. Para propiciar que haya un cambio. El milagro es ese, a través de la oración. El milagro no es porque ya se dio, no. Es con su oración que usted propicia que haya un cambio y una bendición. Entonces les recuerdo, los signos que están con mayor bendición y que serían importante que hicieran, están Leo, está Tauro, está Escorpión y Acuario. Esos son los cuatro super elegidos. Los otros nos podemos pegar a eso y por eso los invito para este sábado, día 8 del mes 8, con un portal de gran poder para la activación de lo que necesitamos en prosperidad, en borrar las cosas negativas y reiniciar un nuevo ciclo de estabilidad y prosperidad para nuestra vida. 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Las personas que estuvieron, por ejemplo, ayer en ese ritual, que fueran espectacular, porque ustedes ya llevan una ventaja. Ustedes ya hicieron el de los vientos de prosperidad. Entonces, ¿qué va a hacer con la estrella? Fortalecer lo que ya hicieron con los billetes y con los vientos de prosperidad. Es como acentuar. Solamente hay 150 cupos. No se lo pueden perder. Vámonos con lo siguiente, a ver.
1: Profe, es que usted, entre toda la información que nos trajo, nos decía que una de las cosas más bonitas que podíamos hacer en estos días era colocar al rayo de sol o de luna los cuarzos blancos,
0: claro,
1: plateados,
0: amatistas.
1: O amatistas, uh-huh. Que es un ejercicio que vamos a hacer y con este portal de vibración alta para la limpieza energética, la introspección, la manifestación de deseos, con la lluvia de estrellas, atraer a como cargarlos, ¿no? Con esta energía del sol y la luna.
0: Correcto.
1: Vienen, profe, dos eclipses, uno uh-huh. de sol y uno de luna. Y esto nos va a permitir entonces, en el momento de cargar nuestro elemental, que nada nos afecte, porque pues obviamente tenemos la energía solar y la energía lunar. Entonces esto va a ser también como un escudo protector.
0: Claro, además está el yin y el yang, porque es la parte femenina y la parte masculina, que es la que nos va a dar el equilibrio.
1: Perfecto, profe.
0: Vamos con llamadas, German, despiértelo.
1: Ah, con German. Música. Ah, German quiere música. Aquí se hace lo que diga German.
2: Aquí bueno, está Jorge German. Velosa, corrijo la información.
0: 1600 no pasa nada.
2: Vicente Moros.
1: Ok.

0: Son las 7 de la mañana, 48 minutos en Radio Santa
1: ¿Qué
0: Fe.
1: ¿Qué pasó, Germán? Pero por Dios.
0: Buena noticia, nos queda una última ronda de signos.
1: Uy, nada menos que los que están privilegiados para ese ritual especial, los de fuego. ¡Ay! Comencemos entonces, joven.
0: Comenzamos con los signos Aries, Leo, Sagitario. Y no lo olviden, el elemento fuego. Aries, Leo y Sagitario.
1: Para las personas nacidas de este signo, lo primero que habla es del amor. Dice que tienes que buscar, fortalecer, activar, mejorar todo lo referente con el amor. No sé cómo está tu relación de amor con la pareja, con tus hijos, con tus hermanos, con tus padres, con la vida, con Dios, pero necesito que trabajes lo que se llama el amor. El amor mueve todo, el amor sana todo. Aquí hay algo muy interesante de un proyecto que tienes en mente, el cual vas a poder llevar a cabo sin mayor dificultad. Dice que hay muy buenas perspectivas y buenas bendiciones para ello. Y la tercera carta nos habla de la compra de algo de finca raíz o tutuí. Pueden comprar una casa, vender, comprar, trasladar, realizar, pero algo con algo de vivienda o de finca raíz, pronto tendrás alguna negociación y la que sea, bien va a salir, así que prepárate. ¿Un número? Claro que sí, nos vamos a ir con el 2250. 2250, esta la recomendación.
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1: Para las personas que han nacido en este signo, recuerde que ustedes son los reyes y están en un reinado especial con este portal que está por activarse. Por lo tanto, las cosas van a estar saliendo bien, por lo tanto, van a llegar personas nuevas a colaborarte, por lo tanto, viene para usted firma de papeles o documentos que van a significar estabilidad y firmeza. Algo muy importante con el amor, si estaba pasando alguna crisis, se soluciona. Si no tenías pareja, aparece. Y si quería fortalecer, va a presentarse algo muy importante para que el amor se fortalezca con tu pareja. Muy buena carta. ¡Wow! Y la carta de la estrella de... Es que mire lo que les digo, esto de fuego, se tienen que hacer su ritual del sábado. Eso no es invento mío. Mire la carta. ¿Por qué van a salir las cartas con lo que estamos hablando si no tienen nada que ver? Porque le está demostrando de que sí hay un portal que a ustedes los va a beneficiar y es el portal de Leo, que es el elemento fuego y por lo tanto ustedes estarán muy bien aspectados. ¡Un número! ¡Y me gusta! 1357. 1357. Esta la recomendación.
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1: Sagitario. Para las personas que han nacido bajo este signo, van a coger camino, viajes. Le van a salir viajes a ciudades, a países, a lugares nuevos. Pero veo movimiento y viajes los cuales debe aceptar. La persona de este signo que estaba buscando un ascenso dentro de su trabajo, lo van a lograr. O una mejoría en su emprendimiento, se va a lograr y tendrá un buen resultado. La carta del amor tocará las puertas de tu corazón. No se te vaya a olvidar. Un número estupendo para ustedes. Nos vamos con el 2509. 2509. Esta la recomendación.
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0: Son las 7 de la mañana, 52 minutos en Radio Santa Fe y mañana martes con Santa Martica, la abogada de los casos imposibles.
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2: No va a sacar descuentos.
1: No, pero es que 50, lo que se va a dar, es que me bloquea como...
2: Cacheteeme por decir esas cosas.
1: Es que se hace la cara de gallina, usted también,
2: sí,
1: ¿no?
2: Sí, también, cara de gallina, me encanta.
1: Muy bien. Oiga, vamos, volvemos a darle de la mamá de Fernando, doña Cristina.
2: Las gracias.
0: Muchas gracias a la señora Cris.
1: O sea, son poquitos, pero son benditos.
2: Una cantidad mínima, pero deliciosos.
1: Limitada, pero muy...
2: Deliciosos. Ay, señora Cris, muchas gracias. Tiene un hijo maravilloso que nos la trajo calienticos todavía.
1: Sí, muy rico, muchas gracias.
2: Muchas gracias.
1: Y a ustedes, mil gracias por su compañía, jóvenes.
2: A usted, profe, muchas gracias.
1: Para todos ustedes, gratitud.

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3: El actual comandante de la Policía Metropolitana de la capital del Valle del Cauca, general Herbert Benavides, alias Juliet, al parecer y con el análisis de inteligencia que ustedes desplegaron por toda la área metropolitana, tendría relaciones o intenciones personales.
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5: Radio Santa Fe te informa el pico y placa para hoy. Hoy es día impar. Los vehículos con placas terminadas en 6, 7, 8, 9 y 0 no podrán circular por las vías de la capital. La restricción rige desde las 6 de la mañana y hasta las 9 de la noche. 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
7: La Torre Colpatria es un rascacielos situado en Bogotá, en el sector de Las Nieves. 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
3: Son las 8 de la mañana en punto en Radio Santa Fe. Un saludo especial para todos los oyentes de Radio Santa Fe. En este día lunes con Radio Santa Fe, me gusta más, lunes 3 de agosto del año 2026. La dirección general de Radio Santa Fe a cargo de nuestro director Vicente Moros Ortega. La dirección de este espacio radial Cambio Total de la organización Vida Sana, con el doctor Fajardo, fundador de la organización Vida Sana Colombia, que el próximo mes de octubre cumplirá 46 años de actividades ininterrumpidas. Ha sido continua la labor del doctor Fajardo a través de la organización Vida Sana Colombia para beneficio de todos los colombianos y, por supuesto, de nuestra salud. Un saludo también para todos los oyentes de Radio Santa Fe. Que tengan una semana bien trabajosa, pero cortica, porque el próximo viernes asume la presidencia el doctor Gerardo Velasprella como nuevo presidente de la República de Colombia. 8:01, doctor Fajardo, muy buenos días. Bienvenidos todos los oyentes de Radio Santa Fe.
4: Muy buenos días para usted, Germancito. Muy buenos días para todos y cada uno de los oyentes de la potentísima Radio Santa Fe 1070M. 8:01, 8:01. Damos comienzo a este espacio, a este programa Cambio Total de la organización Vida Sana Colombia. Hoy vamos a hablar del bienestar físico, mental, emocional, ¿por qué no?, laboral, sexual y también energético. Vamos a hablar de temas muy importantes. Les voy a contar cómo es que uno puede tener un cuerpo sano, una mente sana, y cómo podemos evitar una gran cantidad de problemas de salud, una gran cantidad de enfermedades. En este espacio, en este programa que se llama Cambio Total. El programa Cambio Total lo emitimos a través de Radio Santa Fe en el horario de 8 a 10 de la mañana de lunes a viernes y también de 2 a 3 de la tarde de lunes a viernes. En el canal de televisión, en el canal 1, emitimos el programa a partir de las 7 de la mañana hasta las 9 de la mañana y todos los días de lunes a viernes y los sábados de 8 a 8 y 30 de la mañana. Así que las personas que estén interesadas, que quieran seguir nuestro programa, los invitamos para que siempre nos acompañen a través de estos dos importantes medios de comunicación. 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Faltan 2 meses prácticamente para que la organización Vida Sana esté de cumpleaños, 46 años haciendo las cosas bien, así que los invitamos para que nos acompañen. Sean bienvenidos a este programa, estará también con la buena música que programa don Vicente Moros Ortega, director de Radio Santa Fe, y que nos presente esta música don Germán García. 8:03, bienvenidos.
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0: Nuestro juramento al estilo de Don Olimpo Cárdenas. 8 de la mañana, 6 minutos en Radio Santa Fe, en una presentación de la organización Vida Sana Colombia.
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2: Son las 8 de la mañana y 8 minutos. 8 de la mañana, 8 minutos. Bueno, vamos a comenzar con estos importantes temas de salud. Hoy les voy a hablar de la promoción de Renaxel. Quiero recordarles que el Renaxel es un superalimento celular completo que le ayuda al cuerpo humano a fortificarse. Y sobre todo, recuerden que les he comentado muchas veces que el cuerpo humano se enferma por carencias o por excesos. Cuando al cuerpo humano le falta algo, el cuerpo humano se enferma. Cuando al cuerpo humano le sobra algo, el cuerpo humano también se enferma, porque tiene que estar en un equilibrio perfecto donde nada falte, donde nada sobre. Porque cuando algo falta o cuando algo sobra, ahí es cuando vienen una gran cantidad de problemas de salud. Entonces, hoy les voy a explicar cómo este tratamiento nos puede ayudar a equilibrar el cuerpo humano. Y digo la palabra equilibrar porque es que definitivamente el cuerpo humano necesita de un equilibrio. Recordemos que los buenos hábitos de salud pueden permitir evitar una enfermedad y mejorar su calidad de vida. Así que les voy a dar algunas recomendaciones o recordaciones, tal vez, porque ya tanto ustedes me han escuchado en estos programas de radio y televisión hablar de este tema, que de pronto ya ustedes tienen la información, pero de pronto la han olvidado. Entonces, las recordaciones, muy importantes siempre, recuerden que algo que se tiene que tener en cuenta siempre es que si usted quiere hacer un cambio, si usted quiere mejorar la salud, es clave saber qué desea cambiar y qué retos va a enfrentar. Tener clara las metas y los obstáculos te ayuda a planear, mejorar y a no, digamos, ayuda a todas las personas a no rendirse cuando el camino se pone difícil. Entonces, lo importante es definir metas, elegir un solo cambio pequeño para empezar, cómo tomar, por ejemplo, agua o caminar 10 minutos al día. Eso puede ser un pequeño cambio. También recuerde reconocer los retos. Piense en qué qué es lo que necesita, en qué puede fallar. Que incluso el cansancio, la falta de tiempo, el estrés lo pueden llevar a que eche para atrás su decisión. Entonces siempre hay que hacer un buen plan, buscar una solución para cada problema antes de que pase, porque, por ejemplo, deja la ropa lista para mañana, deje todo listo para mañana, así usted por la mañana no tiene tantas cosas que pensar. Y recuerde, si desea hacer un cambio físico, primero tiene que hacer un cambio mental. Cambiar la mentalidad es el paso inicial clave para mejorar la salud y el bienestar. Un enfoque mental positivo ayuda a mantener los hábitos saludables a largo plazo y a superar los momentos difíciles sin rendirse. Entonces tiene que haber una motivación real que ayude a actuar por convicción propia y no por obligación. Un manejo del estrés, reducir la ansiedad frente a los retos diarios, una constancia, evitar que de pronto deje los buenos hábitos al primer tropiezo que tenga, definir el propósito de vida, tener claro qué es lo que quiere, por qué va a luchar, también ir paso a paso, fijar metas pequeñas que pueden cumplirse cada día y ser amables consigo mismo, aceptar los errores como parte del aprendizaje, porque es que muchas veces una persona se equivoca, una persona de pronto falló un día y entonces dice, no, yo no sirvo para esto, y resulta que abandonan el ejercicio, abandonan el hábito de tomar cantidad de líquido para hidratarse, abandonan el hábito de comer sano, abandonan el hábito de levantarse temprano, practicar algún tipo de ejercicio. Todos esos hábitos no se pueden abandonar porque entonces estaríamos perdiendo la batalla y la idea es que no la perdamos. Entonces, para resumir todo esto, les tengo que decir, mire, ustedes lo que tienen que hacer es tener claro 4 cosas o 5 cosas muy fáciles. La primera, una buena nutrición, alimentarse correctamente, no consumir comida bagazo, comida chatarra, comida basura que no sirve para nada. Ese es el primer paso. Comer comida saludable, comida sana, comida natural. Eso es lo que hay que consumir. Aparte de eso, recuerden, siempre, siempre hidratarse bien. Hidratarse bien es, por ejemplo, consumir agua con un poquito de zumo de limón y un poquito de sal. Lo necesitamos. Más adelante les voy a explicar por qué es necesaria el agua con el limón y con la sal, que son aportarle al cuerpo 3 elementos muy importantes, como es el oxígeno, como es el potasio y el sodio. Esos 3 elementos tienen que ver con las mitocondrias, tienen que ver con las células, más adelante se lo explico. Igualmente, descansar, pero antes de descansar, recuerden que en el día tenemos que hacer algún tipo de ejercicio, mover el cuerpo, porque máquina que se deja quieta se enferma, se agota, se oxida y se muere, y no nos podemos oxidar, no nos podemos dejar perder la batalla. Tenemos que practicar algún tipo de ejercicio, mover las piernas, mover los codos, los hombros, las manos, mover la cadera, mover la cintura, mover la espalda, mover todo el cuerpo, incluso cantar, reír, hablar, digamos, de viva voz, si hay necesidad de gritar, gritar. Todo eso es necesario para desestresar el cuerpo. Y, por supuesto, descansar, dormir bien para que haya un sueño reparador y el cuerpo vuelva a recargar la pila, la energía que necesita para el siguiente día. Esos puntos aunados a una higiene mental, sacar de la cabeza lo que no nos sirve. ¿Para qué vivir recordando un pasado malo? ¿Para qué vivir de pronto si usted tuvo un problema hoy el lunes, si tuvo un problema con un familiar el sábado o el domingo o el viernes? Eso ya pasó, ese problema ya se quedó allá. Viva el presente, viva el presente. No piense tanto en el pasado que eso ya no tiene arreglo. Y el futuro será el resultado de lo que usted haga en el día de hoy. Si usted hoy piensa positivo, si usted hoy hace las cosas bien, si usted hoy se alimenta correctamente, si usted hoy practica ejercicio, si usted hoy hace higiene mental, tenga la plena seguridad que mañana va a tener un futuro maravilloso. Entonces, todo eso. Y aparte de eso, recordar que el cuerpo humano también se enferma por deficiencias, y las deficiencias de vitaminas, de minerales, de oligoelementos, de también de proteínas, es lo que lleva a la enfermedad, porque el cuerpo, cuando no tiene suficiente combustible, empieza a destruirse y poco a poco se va diezmando. Entonces, la idea es hacer todos estos consejos que les he entregado en el día de hoy, y aparte de eso, consumir un complemento nutricional, un alimento celular completo como el Renaxel, que tiene vitaminas, oligoelementos y minerales. Vamos con este mensaje y después de este mensaje les voy a hablar de ese Renaxel que tenemos en promoción para el día de hoy. 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
2: Muy bien, son las 8 de la mañana, 17 minutos. 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No tengo fuerza ni me puedo concentrar y mantengo débil, mantengo como con cansancio, como si no hubiera dormido anoche. 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Les quiero comentar que para que una persona tenga energía, se lo voy a explicar cómo es para que ustedes lo tengan claro. No sé si muchas personas, sobre todo los hombres que en el pasado tuvieron carros con carburador, recuerden que la función del motor de un carro se empieza a actuar, se activa, digamos, cuando al carro le entra gasolina, pero también cuando le entra oxígeno, aire. Es una combustión que se crea allí, se necesitan varios elementos. Nosotros los seres humanos tenemos más o menos unos 50 trillones de células y cada célula, dentro de cada una de esas células hay una planta eléctrica que se llama la mitocondria. Las mitocondrias sencillamente son las que activan al cuerpo humano. Entonces, cuando por ejemplo se abren las mitocondrias, entra la glucosa y la glucosa entonces produce esa energía en el cuerpo humano. Lo que sucede es que muchas veces las mitocondrias se cierran, no puede entrarle el combustible a esa mitocondria y ahí es cuando la persona mantiene débil, agotada, cansada, sin fuerza, siente que todo le da vuelta, siente que se va a caer, no puede caminar, no se quiere levantar de la cama, la persona quiere estar acostada todo el día. Es por eso, porque no le está funcionando bien esas plantas eléctricas. Para que eso funcione se necesita sodio, potasio, se necesita magnesio para que funcione correctamente. Por eso es que yo les digo a ustedes que comiencen tomando agua con limón y sal, porque la sal es sodio, porque el limón tiene magnesio y tiene potasio. Entonces les ayuda en este trabajo. Pero también el Renaxel tiene todos estos elementos que su cuerpo necesita. 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
2: 8:25. 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Y decía yo que, por ejemplo, en un carro, todas sus partes, todos los repuestos, la llanta, la carrocería, el timón, el motor, la transmisión, tiene que estar bien. Porque, ¿qué pasa, por ejemplo, si se daña un piñón en la transmisión o en la caja de cambios o se daña una biela en el motor, pues hasta ahí llegó el carro, no funciona. Hasta que no le cambien esa pieza, no funciona. El cuerpo humano es igual. Para que el cuerpo completo esté bien, todas sus piezas tienen que estar bien. El hígado, los riñones, el páncreas, la vesícula, el corazón, el cerebro, la próstata en los hombres, la matriz en la mujer, los ovarios, pero también las rodillas, la piel, el cabello, las uñas, todo tiene que estar bien. 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
2: 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Ya regresamos.
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0: 8:30, aquí está la banda La MB, El Culpable Soy Yo en Radio Santa Fe.

0: 8 de la mañana, 34 minutos en Radio Santa Fe, 1070M, Me Gusta Más.
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0: Son las 8 de la mañana, 35 minutos en Radio Santa Fe, 1070M. A esta hora, las noticias en Radio Santa Fe, Me Gusta Más. Les compartimos la siguiente información. Al término del Consejo Extraordinario de Seguridad realizado en la ciudad de Cúcuta, donde se registró un atentado contra la sede de la policía, el comandante de las Fuerzas Militares anunció las medidas adoptadas para fortalecer la seguridad en la ciudad y el departamento de Norte de Santander. Esta información con el periodista Carlos Martínez.
2: Así es, Miri, atención, porque con respecto al atentado que se presentó este fin de semana contra las instalaciones del comando del Departamento de Policía del Norte de Santander, que deja hasta el momento 11 uniformados lesionados, atentado que ya había sido avisado a través de un consejo de seguridad liderado por la ministra de la Defensa. Allí el comandante de las Fuerzas Militares hizo un llamado urgente a los colombianos para que se unan en torno a las instituciones. Por eso se dictaron urgentes medidas como el de fortalecer el plan candado en el área de Cúcuta y, por supuesto, a través del área metropolitana.
3: En el Consejo Extraordinario de Seguridad se adoptaron las siguientes medidas con el único propósito de fortalecer la protección de la población y garantizar el orden público en Cúcuta y en el departamento de Norte de Santander. Fortalecer el plan candado en Cúcuta y su área metropolitana es una de las medidas que, mediante el trabajo coordinado entre la Policía Nacional y el Ejército Nacional, vamos a fortalecer. Implementar un plan integrado de seguridad y vigilancia en apoyo a la Policía Nacional para garantizar el normal desarrollo y culminación de las festividades programadas para el día de hoy.
2: El comandante de las Fuerzas Militares, el general Hugo López, señaló que se va a activar desde este mismo fin de semana un puesto de mando unificado departamental donde se estará haciendo

0: Fuerza Aeroespacial Colombiana apoyará las operaciones con capacidades diferenciales de vigilancia y observación para fortalecer de esta forma la detección oportuna de las amenazas.
1: Finalmente, el general Hugo López anunció que de aquí al próximo 7 de agosto se va a reforzar la seguridad en el área metropolitana con 7 pelotones adicionales, cerca de 250 soldados, así como unidades blindadas y motorizadas. Se fortalecerán también las capacidades de drones de inteligencia y, por supuesto, más llegada de uniformados de la Policía Nacional. Recuerde que esta información la puede consultar en otra página, www.radiosantafe.com.
2: 8 de la mañana, 38 minutos en Radio Santa Fe, 1070M. A esta hora, más noticias que tienen que ver con la movilidad. Se presenta choque entre automóvil y taxi que genera tráfico en la localidad de Fontibón. El accidente se presentó en la avenida El Dorado con carrera 103 en sentido occidente-oriente. 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

0: Me atrapaste con Darío Gómez. 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
2: 5 minutos, 8 de la mañana, 45 minutos. 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Eso lo pueden decidir ustedes. ¿Con cuál médico quieren la consulta médica? ¿En cuál sede quieren la consulta médica? ¿Para qué fecha quieren la consulta médica? Y con mucho gusto se los vamos a agendar. Recuerden que el valor de la consulta médica es de 50,000 pesos. También, por favor, tengan en cuenta lo que les dije la semana pasada. Hay una bandola, como la quieran llamar, de gente descarada que está utilizando el nombre de la organización Vida Sana y van a las poblaciones, a veces a los barrios aquí en Bogotá, a veces por el sector del departamento de Boyacá, por el lado de Chiquinquirá, han ido por el lado de la provincia del Río Negro y por otros lados haciéndose pasar por médicos de Vida Sana y citan a la gente en casas comunales, en hoteles, en diferentes lugares, que para hacerles una consulta médica. Yo les recuerdo, mire, 46 años va a cumplir la organización Vida Sana. Nosotros no atendemos ni en hoteles, ni en casas comunales, ni en la casa cural, ni en la casa de don Pepito, ni don Pedro, ni doña María, en ningún lado. Siempre hemos atendido las consultas médicas en los centros médicos Vida Sana. Los equipos que nosotros utilizamos están autorizados por el INVIMA, porque hoy en día están utilizando, discúlpeme la palabra que voy a decir, unos equipos falsificados, unos equipos, como dijo en paz descanse el señor Lleras, unos equipos chimbos, eso que no sirven para nada. Entonces tengan mucho cuidado porque engañan a la gente. Hoy en día se ha disparado la delincuencia. Miren, estos días veía, por ejemplo, cómo le han quitado el dinero, por ejemplo, a la gente de sus cuentas bancarias. Les envían, les piden código, los llaman, les dicen que le están hackeando la cuenta, les piden que envíen un código que les llegó y resulta que eso es para saquear las cuentas. Tengan mucho cuidado. Entonces, en primer lugar, nosotros no atendemos consultas gratis. Eso, consulta gratis para las personas que les regalamos el carnet, de pronto para que con la promoción tengan derecho a la consulta gratuita, eso sí, pero dentro de los centros médicos Vida Sana. Pero nosotros no hacemos esas brigadas ni a casa, ni a hoteles, ni a la casa cural, ni a la casa comunal. No, no, no, no. Tengan mucho cuidado. Y mucho menos en la calle. en la calle, si a usted lo llaman, que venga, que es que es de parte de Vida Sana, diga, no señor, no es de parte de Vida Sana, porque Vida Sana no hace esas trampas en la calle, de poner gente, a parar gente, y venga, que es que le vamos a tomar la atención, que venga, que es que le vamos a hacer un examen gratis allí, no señores, tengan mucho cuidado con eso. 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Entonces, por favor, no se dejen engañar. 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
2: Sí, señora, así como los está viendo. Bueno, son las 8:52 de la mañana. 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Y desde ya invitados a la fiesta que estaremos realizando el 4 de octubre cumpliendo los 46 años de Radio Santa Fe. Bueno, son las 8 de la mañana, 55 minutos. Vamos a despedir el programa de televisión. Regresamos con ustedes aquí a Radio Santa Fe 1070M. Continúen con nosotros. La buena música y, por supuesto, mucha, mucha más información más adelante en Radio Santa Fe 1070 AM.
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0: Aquí está Nelson y sus estrellas con el emperadorcito en Radio Santa Fe.

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2: 8 de la mañana, 59 minutos, en Radio Santa Fe, 1070 AM, me gusta más. Cindy Johanna Vuelvas Moreno perdió la cédula de ciudadanía. Recibe informes a través del celular 314-235-4014. 314-235-4014.
3: ¿Perdió o encontró documentos? ¿Busca a alguien? ¿Vende o compra algo? 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
5: Muy bien, continuamos con esta información. Son las 9 de la mañana, 1 minuto. 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Vamos a seguir hablando de productos, de tratamientos. Ya despedimos el programa de televisión. El programa de televisión vuelve mañana, martes, a las 6:30 de la mañana. Así que gracias a las personas que nos ven a diario, gracias a las personas que nos escriben, seguimos respondiendo sus llamadas al 300-912-5210. Y seguimos con la música de Radio Santa Fe 1070 AM. 9 de la mañana, 3 minutos.
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2: Son las 9:04 en Radio Santa Fe. El Cerrito Negro canta Devuélveme los besos en Radio Santa Fe.

0: Devuélveme los besos con el Charrito Negro, 9 de la mañana, 6 minutos, en Radio Santa Fe 1070M, en una presentación de la organización Vida Sana Colombia.
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2: Con un cordialísimo saludo para todos los oyentes amables de esta potentísima emisora, sean bienvenidos a este espacio, este programa que se llama Cambio Total, el magazine que presenta la organización Vida Sana. Todos los días pretendemos llevar información, conocimiento, para que ustedes puedan pues, saber de qué forma, de qué manera se pueden ayudar para tener calidad de vida, para tener salud. 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De verdad, muy contentos, muy felices de poder estar aquí a través de los micrófonos de esta potente emisora. Doctor Escobar, como siempre, bienvenido a este espacio y, por supuesto, gracias por su tiempo que usted aporta a esta emisora y aporta a la organización Vida Sana para enseñarles a los colombianos cómo tener calidad de vida. Bienvenido, doctor Escobar.
3: Estos segunditos para destacar uno de nuestros grandes productos y de los miles de productos que tenemos para la salud, hablamos de la clorofila, un excelente producto de Vida Sana. Muchos beneficios tiene la clorofila para favorecernos a nosotros. Por ejemplo, esta sustancia de clorofila protege el colon, el hígado, el estómago y la vesícula. Nos ayuda a eliminar el exceso de ácido que hay en el cuerpo, en la sangre. Nos ayuda a tener una mejoría en el estado general de nuestra salud y del sistema digestivo. Por ejemplo, nos ayuda en cosas tan sencillas pero que a veces nos incomodan como los gases, las flatulencias, el mal aliento, las digestiones pesadas, la aparición de manchas y molestias en la piel. Entonces la clorofila nos desintoxica, limpia la sangre y por consiguiente, al tener una sangre limpia, nos llega una sangre oxigenada. La clorofila transporta el oxígeno así como lo hace en las plantas. En las plantas se necesita oxígeno para que las plantas también vivan y produzcan, ¿correcto? Entonces, ¿quién hace esa transportación del oxígeno en las plantas? Pues la clorofila. Entonces, la clorofila en nosotros los seres humanos ayuda en la transportación del oxígeno cuando respiramos a todos nuestros músculos, a todos los tendones, a todas partes de nuestro organismo. 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La clorofila ayuda a alcalinizar la sangre, a desintoxicar la sangre, a limpiar la sangre. Muchas personas toman y toman medicinas. Y no todos los tóxicos de los productos químicos. Le hablo a los hipertensos, a los diabéticos, a las personas con artritis, con artrosis que toman o que viven con infecciones o con dolores tomando analgésico. No todos esos residuales de toda esa cantidad de pastillas y de productos los elimina el cuerpo. El riñón no alcanza a eliminarlos y entonces vamos a tener graves problemas con una sangre ácida, una sangre sucia llena de toxina. Por eso el cansancio, por eso la pesadez, por eso la caída del cabello, por eso piel seca, manchas. Entonces limpiemos nuestro cuerpo, purifiquemos nuestro cuerpo con clorofila, ¿correcto? Es un complemento alimenticio que debe estar siempre ahí en la mesa de su comedor para tomarlo, como les indica nuestro médico de Vida Sana. Ayúdese. Mire, muchos de los problemas están por esa sangre ácida, por esa sangre sucia, por esa sangre llena de toxina. Entre más años tenemos, más toxinas acumuladas tenemos en el cuerpo. 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
2: Así es, doctor Escobar, porque es que definitivamente lo que suceda mañana será el resultado de lo que hagamos hoy. Si hoy nos cuidamos, pues seguramente mañana tendremos calidad de vida, pero si hoy no descuidamos, seguramente un día vendrán las enfermedades. Entonces, para evitar la llegada de las enfermedades, tenemos que utilizar productos de altísima calidad. 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
0: Aquí está Franci y Paola Jara, que sufra, que chupe y que llore. 9:12 minutos en Radio Santa Fe.

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1: 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No importa cuál sea el problema de salud que usted venga presentando, denos la oportunidad a este grupo de más de 70 médicos para que evalúen su caso y le recomienden, después de hacer un buen diagnóstico, le recomienden un buen tratamiento. 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No permita usted que una enfermedad se crezca. No permita usted que una enfermedad le destruya a usted su vida, su felicidad, que le impida ir a trabajar, que le impida movilizarse, que le impida disfrutar, gozar de la vida. Hay personas que, por ejemplo, no pueden ni siquiera bailar, saltar, correr, caminar, porque tienen inflamaciones, porque tienen dolores, porque tienen muchos problemas, otros porque están muy intoxicados. Recordemos, cuando el organismo se intoxica, los órganos que más sufren son el cerebro, el estómago, el hígado, los riñones y los intestinos. Entonces se presentan problemas como dispepsias, gastritis, hígado graso, reflujo gastroesofágico, cálculos biliares, problemas de estreñimiento, síndrome de colon irritable, cálculos renales, infecciones urinarias, también síndromes ansiosos, enfermedades de la piel, problemas metabólicos, un perfil lipídico alto. Bueno, hay muchos problemas que se pueden llegar a presentar. 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Y aquí está el doctor Escobar, como siempre, para seguirnos hablando de la promoción para el día de hoy. Doctor Escobar.
2: Hemos hablado en muchos apartes de este programa de las diferentes bendiciones que tiene la clorofila. Un resumen: ayuda a manejar colesterol, triglicéridos, ayuda a alcalinizar la sangre. Hay dos tipos de sangre: sangre ácida, que nos da todo tipo de enfermedades, y sangre alcalina, que nos da toda la salud completa y total. La clorofila, por ejemplo, para destacar problemas de piel. Cuando uno se corta, ustedes han visto, o se levanta uno una costrica, o se pincha con algo, inmediatamente aparece sangre. Claro, a la piel llegan toda esa circulación, se llama circulación periférica. Entonces llega a la piel para nutrir las células de la piel, la sangre. Pero entonces, cuando la sangre es ácida, tengamos la edad que tenga, 20, 25, 30, 40 años, o la edad que sea, y empezamos a tener problemas de piel, hasta los niños, por ejemplo, que tienen una sangre como contaminadita, los niños, que los pica un zancudito, inmediatamente, como dicen los abuelas, se encona el granito. O en nosotros, ya que vivimos con rasquiña toda hora, o manchitas en la piel, o piel ajada, piel áspera, es porque la sangre tiene contaminación. Como les decía, a nivel de la circulación periférica llega la sangre a la piel, pero si llega con sustancias nocivas, si llega una sangre sucia, oxidada, pues vamos a tener una piel ajada hasta la caída del cabello. Entonces, ¿la clorofila qué hace? Purificar, desintoxicar y limpiar esa sangre. Eso hace la clorofila. Señoras, para que usted no gaste tanto tiempo y tanto dinero en cremas, en ungüentos, que para la piel, que yo me aplico esto, que me aplico lo otro, que para tener una piel tersa y suave. No, ayúdese, gastando menos, tomando clorofila. Inclúyala en los hábitos diarios de consumo de tomar clorofila todos los días. ¿Para qué? Para que llegue a ese punto, precisamente, de una sangre limpia y pura que le llegue a la piel, y entonces va a tener una piel tersa, una piel suave, una piel limpia, y va a tener mejor salud y belleza en el cabello, en las uñas y en su cuerpo, mis queridas damas. Entonces incluyan, así como compran cremas y cosméticos, incluyan ahora la clorofila para un consumo diario y tener belleza de una manera saludable y de una manera natural. 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
1: Así es, doctor Escobar, nosotros siempre lo hemos dicho, productos ustedes consiguen y consiguen de todas las calidades, incluso consiguen productos muy económicos, pero realmente, y discúlpeme que lo diga así, no sirven para nada, y no sirven para nada porque la concentración no es buena. Si algo tienen los productos de Vida Sana, y por eso nos hemos sostenido durante más de 42 años, es porque nuestros productos son de calidad, con la concentración exacta y, por supuesto, productos hechos y bien elaborados por laboratorios certificados con buenas prácticas de manufactura. 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

0: Son las 9 de la mañana, 24 minutos, en Radio Santa Fe 1070M, en una presentación de la organización Vida Sana Colombia.
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2: 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Muy bien, doctor Escobar, continuemos. 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
3: Hablemos en este instante, estos segundos, sobre uno de los productos maravillosos de Vida Sana, clorofila. La clorofila, en alguna oportunidad dijimos, es como decir la savia, la sangre de las plantas que transporta todos los nutrientes y hace que el arbolito o la plantica funcione bien y nos dé la papaya, la yuquita, la naranja, la mandarina, que nos dé todos sus frutos o hasta las flores para disfrutar y arreglar nuestro hogar. Todo eso hace la clorofila y también tiene beneficios para el organismo humano maravillosos. En todos los aspectos se podría decir que la clorofila es un producto único para salud, juventud y belleza, estar siempre jóvenes. Cada vez que comemos, quedan residuales que nuestra materia fecal no elimina, quedan residuales que nuestro riñón no elimina y quedan allí dando vueltas en el cuerpo. Y vemos sintomatología, sin estar enfermos, sin estar tirados en una cama, pero vemos muchos síntomas como, ay, cansancio, pesadez, falta de energía, ay, dice la dama, voy, me baño y esto se me cae el cabello, me toca pintarme las uñas con esmalte oscuro porque se me ponen todas feas, arrugadas, para toca disimular, cansancio, pesadez, agotamiento. Todo eso es exceso de toxinas y falta de clorofila en su cuerpo. La clorofila ayuda a desintoxicar el cuerpo, ayuda a desintoxicar las células, ayuda a eliminar lo que el riñón y la materia fecal no lograron hacer en nuestro cuerpo, porque siempre quedan residuales. Como les digo, el mal olor, por ejemplo, las personas que sufren de malos humores, como decían los abuelitos, por ejemplo, mal olor en los pies, mal olor en las axilas, que así se echen desodorante. Las personas que tienen un humor fuerte, como dicen, es porque tienen una sangre ácida, una sangre sucia. Límpiela para que hasta que mejoren sus olores. Con clorofila. La clorofila ayuda a eliminar todas esas toxinas que son las que producen nuestros malos olores, que molestan no solamente a nosotros, sino a las personas que conviven con nosotros. El mal aliento, esos gases fétidos, hasta esa materia fecal que sí debe oler a popis, pero hay unas personas que sí, sencillamente, hay que esperar 2 o 3 horas para que el baño medio se refresque. Todo eso es contaminación de nuestro cuerpo. Ayude a limpiarla con la clorofila de Vida Sana. 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
2: Tengamos en cuenta que esto es un plan de desintoxicación orgánica. ¿En qué consiste este plan, este programa de desintoxicación? En drenar toxinas de los principales órganos afectados, el hígado, los riñones, los intestinos. Recordemos, la desintoxicación de los sistemas gastrointestinal y renal restauran al organismo afectado, facilitando la excreción de toxinas, previniendo enfermedades degenerativas como el cáncer y restaurando las condiciones celulares. Así que no espere a que esas toxinas, esos radicales libres, esas células muertas, esas placas de ateroma le produzcan a usted un problema mayor. 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

0: Son las 9:30 en Radio Santa Fe. Aquí están las noticias. El presidente electo Abelardo de la Espriella designó a la ingeniera Claudia Benavides Salazar como ministra de Ciencia y Tecnología dentro de los inscritos en la plataforma Casa Talentos. Información con el periodista Carlos Martínez.
1: Así es, mire, precisamente en la noche de este domingo, el presidente electo de los colombianos, Abelardo de la Espriella, anunció el nombramiento de Claudia Benavides Salazar como nueva ministra de Ciencia, Tecnología e Innovación. Según el presidente electo, la designación se produjo a través de la plataforma de la Patria Milagro, una herramienta que lanzó el gobierno entrante. Esto para buscar talentos para la nueva administración.
2: El Banco de Talentos empieza a dar frutos. La primera ministra de Estado que llega a tan alto cargo habiéndose inscrito en la plataforma de la Patria Milagro. Esto no tiene antecedentes. La doctora Claudia Benavides Salazar.
1: Y es que, según el mandatario, la nueva ministra se inscribió en este sistema junto con un total de aproximadamente 300.000 solicitudes y su selección se derivó del análisis de los perfiles registrados en la plataforma. El presidente aseguró que no existía un vínculo previo de conocimiento personal con la funcionaria antes de este proceso.
2: Esa patriota ocupará el Ministerio de Ciencia, Tecnología e Innovación de la Patria Milagro. Ella, junto con casi 300.000 colombianos, se inscribió en nuestra plataforma y de allí, sin haberla visto nunca en mi vida, salió su nombre.
1: Y es que la nueva ministra es ingeniera industrial de la Universidad Nacional de Colombia con una línea de profundización en gerencia empresarial. Cuenta con una maestría en creatividad e innovación de las organizaciones de la Universidad Autónoma de Manizales, donde trabajó en el desarrollo de modelos para la transformación de empresas de base tecnológica, empresas de conocimiento bajo el esquema de Ignolet. En diciembre de 2022 obtuvo el título de doctora en competitividad empresarial y territorial, innovación y sostenibilidad por la Universidad de Deusto, con una investigación centrada en el papel de las familias empresarias dentro de los ecosistemas de emprendimiento. 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
0: Son las 9:33 en Radio Santa Fe. A esta hora más noticias con el periodista Cristian Díaz relacionadas con los incendios forestales en el departamento de Cundinamarca. Bienvenido, Cristian Díaz, a Radio Santa Fe.
3: Muchas gracias, Germancito. Un saludo para todos los oyentes a esta hora de la mañana. Y es que continúa la alerta por los incendios forestales en Cundinamarca. Uno de los focos más importantes se registra a la salida del sur de Bogotá, en inmediaciones del peaje de Chuzacá, sobre la autopista sur saliendo de Bogotá, donde las autoridades de bomberos de Soacha, de San Antonio del Tequendama y Cundinamarca trabajan para contener las llamas. Aparte, el último informe de los bomberos de Cundinamarca presentaron más o menos 7 incendios en los sectores de Soacha, Cibaté, Tibacuy, Pacho y Nilo. El sector donde más preocupa es en Soacha, por los lados del peaje, y en Maiporé. Esos son los incendios, para que tengamos cuidado también para las personas que fuman y demás, cuidado con las colillas de cigarrillo, porque eso, algunos de esos incendios han sido también culpa de las colillas.
0: Muchas gracias por su información. Son las 9:34 en Radio Santa Fe. ¿Qué está pasando con la movilidad? Se presenta choque entre automóvil y taxi que genera tráfico en la localidad de Fontibón. Genera trancones. El accidente se presentó en la avenida El Dorado con carrera 103 en sentido occidente-oriente. En una hora más noticias en Radio Santa Fe.
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0: Continuamos con la organización Vida Sana en Radio Santa Fe 939.
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2: Bueno, mis amigos, continuamos con nuestro programa hablando de todos los productos y las bondades que tiene el laboratorio, que tiene la farmacia de Vida Sana, organización a nivel nacional para todos ustedes. Mire, muchas personas preguntan por vitaminas, por minerales. Ay, doctor, es que vivo con un cansancio, un agotamiento, una pesadez, quiero unas vitaminas. Y se anuncia hasta en la televisión propagandas que tome esto, que tome lo otro, que la energía, que el cansancio. Y resulta, mis queridos amigos, que ¿dónde está la clave? El limpiar y purificar nuestra sangre para que nuestro cuerpo aproveche lo que comemos. Todo lo que comemos diariamente tiene sus proteínas, vitaminas, minerales y procesos enzimáticos y procesos de aminoácidos. De eso es que vivimos. Mire, la carne tiene proteínas, tiene calcio. Las frutas tienen todas las vitaminas. Por ejemplo, la guayaba tiene todas las vitaminas. El borojó tiene todos los minerales. Y lo que comemos, gallinita, pollito, pescadito, acelgas, espinacas, arrocito, hasta la papa tiene propiedades. Todo lo que consumimos tiene propiedades energéticas. De eso vivimos. Entonces, ¿cómo vivía la gente antiguamente cuando no existía tanto complemento vitamínico? Y vivían hasta mejor que nosotros, mejor alimentados. ¿Por qué? Porque era gente que sabía alimentarse. ¿Sabe dónde está la clave? En tener una sangre limpia y una sangre desintoxicada, amables oyentes. Y usted sigue alimentándose normalmente sin intoxicar más, porque todas las vitaminas químicas, todos esos productos dejan residuales en el cuerpo y se intoxica más. Entonces, desintoxicar el cuerpo, tener una sangre alcalina y listo, y una alimentación balanceada, y usted va a vivir sano y con buena energía. ¿Sabe cómo? Con clorofila, con esta sustancia llamada clorofila, de origen natural. La clorofila es la sangre de las plantas. Y fíjese que las plantas nos dan unas naranjas tan hielo deliciosas. La clorofila nos da una gran cantidad de frutas, todas. Todos los vegetales están procesados con clorofila y por eso nos alimentan. Entonces, habitúese usted a consumir clorofila natural y se va a sentir muy bien. Le ayuda a limpiar la sangre. Le ayuda en el proceso de absorción, en el caso de osteoporosis, de artrosis, de fibromialgias. La clorofila le ayuda en la absorción y en el proceso del colágeno para tener buen cabello, buenas uñas, buena piel. La clorofila le ayuda a aumentar las defensas porque desintoxica el cuerpo y lo hace sentirse más fuerte y más rejuvenecido. 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La vida está llena de problemas, mucho estrés, muchas necesidades. ¿Qué necesitamos? 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
4: Se la robé y me la robaron con Giovanni Ayala, 944 en Radio Santa Fe.

0: Son las 9:47 minutos en Radio Santa Fe con la organización Vida Sana, que volverá a acompañarnos hoy a las 2 de la tarde con consejos muy saludables.
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1: En la hermosa naturaleza creada por Dios, existe una sustancia llamada clorofila, que es la encargada de darle el característico color verde a casi todas las plantas, algas y a la mayoría de los elementos del reino vegetal. 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La clorofila mejora la absorción del calcio en huesos y dientes, favorece el rendimiento muscular y nervioso, mejora la presión arterial y evita el riesgo de accidentes cardiovasculares. 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
2: Una de las ventajas de la clorofila es que aumenta la diuresis, que es decir, la cantidad de veces que usted puede orinar. Recuerden que en la orina salen muchos de esos desechos del cuerpo humano. También le ayuda para evacuar más fácil, sin diarrea, por supuesto, pero sí evacuar una o dos veces al día. La materia fecal es importantísima porque muchas veces esa toxicidad, esos problemas de estreñimiento y demás, llegan a producir grandes problemas de salud. Así que recomiendo tomar clorofila 3 veces al día, tomar, por supuesto, una cápsula de omega 3 al día, puede ayudar muchísimo. 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
0: Y aquí está lo nuevo de Jimmy Gutiérrez, el mero mero, en Radio Santa Fe, me gusta más.

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3: Upa, 957, aquí está Pastor López, mentirosa en Radio Santa Fe.

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2: Son las 10 de la mañana, un minuto, en Radio Santa Fe, 1070 AM. Nuestros servicios sociales en Radio Santa Fe. Cindy Johanna Huelvas Moreno, estadio cédula de ciudadanía, recibe informes en el siguiente número celular, 314-235-4014. 314-235-4014. 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
2: Un saludo muy especial para todos los oyentes de Radio Santa Fe en esta mañana de lunes 3 de agosto del año 2026, con Radio Santa Fe, me gusta más, la dirección general de Vicente Moros Ortega y, por supuesto, la participación de nuestros oyentes. A esta hora, con solecito incluido en Bogotá, temperatura 14 grados centígrados, una mañana muy agradable en materia de clima y con la presencia también del maestro José y la mejor música. Comenzamos con el maestro Darío Gómez, ahora en Radio Santa Fe, me gusta más.

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1: El Museo del Oro del Banco de la República de Colombia es una institución abierta al público cuyo fin es la adquisición, conservación y exposición de piezas de orfebrería y alfarería de culturas. El Museo del Oro está ubicado en la carrera sexta número 1588, en Bogotá, y fue fundado en 1938.
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0: Son las 10 de la mañana, 10 minutos en Radio Santa Fe. Escuchábamos a David Bisbal, Vivir así es morir de amor. 10 de la mañana, 10 minutos en Radio Santa Fe, 1070M, me gusta más. Un saludo muy especial para todos los oyentes de Radio Santa Fe que nos sintonizan en la ciudad de Bogotá, departamento de Cundinamarca y en toda Colombia. Radio Santa Fe, 1070M, me gusta mucho, pero mucho más.
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0: En un beso en la vida, al estilo de Orlando Contreras. Son las 10 de la mañana, 14 minutos, en Radio Santa Fe, 1070M. Nos gusta más. Bienvenido, Maestro José.
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2: Así es, queridos amigos, muy buenos días, como siempre, con todos ustedes los que están ahí, nuestros oyentes, los oyentes de Radio Santa Fe 1070 AM. Gracias por acompañarnos día tras día con la buena música, con sobre todo este grupo de trabajo y ustedes que son parte fundamental e importante en nuestra emisora y sobre todo con el Maestro José, el Señor de la Fe. 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
1: Si eres amante de la naturaleza, el Parque Natural Chingaza es un destino infaltable. Un ecosistema único de páramo con un paisaje de frailejones y lagunas rodeadas de montañas. Es el hogar de especies como el oso de anteojos o el cóndor. Y es un lugar perfecto para hacer senderismo y aprender sobre la magnitud de los recursos naturales que construimos día a día. Puedes visitar este tesoro ecológico a solo 2 horas de Bogotá, saliendo por la vía a la Calera.
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0: Son las 10 de la mañana, 25 minutos en Radio Santa Fe 1070M. Continuamos a esta hora con el maestro José aquí en Radio Santa Fe 1070M. Nos encanta y nos gusta más.
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0: Aquí están las voces de Jessy Uribe y Espinosa Paz, y ellas así son en Radio Santa Fe, Me Gusta Más.
5: Sé qué hacer.
6: Compa Jessy, ya no la persiga, no vale la pena.

0: Son las 10 de la mañana, 31 minutos en Radio Santa Fe, 1070M, me gusta más, 10:31 minutos, Radio Santa Fe, 1070M, siempre acompañando a todos los colombianos.
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3: Son las 10 de la mañana, 35 minutos en Radio Santa Fe, 1070 AM. A esta hora, las noticias. El presidente electo de Colombia, Abelardo Velasprella, aclaró que no se está construyendo un nuevo palacio en Barranquilla y reiteró que el acto de posesión costará 50% menos que la del presidente Petro. Información con el periodista Carlos Martínez para Radio Santa Fe 1070M.
4: Así es, mire, sobre las críticas que le han llovido al presidente electo de los colombianos de construir una nueva sede de gobierno en la ciudad de Barranquilla, el mandatario electo aclaró que la obra no se va a financiar con recursos públicos, sino con aportes propios y donaciones de empresarios de la capital del Atlántico. Indicó que el mobiliario, que cuesta aproximadamente 700 millones de pesos, lo está colocando él mismo de su bolsillo y que también vienen de recursos y contribuciones por parte de los empresarios del país.
5: Levantando una Casa Blanca en el Caribe, como algunos han querido hacer creer. La edificación ya existía, tiene muchos años. Está ubicada en la sede de la Segunda Brigada del Ejército Nacional, en el Batallón Paraíso, aquí en Barranquilla. Y su arquitectura neoclásica hace parte de un estilo presente en muchísimas edificaciones históricas de mi querida Barranquilla.
4: El presidente electo de los colombianos también explicó que esta edificación que se está adecuando ya existía desde muchos años atrás y que se encuentra ubicada en la sede de la Segunda Brigada del Ejército Nacional.
5: Y por supuesto del mundo, quienes la comparan con la Casa Blanca, desconocen que ambas responden al mismo lenguaje arquitectónico de una época, no a una copia. Lo que se está realizando en el inmueble son adecuaciones para garantizar las condiciones de seguridad.
4: En ese orden de ideas también indicó que todos los gastos que se están realizando para la adecuación de esta nueva edificación vienen naturalmente de su propio bolsillo. Aclaró que esta será una sede alterna y por supuesto desde allí se tomarán importantes decisiones para el país.
5: Muy enfático en esto, queridos compatriotas. Esas adecuaciones no se están financiando.

0: Muchas gracias. Y esta vez se suma una nueva polémica al gobierno del presidente electo Abelardo de la Espriella, porque durante un evento de la CAF en Medellín se proyectó un video en el que interpreta una adaptación del himno nacional con cambios en la melodía e inclusión de frases asociadas a su movimiento político como Firmes por la Patria y demás. La situación generó fuertes críticas de juristas, historiadores y distintos sectores políticos, quienes recordaron que la letra oficial del himno nacional está protegida por la ley y no puede ser modificada. ¿Usted qué opina, Germancito?
1: Pues que tienen toda la razón, porque los símbolos patrios son únicos e irrepetibles.
0: Se tienen que respetar.
1: Sí,
0: Esto ha
1: señor.
0: desatado unas fuertes críticas en redes sociales, ya que anteriormente el gobierno del presidente Gustavo Petro todavía quería cambiar el escudo y demás, pero tampoco lo dejaron.
1: Muchas gracias. Son las 10 de la mañana, 39 minutos en Radio Santa Fe.
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0: El hijo del gato negro con Luis Alberto Posada. Son las 10 de la mañana, 44 minutos en Radio Santa Fe 1070M. Continuamos, maestro José.
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0: Qué rica la colombina con el grupo Yerba Buena. Son las 10 de la mañana, 50 minutos en Radio Santa Fe 1070M. 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
0: Mira nomás. Aquí está Josy Cuen, Jorge Medina y Jorgito Celedón, naturalitas como nos gustan.

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2: Son las 11 de la mañana, 3 minutos en Radio Santa Fe 1070 AM, me gusta más. A esta hora nuestros clasificados servicios sociales en Radio Santa Fe 1070 AM. Les comento lo siguiente. Lizeth Tique Cacáis, de 15 años de edad, estudiante, está desaparecida desde el 30 de julio. Ella se perdió en el barrio Santa Bebiana, localidad de Ciudad Bolívar. Características físicas de esta joven que está desaparecida desde hace unos días. El 30 de julio desapareció. Las características físicas de Lizeth Tique Cacáis son las siguientes. Es de contextura gruesa, piel blanca, cabello largo, negro y liso. Cualquier información de la ubicación de esta joven, por favor comunicarse con el siguiente teléfono. 315-347-8189. 315-347-8189. 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
2: Son las 11 de la mañana, 6 minutos en Radio Santa Fe 1070 AM. Continuamos con Radio Santa Fe y por supuesto nuestra programación musical. Condiciones de clima en Bogotá, temperatura 18 grados centígrados, cielo parcialmente nublado, pero una muy buena presencia del solecito. 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Aquí están los legendarios, sí, Mujer Ajena en Radio Santa Fe.

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1: El Museo del Oro del Banco de la República de Colombia es una institución abierta al público cuyo fin es la adquisición, conservación y exposición de piezas de orfebrería y alfarería de culturas. El Museo del Oro está ubicado en la carrera sexta número 1588, en Bogotá, y fue fundado en 1938.
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0: El beneficio de la duda con el Grupo Firme de México, 11 de la mañana, 14 minutos, en Radio Santa Fe, 1070M. Volvemos, Maestro José.
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1: Si eres amante de la naturaleza, el Parque Natural Chingaza es un destino infaltable. Un ecosistema único de páramo con un paisaje de frailejones y lagunas rodeadas de montañas. Es el hogar de especies como el oso de anteojos o el cóndor. Y es un lugar perfecto para hacer senderismo y aprender sobre la magnitud de los recursos naturales que construimos día a día. Puedes visitar este tesoro ecológico a solo 2 horas de Bogotá, saliendo por la vía a La Calera.
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0: Mi desesperación con el maestro Darío Gómez. Hasta esa canción le encanta a nuestra periodista Jennifer, y ella se canta todas las canciones de Radio Santa Fe. Me gusta más como los oyentes de Radio Santa Fe que nos escuchan en la ciudad de Bogotá, departamento de Cundinamarca, en toda Colombia y en el mundo entero a través de nuestra aplicación www.radiosantafe.com. Volvemos a esta hora con más información, maestro José.
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0: 11 de la mañana, 29 minutos en Radio Santa Fe, 1070M. Continuamos, Maestro José.
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0: Son las 11 de la mañana, 31 minutos, en Radio Santa Fe, 1070M. Las noticias. La Fiscalía logró la judicialización de un funcionario del CTI por su presunta responsabilidad en el ingreso irregular al sistema penal oral acusatorio, al parecer para favorecer una estructura criminal dedicada al homicidio al narcotráfico. A esta hora, Radio Santa Fe informa a través del periodista Carlos Martínez.
1: Así es, mire, y en las últimas horas fue judicializado el funcionario del Cuerpo Técnico de Investigaciones de la Fiscalía General de la Nación, Fidel Moreno Ardila, quien al parecer ingresó de manera irregular al sistema penal oral acusatorio mediante la plataforma misional de la entidad en la que se registra y gestiona la información reservada de los procesos penales. Durante la audiencia de imputación de cargos, el representante de la Fiscalía General de la Nación indicó que, al parecer, este funcionario, el pasado 26 de febrero del presente año, aprovechando los accesos habilitados por su rol como técnico investigador, ingresó a por lo menos 16 oportunidades al sistema misional.
2: En febrero del año 2026, entre las 14:59 horas y las 16:47 horas, es decir, en un lapso inferior a 2 horas, desde ese equipo terminal mencionado y mediante su usuario de directorio activo Fi Moreno, al parecer usted ejecutó 16 accesos consecutivos al expediente digital con la noticia criminal ya señalada dentro del sistema misional SPOA.
1: Y es que según la representante de la Fiscalía General de la Nación, el caso consultado por parte de este funcionario está relacionado con un grupo de delincuencia organizada al que se le atribuyen delitos como homicidios y tráfico de estupefacientes.
2: Y en el curso de esos ingresos, usted visualizó, uno, la denuncia, posiblemente. O sea, posiblemente usted visualizó la denuncia y ejecutó a las 15:05 horas la operación dentro del sistema que el sistema denomina, entre comillas, salvar denuncia primera vez.
1: Para la Fiscalía, este funcionario al parecer extrajo información del sistema y descargó 8 archivos de contenido sensible, entre ellos órdenes a policía judicial, actas de allanamiento y registro y documentos de soporte asociados a interceptaciones telefónicas realizadas dentro de esta investigación.
2: Esto significa que en esa investigación, señor Fidel, usted no estaba asignado, no contaba allá con ninguna participación o autorización por parte de ese fiscal en esa investigación.
1: Finalmente, una fiscal de la Dirección Especializada contra los Delitos Informáticos le imputó al investigador Fidel Moreno los delitos de acceso abusivo a un sistema informático y utilización ilegal de redes de comunicaciones, ambos en modalidad dolosa, teniendo en cuenta que este funcionario, en su coordinación y condición de servidor de la Fiscalía, conocía el carácter reservado de la información consultada y que fue descargada por dicha persona. 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
0: Son las 11 de la mañana, 35 minutos, en Radio Santa Fe, 1070M. A esta hora, los bomberos están enfrentando las llamas en el municipio de Soacha. Bomberos atienden emergencia en Soacha. ¿Qué pasa con la movilidad a esta hora? Le preguntamos a la periodista Jennifer Estupiñán en Radio Santa Fe. Me gusta más. Buenos días, bienvenida.
3: Buenos días, bienvenidos a la movilidad de Bogotá, Radio Santa Fe 1070M, y en noticias de movilidad tenemos: accidente afecta el tránsito en Fontibón. Hubo 2 siniestros viales en la localidad de Fontibón. Uno de ellos fue entre una camioneta y un motociclista y el otro fue entre un vehículo de servicio especial y un motociclista. Ambos choques se registran en la avenida El Dorado con la carrera 95 en sentido oriente-occidente.
0: Muchas gracias por la información a esta hora de la mañana. En una hora más noticias en Radio Santa Fe, y no se les olvide que llega él hoy a las 12 del mediodía, el periodista Jairo Pulgarín.
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0: Aquí está Luis Alfonso, Salucita y la ex en Radio Santa Fe, Me Gusta Más. Son las 11:37.

0: ¡Lindo! ¿Qué está haciendo, señorazo? Ahora sí.
1: Muy bien, señorazo. Luis Alfonso con la ex. 11 de la mañana, 40 minutos en Radio Santa Fe. Continuamos a esta hora de la mañana, Maestro José.
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0: Me tragaba tus mentiras con Johnny Rivera, 11 de la mañana, 45 minutos en Radio Santa Fe 1070M. Aquí y en todas partes, Radio Santa Fe, Maestro José.
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0: Aquí está el son de allá con una canción de acá. Mi mujer embejucada, pobrecito. 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
5: Y esto es para que lo gocen todas las fieras con el son de allá.

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1: Aquí está Cristian Camilo, se me acabó la suerte en Radio Santa Fe.

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0: Son las 12 del mediodía, 3 minutos en Radio Santa Fe, 1070M, Me Gusta Más. Un saludo muy especial para todos los oyentes de Radio Santa Fe en esta ya tarde de lunes, nada menos y nada más que el lunes 3 de agosto del año 2026. La dirección general de esta hermosa emisora a cargo de nuestro director Vicente Moros Ortega, que como dice don Jairo Polgarín, a la música sí le pega. Colombia, el sol se despertó. Dirección periodística de este espacio con don Jairo Polgarín. La producción la hacemos Jennifer Estupiñán y este servidor Germán García. Y hoy, más que nunca, pues estamos comenzando una semana muy especial con fiesta de la batalla de Boyacá, posesión presidencial del nuevo presidente de los colombianos y de muchas cosas positivas. A esta hora el saludo cordial para todas y todos los oyentes de Radio Santa Fe. Periodista don Jairo Polgarín, buenas tardes, bienvenido. Dígale a don Jairo Polgarín.
1: Mi querido Germán, tenga usted muy buenas tardes. Reciba el saludo cordial, afectuoso y respetuoso de esta mesa de trabajo. Como siempre, don Germán, pendiente de todo lo que pasa en Bogotá, pendiente de todo lo que pasa en Cundinamarca, pendiente de todo lo que pasa en Colombia. Y usted lo dice, arrancamos una semana, primera semana del mes de agosto. Este es el primer sorbito que le vamos a dar al mes de agosto. Por supuesto, es una semana muy particular, por varias razones. Primero, porque el jueves tenemos la celebración del cumpleaños de Bogotá. Alguien me decía que son 488 años. Es decir, estamos ya casi a un tiro de los 500 años de celebración de la ciudad de Bogotá. 500 años, repito, ya casi. Tiene esta ciudad de Bogotá. Tantas cosas que hay que decir de Bogotá, que yo me podría aquí explayar, yo diría que desmedidamente, para hablar de esta ciudad a la que queremos tanto, a la que le debemos tanto, a la que le prodigamos tanto, siempre con devoción, con entrega, con respeto, con consideración. Porque esta ciudad tiene cosas muy valiosas y muy importantes. Podría ser una ciudad todavía mucho más venturosa y más próspera si no tuviéramos tantas dificultades con el tema de la inseguridad, si no tuviéramos tanto desorden, que lo deja uno perplejo, desorden en el transporte público, desorden en las calles, desorden en las vías, desorden en los parques. Ahora ya nos quieren meter un cuento y es el cuento de los cambuches. Ahora pues, que no se pueden tocar los cambuches. Ahora andamos con ese cuento, que no se pueden tocar los cambuches. Por favor, ¿quién ha dicho que las zonas verdes son zonas para habitar, son zonas para vivir, son zonas para hacer necesidades fisiológicas? ¿Quién ha dicho que los parques y las zonas verdes son zonas para refugiar personas sin techo, personas sin hogar o personas que están en condición de indigencia? La verdad, esta cosa del desorden generado por los llamados habitantes de la calle, o los homeless, como le dicen en Estados Unidos, es decir, personas sin hogar, esta situación se desbordó y la ciudad se quedó corta con la atención de este problema. Pero como el tema hoy lo plantea don Germán, es de celebración. Entonces les decía, tenemos primera semana de agosto, llegan los vientos de agosto, que ya se sienten en todos los rincones de la sabana de Bogotá. Llegan, por supuesto, los momentos felices de las familias elevando cometas, pero llega también la celebración del cumpleaños de Bogotá y posteriormente, perdón, el 7 de agosto, la celebración de la batalla de Boyacá, que es prácticamente también la puerta de entrada, esta puerta de entrada del 7 de agosto, escúchame Germán, esta puerta de entrada del 7 de agosto también tiene que ver con la apertura de un nuevo gobierno. El nuevo gobierno que se instala este viernes 7 de agosto en la ciudad de Cali. Y el presidente de Las Priella dice, hombre, vamos a hacer un gobierno con las regiones. Vamos a hacer un gobierno yendo a las regiones. Este país es un país, afortunadamente, hay que decirlo, es un país de ciudades, pero también es un país de regiones. Un país de regiones en donde la región de Nariño poco tiene que ver con la región de La Guajira, la región del Cesar poco tiene que ver con la región del Chocó, la región de la Orinoquia colombiana poco tiene que ver con la zona cafetera. Son regiones maravillosas, pero merecen toda la atención del gobierno nacional, porque ahí sí lo tenemos que decir sin ningún temor. Los gobiernos colombianos están en deuda, siguen en deuda con las regiones del país. Mire nada más, mi querido Germán, las noticias que llegan, las denuncias que llegan sobre la situación en el departamento del Cauca. Ya este fin de semana secuestraron un grupo de músicos en el departamento del Cauca. Cuando uno dice, oígame, ¿no será justo que ya paremos esta pesadilla de la extorsión, del secuestro, de la violencia, de la intimidación? Por favor, por favor. Ya se han ensayado muchas fórmulas. Desde la contemplación hasta la exaltación de todas estas bandas guerrilleras o paraguerrilleras. Ya es hora de que nos pongamos serios. Nos pongamos serios, que el país realmente entienda que lo más importante es tener la tranquilidad de andar sin miedo por las calles de Bogotá, de andar sin miedo por las carreteras del país. ¿Por qué tenemos que tener miedo? Decir a la gente, yo hablo con mucha gente en el departamento del Cauca, departamento del Valle, y les he dicho, me muero de las ganas de irme por tierra hacia el sur del país, pasar por el hermoso departamento del Cauca, pasar por Popayán, seguir derecho hasta Pasto. Me dicen los amigos, pilas, porque entre Popayán y Pasto la cosa es a otro precio. Entonces, un país sitiado, acorralado, amenazado, intimidado, eso no nos merecemos nosotros. Nosotros pagamos impuestos y los pagamos siempre. Usted compra unos zapatos, ahí ya está pagando impuestos. Compra una camisa, ya está pagando impuestos. Ese cuento de que los impuestos son solo para los ricos, ese cuento es un cuento chimbo. Todo el mundo paga impuestos en este país. Usted compra una caja de leche, también le cobran impuestos por la caja de leche. Ah, que usted compró en un supermercado una taza de café, o compró un café especial, ya tiene impuestos el café. Ah, no, que compró una salsa de tomate, también tiene impuestos la salsa de tomate. Todo tiene impuestos. Realmente se salva muy pocas cosas, y por eso yo digo siempre que el cuento de los impuestos no es un cuento exclusivo de quienes tienen más o menos dinero, no. Eso es un remesón que le cae a todo el mundo, el tema de los impuestos. ¿Y por qué paga impuestos a la gente? Porque quiere tener seguridad. Quiere tener tranquilidad. Y no estamos en un país precisamente tranquilo, ni en un país precisamente seguro. Estamos en un país con unos problemas de seguridad, de orden público, tenebrosos, tenebrosos. Y por eso yo creo que nos merecemos una mejor suerte. Ojalá que tengamos posibilidades de superar estos malos momentos que tenemos en materia de seguridad. Y ese es el gran reto que tiene el presidente de la República. Abelardo de Las Priella se comprometió con los colombianos a rescatar el derecho a caminar sin miedo por la ciudad, el derecho a caminar sin miedo por las carreteras o andar sin miedo por las carreteras del país. Vamos a ver cuáles son sus estrategias y cuáles son sus decisiones en relación con estos temas que son tan sensibles para la producción nacional y, por supuesto, para la economía del país. al final de cuentas, yo creo que a la gente, al ciudadano, al que va a su trabajo, el que sale de su trabajo a las 5 o 6 de la tarde, poco le importa el tema ideológico. Ah, que si esto lo hace el Estado, si lo hacen los particulares. No, a la gente lo que le interesan son los resultados. Los resultados. Ya demostramos hasta la saciedad que la salud manejada por el Estado es un desastre. Entonces, a ver, pongámonos las pilas, afinemos lo que tenemos que afinar y devolvámosle a la gente el derecho a morir con dignidad o a vivir con dignidad, no suplicando un servicio de salud, ni suplicando una radiografía, ni suplicando un examen de sangre. No, que la gente pueda de verdad volver a tener servicios de salud. Que la gente no pierda la esperanza de vivir otros 10, 15, 20 años de su vida. Que la gente pueda recibir atención cuando la necesita, no cuando se la puedan dar. Todas estas cosas simplemente nos están diciendo que tenemos que reconstruir un sistema de salud. Ah, que el sistema no era perfecto. Pues claro que no era perfecto. Pero no era el desastre que tenemos hoy, desgraciadamente, en todo el territorio nacional. Así que tiene razón don Germán García. Arranca el mes de agosto. Arranca el mes de las cometas, arranca el mes de las celebraciones. Vamos a tener, por supuesto, noticias que tienen que ver precisamente con el tema de la posesión presidencial. Pero también, mi querido Germán, no se le olvide que de este fin de semana al siguiente vamos a tener el puente de la Asunción de la Virgen. Ese puentecito se traslada también para el lunes.
0: 15, 16, como siempre lo he dicho, 17.
1: 16, 17, ¿no?
0: De agosto, sí, señor.
1: 15, 16, 17 de agosto.
0: Así que vaya alistando el chingue.
1: Hay que alistar el chingue. Hay que alistar el chingue. Y a la gente le gusta, Germán. A la gente le gustan estos puentes. Yo estoy convencido que a la gente le gustan. Se dan la posibilidad de ir, de viajar, de sentirse por lo menos gratificado, de transitar. Y repito, ojalá que este país recupere la tranquilidad y recupere el orden público. Porque no nos vamos a dejar meter el cuento de que es que nos tenemos que resignar a vivir acorralados y a vivir con miedo en Colombia. Eso no es así. Eso no es así. Si hay una decisión política de combatir la inseguridad, tengan la seguridad que Colombia vuelve a ser un país seguro. O puede llegar a ser un país seguro. No con tanta criminalidad como la que tenemos hoy, ni con tanto bandidaje, ni tanto pillaje. Y que los delincuentes se sometan, y que los delincuentes entiendan que si la hacen, la pagan. No el cuento de que si la hacen, lo premian. No, si la hacen, la pagan. Y eso tiene que ser así, porque desgraciadamente nos dimos largas con la criminalidad y miren lo que estamos. Entonces, es hora de que paren ya los mimos, que paren las palmaditas en la espalda y que ya no más casa por cárcel, que ya no más el cuento de delitos menores, que es una vergüenza eso de los delitos menores para la gente. Esperemos a ver cuáles son las propuestas que trae el nuevo ministro de Justicia para tranquilidad de todos los colombianos. Y que esto sea un trabajo en equipo, porque una sola golondrina no llamaría verano, diría mi abuela. Esto no es solamente un trabajo de un solo personaje, de un presidente de la República, por sapiente, por conocedor o por entusiasta que parezca. No, esto tiene que ser un trabajo en equipo. En todo el equipo tiene que haber un engranaje para que las cosas funcionen como tienen que funcionar, mi querido Germán. Bueno, hacemos una pausa porque vamos a ocuparnos, por supuesto, en este itinerario del mediodía de todo lo que tiene que ver con la actualidad. Yo les quiero recordar que este programa arranca siempre al mediodía, a las 12 del día, porque ese es el horario, arranca a las 12 del día y termina a la 1 de la tarde. Pero después de la 1, de 1 a 2 de la tarde, viene la franja de Santa Fe al Día. Nos ponemos, como se dice, en sintonía con todas las noticias, con todos los temas, pero después de unos mensajes ya estaremos con ustedes al mediodía, como siempre, con los oyentes. Porque si tiene algo que decir, o si tienes algo que quiere compartir, sencillamente ponga Radio Santa Fe. Sí, señor, ponga Radio Santa Fe y dígale a Pulgarín.
0: Son las 12 del mediodía, 18 minutos en Radio Santa Fe. 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
0: Son las 12 del mediodía, 19 minutos en Radio Santa Fe. ¿Sabías que con el pago de los derechos de autor apoyas a más de 11.500 autores y compositores colombianos y a todas sus familias? 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
0: Las 12:19 minutos en Radio Santa Fe. 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
0: Las 12 del mediodía, 20 minutos en Radio Santa Fe. 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
0: Las 12 del mediodía, 21 minutos en Radio Santa Fe. 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
0: Las 12 del mediodía, 22 minutos en Radio Santa Fe. Ahora hablemos de salud visual con el periodista Jairo Pulgarín.
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1: 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Me han llamado los oyentes profundamente impactados con la noticia, con el testimonio que dimos el sábado de la operación que adelantó el doctor Laverde con un paciente que podríamos llamar paciente de ultramiopía, miopías extraordinarias. Me dicen que definitivamente la ciencia es una bendición cuando está al servicio de la gente más humilde, cuando está al servicio de la gente más necesitada y cuando está al servicio de la gente que quiere tener una vida normal, porque no hay nada más importante que llevar una vida normal, sin afugias. 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Nos decía el sábado pasado el doctor Laverde que hay que por lo menos tener la buena práctica de hacerse un examen cada año de los ojos, para evitar cualquier sorpresa, para evitar cualquier inconveniente. Bueno, Germán, entremos en materia porque quisiera saber cuáles son las dos, cuáles son las tres noticias más importantes que, en su opinión, hoy están copando ese tablero informativo a través de Radio Santa Fe, mi querido Germán.
0: Pues la noticia más destacada tiene que ver con el fuego. ¿Por qué razón? Porque este fin de semana, y todavía hay vestigios de estos incendios forestales, se han producido en el departamento de Cundinamarca. Incendios forestales, por ejemplo, en Soacha y Cibaté, continúan activos y los bomberos están controlando ya la emergencia. Pero también se han producido en este fin de semana que ha pasado incendios forestales en Cundinamarca. La Unidad Departamental de Gestión de Riesgo está monitoreando 7 emergencias. Le cuento que municipios como Tibacuy, Pacho, Nilo, Soacha y Cibaté estuvieron afectados por los incendios forestales en el fin de semana. El que más ha generado impacto en la ciudadanía se registró en Soacha, cerca al peaje de Chusacá, el cual mantiene una fuerte conflagración que se extendió por una montaña y que afectó varias hectáreas de zona vegetal. Sobre este incendio, el alcalde de Soacha, Julio Sánchez, confirmó que el incendio se desarrolló en el sector de El Charquito, en límites entre Soacha y Cibaté, presuntamente ocasionado por la quema irresponsable de llantas y cables en Zona Verde. Bienvenido, estamos en el Radio Santa Fe, 88 años. En Pacho, Cundinamarca, los 3 incendios reportados fueron controlados totalmente. En Tibacoy, la emergencia presenta un avance de control del 80%, aunque permanece en seguimiento un punto caliente por parte de las autoridades. Esta breve reseña en torno a los incendios forestales que se han presentado el fin de semana en el departamento de Cundinamarca, periodista Jairo Pulgarín.
1: Germán, y uno, digamos que tiene que entender, que estamos todos muy preocupados por lo que se pueda venir en lo que resta del año. Pues ya arrancamos el octavo mes, o sea que estamos a escasos 90 días de que arranque la temporada de diciembre, la temporada de Navidad. Pero le quiero decir, Germán, que además de los problemas que nos puede generar el fenómeno del Niño en materia de sequías, en materia de incendios forestales, hay una práctica penosa, pavorosamente penosa, que ahora tenemos que enfrentar también en Colombia. Y es la de los irresponsables que les ha dado por quemar llantas. Aquí, nada más en Bogotá, hay zonas donde, digamos, estos habitantes, estas personas que llaman habitantes de la calle o que son personas sin techo, sin hogar, que están en la indigencia, estas personas resolvieron quemar llantas en todas partes. Y entonces usted ve quemas de llantas por la 68, ve quemas de llantas por la Boyacá, ve quemas de llantas en la vía Villavicencio, ve quemas de llantas por un lado, ve quemas de llantas por otro. Y ahora pues, imagínese usted en los bosques de Cibaté y de Soacha, quemando bosques que son vitales, vitales para el equilibrio ecológico de esta región del suroccidente del país. Y volvemos con el mismo tema. Todo este tema se reduce a la falta de autoridad en Colombia, a la falta de controles, a la falta de orden, que es tan esencial en cualquier proyecto, más aún si se trata de un proyecto colectivo. Si es un proyecto personal, pues hay que tener un orden mental para sacar adelante ese proyecto. Y si es un proyecto colectivo, todavía mucho más. Hay que tener claro para dónde se va y cómo se pueden resolver los problemas que tenemos hoy en el país. Eso, repito, lo está clamando el país. Que no nos dejemos apabullar por el desorden, por el caos, por los encapuchados. Porque este país, entonces, le cogió miedo al encapuchado. El encapuchado ahora es el que manda. Y el encapuchado es el que dice quién puede pasar y quién no puede pasar. Y se cree el dueño del bus, y se cree el dueño de la estación, y se cree el dueño de la vía. El encapuchado ahora es el dueño de las realidades. No, por favor, esto no puede seguir así. Y nosotros sí esperamos que las autoridades procedan de una manera diligente para poder enfrentar todas estas situaciones de desorden y de caos que están afectando la tranquilidad de millones de colombianos. Después de unos importantes reportes que vamos a tener, porque ya se viene la información del mediodía, con Carlos Martínez y con el equipo periodístico de Radio Santa Fe, después de la maravillosa música, nos vamos a ocupar de lo que dicen los oyentes, porque los oyentes ya saben, tienen algo que decir, saben a dónde llamar. Usted simplemente se tiene que conectar con los teléfonos de Radio Santa Fe. Le voy a pedir el favor a todos los oyentes que nos envíen sus notas de voz, sus informes, sus reportes sobre todo lo que está pasando en Bogotá, en Cundinamarca y en el centro del país. Porque no lo olvide, si tiene algo que decir o si tiene algo que quiere compartir, lo mejor es poner Radio Santa Fe. Sí, señor, ponga Radio Santa Fe y dígale a Pulgarín.
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11: El Museo del Oro del Banco de la República de Colombia es una institución abierta al público cuyo fin es la adquisición, conservación y exposición de piezas de orfebrería y alfarería de culturas. 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

0: Son las 12 del mediodía, 32 minutos en Radio Santa Fe. A esta hora las noticias que tienen que ver con la situación del caso de una joven que estaba embarazada y que lamentablemente murió en la ciudad de Cali. Hablamos de María Camila Potosí. Aquí está la información sobre cómo avanza este caso con uno de nuestros periodistas del servicio informativo.
1: Juez de control de garantías envió a la cárcel a las 5 personas involucradas en el crimen de María Camila Potosí, la joven de 21 años con 8 meses de embarazo que fue asesinada en Cali. La delegada para la seguridad territorial de la Fiscalía, Daisy Jaramillo, reveló algunos detalles de ese crimen.
2: Para ganarse la confianza, había fingido estar en estado de embarazo y el día de los hechos se aseguró que la llevaría a una pañalera ubicada en el sector de Alto de Polvorines. En el momento en que arribaron al inmueble, Nixon Steve Mondragón Cuero presuntamente abordó violentamente a la víctima y la atacó con arma cortopunzante en repetidas ocasiones. Tras su muerte, le habría extraído al bebé de 8 meses de gestación.
1: Los implicados fueron imputados por los delitos de feminicidio, secuestro simple y desaparición forzada, así como alteración de elemento material probatorio. Asimismo, se reveló también un pago de 4 millones de pesos pactados con Juliet Angulo, la presunta autora intelectual y material del crimen.
0: Son las 12 del mediodía, 33 minutos, en Radio Santa Fe, 12:33. La Alcaldía de Bogotá presentó nuevamente la reforma tributaria con la que se busca terminar de financiar los proyectos de la ciudad y de implementar un nuevo modelo de alumbrado inteligente. Esta información con el periodista Carlos Martínez de Radio Santa Fe.
3: Así es, muy importante porque la Alcaldía Mayor de Bogotá anunció que ya presentó el proyecto de acuerdo denominado Un Salto hacia una Ciudad Más Inteligente. Por eso a esta hora nos acompaña la doctora Ana María Cadena, secretaria de Hacienda. Doctora Ana María, muy buenas tardes. ¿De qué se trata esta iniciativa? Bienvenida.
4: Muchas gracias. Bueno, es una propuesta de darle un salto a la ciudad, de transformarla, de ir hacia una ciudad inteligente, capaz de usar su infraestructura de energía como una red que transforma la ciudad, que podamos en 2 años tener todas nuestras luminarias en tecnología LED, que pasemos de no tener nada de nuestro alumbrado telegestionado, es decir, manejado eficientemente y de manera remota, a que en 2 años tengamos por lo menos 20.000 nodos telegestionados. Esto nos permite transformarnos como ciudad. Y sobre todo lo hacemos pensando en beneficiar esos sectores que más lo requieren, que hoy tienen más deficiencias en la iluminación y que entre todos podamos sacar adelante este proyecto.
3: Doctora Ana María, por supuesto, esto se requiere de ingresos. ¿Esos ingresos de dónde van a salir? ¿De dónde se van a surtir? ¿Y qué impacto va a tener hacia los contribuyentes?
4: Bueno, hoy en Colombia todas las ciudades, todas las entidades territoriales cobran el cobro de alumbrado público. Nosotros queremos proponerle hacia la ciudad, pero de manera distinta. Primero, vamos a proteger a los sectores de la población que no tienen capacidad de pago y por eso el sector residencial en estratos 1, 2 y 3 no pagaría nada por este servicio. Solo si ahí tenemos predios que valgan más de 1.000 millones de pesos, les propondríamos que ellos también puedan aportar. En el resto de los estratos residenciales tendríamos un cobro de 0.4 por 1.000 sobre el factor del valor de los predios, el valor catastral de los predios como parte una sobretasa predial. Eso quiere decir que en promedio un predio en el estrato 4 pagaría el equivalente a 11 mil pesos al mes, un predio en el estrato 5 alrededor de 19 mil pesos al mes y en el estrato 6 29 mil pesos al mes. Pues recordemos que eso iría en las facturas de predial.
3: Doctora Ana María, este cobro, este sobrecosto al predial, como usted lo advierte, no va a afectar a los estratos 1, 2 y 3. ¿Desde cuándo sería ejecutable si pasa naturalmente por el Consejo de Bogotá? Y lo otro es lo que tiene que ver con este ajuste, ¿va a ser por una sola vez o va a ser permanente?
4: Entonces, si el Consejo de Bogotá aprueba esta iniciativa y nos da vía libre para avanzar en esta idea de nuestra ciudad inteligente, tendríamos una afectación desde el próximo año 2027 en las facturas de predial que se emitan para esa vigencia. Y de ahí en adelante, pues digamos que veríamos eso incorporado. Ahora, nunca permitiríamos que ese cobro crezca de manera desproporcionada. Es decir, si un predio, su valor catastral por alguna razón se duplica, ese cobro no se va a duplicar porque le vamos a poner unos topes al crecimiento como hoy lo tiene el mismo impuesto predial.
3: Por supuesto, finalmente, doctora Ana María, uno de los ajustes que se requieren urgentes es el del sector de los licores y tabacos, que están haciendo un aporte por debajo de lo que realmente debería ser.
4: Sí, tenemos, digamos, una propuesta donde solo tres sectores puedan tener una modificación en sus tarifas, en este caso de ICA. Uno es el de licores y tabacos, el comercio de licores y tabacos. Eso es muy importante aclararlo, no los restaurantes, no los bares, a quienes por el contrario su tarifa de ICA pues disminuiría ligeramente. El otro que estamos proponiendo que pueda hacer un aporte especial es el de comercio de vehículos automotores, porque en ese caso no entendemos por qué tradicionalmente ya durante muchos años ese sector ha tenido una tarifa menor que la general del comercio. Entonces proponemos que simplemente se ajusten a la tarifa general que tiene Bogotá para el comercio y finalmente las entidades financieras, sin incluir a los fondos de empleados que por el contrario verían una reducción en su tarifa.
3: Doctora Ana María Cadena, secretaria de Hacienda, muchísimas gracias a explicarnos precisamente este proyecto de acuerdo que ya fue presentado en el Consejo de Bogotá. Acuerdo, un salto hacia una ciudad más inteligente. Recuerde que esta información la puede consultar en nuestra página www.radiosantafe.com.
0: Muchas gracias. Son las 12 del mediodía, 38 minutos en Radio Santa Fe, 12, 38 minutos. A esta hora, más noticias que tienen que ver con la movilidad. Se presenta siniestro vial en la localidad de Suba que genera problemas de tráfico. Un automóvil y un taxi chocaron en la calle 116 con carrera 55 en sentido occidente-oriente. Se recomienda tomar como vía alterna la calle 127 o la avenida Suba. 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

0: a su condición de jefe de Estado en nuestro país.
1: Doctor Enrique Gómez, ¿qué era lo que pretendía este comité?
2: Era engañar a los indecisos.
1: Luisa Villegas, candidata a la vicepresidencia de la República.
3: Me ha dejado un poco el dolor de patria, el dolor de...
4: El doctor Hernán Penagos Heraldo.
5: Estarán atentas con funcionarios de la Fiscalía, de la Policía, del CTI, de la Procuraduría.
1: Doctor José Manuel Restrepo.
6: Hay que darles a ellos incluso un subsidio mayor de 250.000 a 400.000.
1: Marta Carvajalino, ministra de Agricultura.
7: Y quedará entonces este anhelo de justicia agraria del campesinado colombiano.
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0: Son las 12 del mediodía, 42 minutos. Con esta canción del español Junior, quien fue el compañero, el esposo de Rocío Dúrcal, le vamos a rendir un breve homenaje a una de las grandes voces de la locución colombiana, Álvaro Uribe González. Ha muerto don Álvaro Uribe González, el doctor Álvaro Uribe González, gran economista, egresado de la Universidad Nacional de Colombia y un gran locutor, una de las mejores voces de la radio colombiana. Lo recordamos con la identificación que tenía de esta hermosa emisora Radio Santa Fe.
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0: Y también les cuento que el reconocido locutor colombiano Álvaro Uribe González, considerado una de las voces comerciales más influyentes del país, ha muerto, acaba de morir a sus 86 años de edad. La voz de el locutor Álvaro Uribe González fue definida por su propio hijo. Su voz era música, de una cuña radial sacaba arte, dijo Álvaro Uribe González, hijo, y la verdad es que así era. Esta era la voz comercial de Álvaro Uribe González.
2: 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Y sabemos que algún día tendrás todas las respuestas. Ese día también queremos estar ahí. Codetel, comprometidos hoy con el futuro.
0: Álvaro Uribe González fue pionero de la locución en Colombia y uno de los primeros locutores.

0: de Radio Santa Fe. En este espacio contribuyó al desarrollo de espacios juveniles en la radiodifusión colombiana. Con el paso de los años, su voz se convirtió en una de las más reconocidas gracias a su participación en comerciales, campañas publicitarias y canales de televisión.
1: Solo hay uno que está listo a responder tus preguntas cada vez que sea necesario. Solo hay uno que quiere contestar tus llamadas, así sea a la hora de la comida. Solo hay uno al que le gusta que lo visites a las 3 de la mañana. Solo hay uno que pone todo a tu alcance para que puedas conocer sobre tu porvenir. Porvenir, solo hay uno.
0: Y si hay alguien que admira y admiró la voz y su trabajo en radio, es don Jairo Pulgarín. Admiró la vida y obra de Álvaro Uribe González, un gran economista y una de las mejores voces de la radio colombiana.
2: Por supuesto, Germán. Yo recuerdo a Álvaro Uribe por varias razones. Primero, porque tuve oportunidad de hablar con él en algunas oportunidades. Y segundo, porque yo en algún momento lo tuve en Radio Santa Fe para grabar promociones, para grabar notas, para grabar segmentos. Era una voz absolutamente esplendorosa. El Pollo Uribe, le decíamos. El Pollo Uribe. Y yo recuerdo, sí, usted tiene razón, en esa identificación que él tenía de Radio Santa Fe, que es la identificación histórica de Radio Santa Fe. Eso se regó como pólvora.
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2: En Bogotá, Colombia. Esa era la voz del Pollo Uribe, a quien recuerdo también con mucho cariño y con mucha admiración, Germán. Porque esta es gente admirable, ¿no? Gente realmente muy valiosa.
0: Inolvidable.
2: Claro. Y gente que además abrió caminos. Abrió caminos. El Pollo Uribe abrió caminos para la locución comercial, con unas muy buenas maneras, con un enorme talante, con una extraordinaria vocalización, pero sobre todo con una maravillosa entonación. Que Dios le prodigue el descanso eterno a un gran colega y a un admirado locutor, el famoso Álvaro Uribe González, más conocido en el mundo artístico como el Pollo Uribe.
1: 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De nada. 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
2: Ahí está, Germán, lo que yo le decía. Es una voz realmente portentosa la que tenía el Pollo Uribe. Germán, querido, vamos con unos mensajes y ya retornamos para el cierre del programa. Dígale, dígale. Pero dígale, dígale a Pulgarín.
0: Son las 12 del mediodía, 48 minutos en Radio Santa Fe. 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
0: Las 12 del mediodía, 50 minutos en Radio Santa Fe. 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
0: Las 12 del mediodía, 50 minutos en Radio Santa Fe. 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
0: Son las 12 del mediodía, 51 minutos en Radio Santa Fe. 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
0: Son las 12 del mediodía, 52 minutos en Radio Santa Fe. Periodista Jairo Polgarín, hablemos de salud visual en Radio Santa Fe.
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0: Periodista Jairo Pulgarín. Son las 12 del mediodía, 53 minutos en Radio Santa Fe. A esta hora les compartimos las condiciones del clima. La temperatura 17 grados centígrados, cielo parcialmente nublado, pero tenemos también presencia del solecito. Lo escuchamos, periodista Jairo Pulgarín en Radio Santa Fe. Bueno, seguimos adelante a esta hora de la tarde con Radio Santa Fe 1070M. Nos encanta, nos gusta más. Continuamos, periodista Jairo Pulgarín, aquí y en todas partes, Radio Santa Fe. Don Jairo.

0: Gracias, de verdad, Juan Luis. Eres un bacán dejarle este tema tan bello a Colombia. Es una maravilla, Germán. ¿Cómo se llama este tema originalmente, querido Germán?
1: El título de esta canción, Canto a Colombia, con el maestro Juan Luis Canto. Guerra, y con todo el amor del mundo para todos los colombianos, hizo esta Canto composición.
0: Colombia. Sí, claro. Es que lo que decíamos, Germán, al comienzo del programa, son ya los primeros trazos de lo que es la etapa final del año. Ya son los últimos 4 meses del año. Como le decían, terminando el mes de agosto, en 3 meses ya estamos, no, perdón, arrancando esta semana, en 90 días ya estamos en diciembre. 90 días ya estamos en diciembre, Germán. O sea, pues que usted lo dice muy bien, esto va volando, volando, volando. Mire, Germán, que me llamaron algunos oyentes, algunos problemas que mañana vamos a reseñar. Uno tiene que ver con el tema de los roedores en Suba Rincón, en varios sectores de Suba, al norte de Bogotá. A mí me da la impresión de que es la crisis de las basuras la que está creando este problema de roedores en Bogotá. Terrible el problema de roedores. Y lo otro, el tema de la inseguridad, que no para. Un ciudadano me cuenta que en Quinta Paredes estuvieron a punto de matarlo. Le dispararon cuando él estaba prestando un servicio en plataforma, por robarle el carro seguramente. Pero uno dice, ¿Quinta Paredes? Sí, Quinta Paredes, un barrio tan importante, un barrio, yo diría, de los más destacados de la ciudad de Bogotá, de los más visitados, entre otras cosas, porque Quinta Paredes está ahí pegadito al látere, como dirían nuestras abuelas, al látere de Corferias. ¿Qué pasa con la seguridad? Tema también difícil que tendremos que abordar esta semana en estas franjas del mediodía con Jairo Pulgarín y con don Germán García. Señores, muchas gracias por habernos acompañado. Vamos a invitarlos para que se queden con Santa Fe al Día. Ya viene don Carlos Martínez con toda la información. Y por supuesto, ya lo sabe, mañana, si tiene algo que decir y si tiene algo que quiere compartir, ponga Radio Santa Fe y dígale a Pulgarín.

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0: Así es, sí señor, qué buena interpretación a propósito del grande del vallenato y hoy precisamente en este homenaje al Festival de la Leyenda Vallenata, que no son noticias alegres, Germán. Déjeme decirle que desafortunadamente se confirmó que este fin de semana falleció uno de los grandes cofundadores del Festival de la Leyenda Vallenata. Hablamos del maestro Darío Paballó Molina, quien dejó este mundo terrenal este sábado 1 de agosto a sus 85 años de edad. Y por eso la fundación del Festival de la Leyenda Vallenata y diversas figuras de la música lamentaron profundamente la pérdida de este ícono gestor cultural, considerado uno de los más grandes guardianes y mecenas del folclore colombiano que cada año nos reúne a propósito en esta tierra tan bella, tan linda como es Valledupar. Este sábado naturalmente se surtieron todos los homenajes y por supuesto en toda esta semana varios de los grandes juglares que aún existen y que todavía están con vida se estarán pronunciando naturalmente los distintos cantantes, intérpretes del Festival de la Leyenda Vallenata. También ha lamentado la muerte del maestro Darío Paballó Molina, quien desafortunadamente falleció este fin de semana. Abrimos precisamente esa triste noticia, pero otra noticia que nos embarga, Germán, es quizás una de las voces más prodigiosas que ha tenido la radio en Colombia. Hablamos nada más ni nada menos que el maestro, economista, catedrático, corrector de estilo, corrector de nota, el maestro Álvaro Uribe González. Germán, contémosle a los oyentes brevemente quién es el maestro, quién fue el maestro Álvaro Uribe González, Germán.
1: Pues el maestro Álvaro Uribe González, primero que todo, fue un gran economista egresado de la Universidad Nacional de Colombia y catedrático de esa universidad. Él, con el paso de los años, descubrió el talento que tenía, su voz, y fue una de las grandes voces de Radio Santa Fe que identificaba nada menos y nada más a Radio Santa Fe de la siguiente manera.
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1: ¿Cómo le parece esa voz, don Carlos Martínez?
0: Inconfundible, inigualable en una época en donde quizás la radio marcaba el destino de las noticias, marcaba quizás la atención de los colombianos en una época donde la voz era quizás el don más preciado que podía tener los medios de comunicación. Triste noticia este episodio, pero Germán, si quiere nos vamos primero con la frase de reflexión y naturalmente vamos a deleitarnos de lo que ha sido la vida, la obra del maestro Álvaro Uribe González, que desafortunadamente perdió la vida en estas últimas horas y por supuesto pues conmociona al mundo de los medios y al mundo de la radio, Germán.
1: Pues con mucho gusto, aquí está la frase del día. La vida es como una bicicleta. Para mantener el equilibrio, tienes que seguir adelante. Atentamente, Albert Einstein.
0: Uy, sí, es muy buenísimo, cae muy bien a propósito, Germán. Desafortunadamente la vida es así, uno está en el equilibrio entre la vida y la muerte y donde uno tiene que ser coherente en lo que quiere y por supuesto es quizás un momento propicio, pero mire pues el legado que nos deja ampliamente el maestro Álvaro Uribe González, quizás su experiencia. Era una persona muy, muy, muy académica, muy instruida. Fue docente por muchísimos años y este mundo de la radio, ¿cómo lo cogió a él, Germán? Usted que también tuvo la oportunidad de escucharlo, de seguirlo, de identificarlo y naturalmente, pues no sé si tuvo alguna oportunidad de encontrarse con él.
1: Claro, yo lo conocí personalmente en la antigua sede de Caracol de la Avenida de las Américas. Allí tenía un programa don Edgar Artunduaga, invitando a personajes de la talla de el doctor Álvaro Uribe González.
0: Sí.
1: Y quedé fascinado porque yo lo había escuchado su voz, pero no lo conocía. Claro. Una persona muy sencilla, se expresaba muy bien y además muy preparado. Uribe González fue pionero de la locución en Colombia y uno de los primeros locutores de Radio Santa Fe. En este espacio contribuyó al desarrollo de espacios juveniles en la radiodifusión colombiana.
0: Claro.
1: Con el paso de los años, su voz se convirtió en una de las más reconocidas gracias a su participación en comerciales, campañas publicitarias y canales de televisión. Su hijo, Álvaro Uribe González Jr., definía la voz de su padre de la siguiente manera. Su voz era música de una cuña radial y era algo inolvidable. El doctor Álvaro Uribe González, gran voz de la radiodifusión colombiana, y recordamos esa voz.
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1: Le decía que cómo definía el hijo de el doctor Álvaro Uribe González la voz de su padre. El hijo decía lo siguiente: su voz era música, de una cuña radial sacaba arte.
0: Y sabe, hay quizás un mérito para destacarle al maestro Álvaro Uribe González, era la manera en que él se tomaba su tiempo para la lectura. Y quizás esto se convierte en un referente para los próximos locutores o para los próximos profesionales de la radio, que era el de sonreír de alguna manera a través de la lectura. Siempre en la academia le enseñan a uno que es que la lectura tiene que ser vivencial, uno tiene que encontrar el sentido a cada palabra y cuál es el propósito del mensaje. Y por eso uno lo tiene que sacar aquí desde adentro del estómago y llevarlo a la parte alta de la garganta, en esa parte donde está el aparato fonador, para que se pueda quizás identificar cuál es el propósito en lo que yo estoy dándole a conocer o a escuchar a los oyentes. Quizás era un referente muy importante en el mundo de la locución, porque no era un personaje de alguna manera académico o quizás acartonado. Él siempre hacía que la lectura, que la reacción de las noticias, que a la hora de salir al aire tuviera quizás un propósito siempre firme, que era el de llegarle amablemente a los oyentes, Germán.
1: Así es. Y si a usted le parece, podemos escuchar,
0: sí, señor,
1: un poquito acerca del homenaje que la cadena básica de Caracol,
0: sí, le
1: rindió esta mañana a este gran hombre de la radio y de la economía. ¿Sí le parece, don Carlos?
0: Claro.
4: Menos para capital. Lo de James definitivamente no funcionó en el Mundial.
1: Le cuento que se metieron por otro lado, que no es. Ya nos mandaron otro audio, pero mejor escuchemos la voz de este hombre que se nos fue.
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0: Cuando ya tenemos a la 1:12 de la tarde, pues sí, señor, con todo este mensaje de noticias, pues realmente estamos ya entrando a la parte, a la recta final de lo que es este gobierno, el ocaso de un gobierno bastante cuestionado, y naturalmente hay que señalar multiplicidad de errores que se cometieron durante estos 4 años de Gustavo Petro. Mire, de hecho, aquí habíamos preparado un informe que de alguna manera recoge cuáles fueron esos tropiezos que tuvo esta administración de 4 años. Gustavo Petro naturalmente marca quizás los escándalos más sonados que se han vivido en los últimos gobiernos. No quiere decir que es que este gobierno haya sido correcto o haya sido un gobierno lleno de despropósitos. Ha habido gobierno naturalmente con una cantidad de errores, con una cantidad de denuncias, de demandas, gente salpicada, funcionarios que fueron investigados, que fueron también judicializados. Eso quizás ha sido una constante durante los últimos 40 años. años. Mire, para no ir tan lejos, antes de este resumen de noticias y antes de entregar los detalles de lo que va a ser la posesión del presidente electo de los colombianos, Abelardo de la Estrella, quizás aquí hay que resumir un historial de polémicas con la que termina el gobierno del presidente Gustavo Petro. Por ejemplo, empecemos por el hijo del presidente Gustavo Petro, Nicolás Petro, que a propósito en este momento goza de los privilegios de estar en casa por cárcel en el Centro de Estudios Superiores de la Policía Nacional, o CESPO. Realmente allí no es una cárcel, es un centro social donde hay piscina, donde hay spa, donde hay cancha de golf, donde hay equitación, donde hay clases, inclusive de tenis. Entonces, afugias por la que atraviesa Nicolás Petro, pues no se compadece con las de un preso normalmente, pero aquí desafortunadamente tenemos presos de primera y tenemos presos de segunda. Aquí recordemos que Nicolás Petro ha sido imputado por lavado de activos y también por enriquecimiento ilícito, un patrimonio injustificado por más de 1.050 millones de pesos, y también su compañera permanente David Vázquez dijo que recibió plata al parecer del llamado hombre Marlboro y del turco Ilzaca. Se conoce también que a pesar de que sigue en libertad y el juicio que aún no tiene fecha, sectores señalan que esto se debe a que es el hijo del presidente Gustavo Petro. Y aquí naturalmente viene la reclamación, ¿por qué la fiscal general de la Nación, Luz Adriana Camargo, no ha avanzado en este episodio? Otro escándalo tiene que ver con la violación de los topes electorales, en la cual estuvo el jefe de la campaña, Ricardo Roa, que por fortuna y por el beneficio de la economía nacional, por beneficio y naturalmente para salvar la estatal petrolera Ecopetrol, finalmente dejó su cargo la semana pasada. Está imputado por presunta violación de topes en la campaña presidencial de Gustavo Petro. Habría omitido inclusive reportar ante las autoridades electorales cerca de 1.388 millones de pesos en la primera vuelta y 276 millones en la segunda. Recordemos que en el gobierno de Juan Manuel Santos, el jefe de la campaña, Roberto Pireto, también estuvo implicado casi que por los mismos delitos y fue condenado. Hoy está en libertad, naturalmente, pero sigue el proceso. El otro escándalo tiene que ver nada más ni nada menos con el hermano de Gustavo Petro. Este personaje oscuro, Juan Fernando Petro, el artífice de lo que se llama el Pacto de la Picota. Él estuvo quizás haciendo un recorrido por las principales cárceles del país, pero especialmente en la cárcel Picota, buscando hablar con los grandes capos de la mafia y hacer arreglos o acercamientos de paz, cosa que desafortunadamente esto nunca llegó a ninguna parte, nunca prosperó y fue un total fracaso. Hablemos del caso de Laura Sarabia, en lo que tiene que ver con la supuesta pérdida de un importante y millonario recurso que ella tenía en su apartamento, y culpó a una de sus empleadas y ordenó, sin tener la potestad, de que se le practicara un examen a través del detector de mentiras, algo que tiene que estar avalado por un juez de la República. Hablemos también del tema de la crisis de los pasaportes, en donde estuvo implicado el ex canciller Álvaro Leiva Durán y donde él al parecer estaba intermediando para que este contrato de los pasaportes se lo dieran a una empresa donde trabajaba al parecer su hijo. Hablamos nada más ni nada menos que del caso de la Unidad Nacional contra la Gestión de Riesgo y Desastres, en lo de la compra de los carrotanques en un sobrecosto desmesurado que nunca se había visto en algún tipo de contratación. Y ni qué decir del caso de Angie Rodríguez, que sale despedida del gobierno luego de ser quizás la fiel asesora del presidente Gustavo Petro. Y otro escándalo tiene que ver con la financiación de la campaña de Gustavo Petro por parte de uno de los mayores contrabandistas, como es alias Pitufo, en donde hace parte quizás muchos de los oficiales de la policía, especialmente de la Dirección de Aduanas, de la Dirección de Policía Fiscal y Aduanera, en donde también tienen mucho que contar y rendirles cuentas a la justicia. Y otro escándalo que ha sido mediático y que ha sido quizás el descaro es el de la joven Juliana Guerrero, con el señalamiento por su presunta adquisición de certificados académicos, de títulos académicos, en lo cual pretendía ubicarse como viceministra para las juventudes. El otro escándalo tiene que ver con el sector defensa, en lo que tiene que ver con la asignación a dedo para el contrato del mantenimiento de los helicópteros UH-1 o los Mi-17, los famosos helicópteros rusos. Y por supuesto, otro escándalo que también deja este gobierno, entre tantos, como para no alargarnos en el tema. Entonces está el tema de alias Calarcá. Recordemos que él había sido capturado junto con otros cabecillas que hacen parte de esta organización criminal de alias Calarcá, y por intermediación del gobierno de Gustavo Petro finalmente fue puesto en libertad, y hoy quizás es uno de los mayores enemigos del país. Eso así a grosso modo lo que me acuerdo, Germán y oyentes de Radio Santa Fe, estos graves escándalos que deja este gobierno de Gustavo Petro. Así que hablemos ahora sí, Jennifer, de lo que ha pasado también en las últimas horas y entre otras en lo que tiene que ver con la posesión de Abelardo de la Espriella.
5: Bueno, un saludo para todos los oyentes de Radio Santa Fe 1070M, un saludo para Carlos, Germán y a todos nuestros oyentes. Les voy a dar más o menos un informe detallado de cómo será la posesión presidencial de Abelardo de la Espriella este próximo 7 de agosto. Y es que Cali se alista para la posesión presidencial. Este próximo 7 de agosto, Cali será la sede de la posesión presidencial del presidente electo Abelardo de la Espriella. Acordémonos que es un hecho histórico porque será la primera vez que una transmisión de mando se realizará fuera de Bogotá, porque normalmente se hacía pues en la capital. La ceremonia se llevará a cabo en la Universidad Santiago de Cali. Entonces, esta ciudad ya está lista para recibir a más de 1,000 invitados, entre ellos jefes de Estado, delegaciones internacionales, congresistas, gobernadores, alcaldes y representantes del cuerpo diplomático. Entre los asistentes confirmados están el rey Felipe VI de España, el presidente de Argentina, Javier Milei, el presidente de Ecuador, Daniel Noboa, el presidente de Paraguay, Santiago Peña, y en las últimas horas Abelardo de la Espriella dijo que el expresidente Juan Manuel Santos y Ernesto Samper Pizano no están invitados a esta ceremonia. En cambio, Iván Duque y Álvaro Uribe sí están invitados. En otros datos, para garantizar la seguridad habrá un operativo con más de 3,000 policías, además del apoyo del ejército y la fuerza aérea. También se implementarán controles en el aeropuerto, hoteles, vías principales y habrá cierres viales en varios sectores de la ciudad de Cali. El presidente electo, Abelardo de la Espriella, aseguró que esta será una posesión más austera, es decir, con menos gastos que las anteriores, sin grandes lujos ni celebraciones costosas. Además, después de la ceremonia, participará en un acto con la fuerza pública como muestra de respaldo a militares y policías. También ha explicado que quiso realizar la posesión en Cali porque busca enviar un mensaje de que su gobierno será más cercano a las regiones y no estará concentrado únicamente en Bogotá. Inicialmente, Abelardo quería posesionarse, recordemos, en una guarnición militar, pero finalmente aceptó hacerlo en el escenario civil, la Universidad Santiago de Cali, para facilitar tanto la organización del evento, evitar controversias y además la Alcaldía de Cali ya anunció operativos especiales de movilidad y también de seguridad por la llegada de las delegaciones nacionales e internacionales. Entonces es a esperar la esperada posesión presidencial y la finalización del gobierno de Gustavo Petro. Carlitos.
0: Sí, mire, sobre este tema de la posesión del presidente electo de los colombianos, Abelardo de la Espriella, se habló mucho sobre el tema de la posesión del presidente Abelardo de la Espriella. Esto en lo que tiene que ver con la construcción de una nueva sede del gobierno. Se ha hablado a propósito de la construcción de una sede alterna, pero realmente no tiene asidero esas afirmaciones o señalamientos que le han hecho al presidente electo de los colombianos, Abelardo de la Espriella. Inclusive se la ha cuestionado por varias fotografías que se han conocido también en las últimas horas sobre la adecuación de lo que es la sede de una unidad militar, en donde advertían que allí iba a ser dizque la nueva sede del Palacio de Nariño. Recordemos que esto tiene quizás una connotación histórica y, por supuesto, la sede única constitucionalmente está la del centro de Bogotá, la sede de la Casa de Nariño. Recordemos que ha sido una sede histórica que naturalmente comenzó durante el gobierno, su construcción comenzó prácticamente durante el gobierno de Alfonso López Michelsen, ya venía en marcha, pero quien la estrenó en su momento fue el presidente Julio César Turbay Ayala, porque ya los anteriores presidentes venían ocupando hoy lo que es la sede de la Cancillería, lo que es el Palacio de San Carlos. Así las cosas, el presidente electo de los colombianos, Abelardo de la Espriella, descartó, dijo que estas son adecuaciones de una sede militar donde estará despachando.
6: Como siempre lo hago, con absoluta claridad y de manera directa para despejar tanto chisme. Una cantidad de cuentos que no tienen sentido, instalados por mis odiadores, para difundir mentiras que alimentan esa narrativa de la oposición destructora. No se está construyendo un nuevo palacio. No se está levantando una Casa Blanca en el Caribe, como algunos han querido hacer creer. La edificación ya existía, tiene muchos años. Está ubicada en la sede de la Segunda Brigada del Ejército Nacional, en el Batallón Paraíso, aquí en Barranquilla. Y su arquitectura neoclásica hace parte de un estilo presente en muchísimas edificaciones históricas de mi querida Barranquilla y, por supuesto, del mundo. Quienes la comparan con la Casa Blanca desconocen que ambas responden al mismo lenguaje arquitectónico.
0: Ahí está la aclaración del presidente electo de los colombianos, Abelardo de la Espriella. Mire, el presidente fue mucho más allá, alza la cuestionada también, que es que estos recursos vienen de la nación, que son recursos del erario, el erario público. Pues falso, porque él, lo uno, no se ha posesionado. Segundo, no, en este momento él no dispone de los recursos del erario público, de los recursos de la nación o del Estado. Tercero, él todavía no es ordenador del gasto. Él aclaró que son recursos propios que él ha sacado del bolsillo. Esto naturalmente con la financiación de varios empresarios de la costa del Caribe.
6: Quiero ser muy enfático en esto, queridos compatriotas. Esas adecuaciones no se están financiando con recursos públicos, con recursos del erario, con la plata de los colombianos, como se ha querido presentar. Eso no le está costando un solo peso al pueblo colombiano. Todas esas adecuaciones han sido posibles gracias a recursos propios y a la donación de materiales e implementos por parte de empresarios de Barranquilla que han querido contribuir a este proyecto que trae grandes beneficios para la ciudad. Y el mobiliario, se los quiero decir claramente, que cuesta aproximadamente 700 millones de pesos, lo estoy poniendo yo de mi propia plata. Voy a hacer públicas las facturas, los giros que estoy haciendo como una donación al Estado. Ya ustedes verán cómo es. Miren que además durante años esa sede fue un espacio subutilizado. Hoy adquiere un nuevo valor para el país.
0: Ahí está, es lo que ha aclarado el presidente electo de los colombianos, Abelardo de la Espriella, sobre todos estos señalamientos que se han conocido este fin de semana en lo que tiene que ver con la posesión. De hecho, ha advertido, más adelante también lo estaremos referenciando, en lo que tiene que ver con su acto de inauguración, que es quizás la muestra de descentralizar el gobierno, Jennifer.
5: Ajá, también tenemos que CNE otorga personería jurídica al partido de Abelardo de la Espriella. El Consejo Nacional Electoral le otorgó la personería jurídica al movimiento Defensores de la Patria, con el que Abelardo de la Espriella ganó la presidencia. Esto significa que el movimiento ya es oficialmente un partido político y podrá inscribir candidatos en futuras elecciones, recibir financiación del Estado y ejercer los mismos derechos que los demás partidos, como el Centro Democrático. Entonces, la decisión fue aprobada por la mayoría de los magistrados del Consejo Nacional Electoral y fortalece la organización política que respaldará al nuevo gobierno del presidente electo.
0: Y también en las últimas horas se conoció un informe de inteligencia que advierte que alias Pablito, uno de los cabecillas de esa estructura terrorista del ELN y que haría parte de un propósito de ordenar acciones terroristas antes y durante y después de la posesión, pues aumentará estas acciones guerrilleras en todo el territorio nacional. Lo que ha señalado Inteligencia Militar es que, de acuerdo con este documento, los posibles objetivos serían estaciones de policía, bases militares, peajes, infraestructura estratégica. Háblese también de peajes y, por supuesto, puentes, al igual que instalaciones de la Fuerza Pública. Tras la alerta y los recientes atentados en Norte de Santander, las autoridades reforzaron las medidas de seguridad en varias regiones del país.
5: Y patrullero herido en atentado de Cúcuta aseguró que la policía no se dejará intimidar. Luego del atentado con carro bomba ocurrido este fin de semana frente al comando de la policía en Cúcuta, que dejó 11 uniformados heridos, un canino antiexplosivos muerto y varios daños materiales, uno de los patrulleros afectados habló por primera vez sobre lo sucedido. Se trata del patrullero Billy Molina, que aseguró que, aunque los policías reciben entrenamiento para enfrentar este tipo de situaciones, vivir un atentado es completamente diferente. Afirmó que la institución no se dejará intimidar por grupos armados y continuará trabajando por la seguridad de la región. Además, explicó que este tipo de ataques son muy difíciles de prevenir, ya que los vehículos utilizados pueden circular normalmente hasta el momento en que son activados los explosivos. Mientras avanzan las investigaciones para dar con los responsables, las autoridades mantienen reforzadas las medidas de seguridad en Norte de Santander y en otras regiones del país ante nuevas amenazas.
0: Y también en las últimas horas, la Fiscalía General de la Nación, a través del Cuerpo Técnico de Investigaciones, hizo efectivas las capturas de 13 personas en operativos que se cumplieron en Bogotá, Cartagena, Valledupar, Sogamoso, Pereira y Villavicencio. Esto por su presunta participación en una red que habría direccionado contratos financiados con recursos del Sistema General de Regalías por cerca de 3 billones de pesos en 19 departamentos del país. Entre los capturados está el alcalde de María La Baja en el departamento de Bolívar, el exalcalde de La Paz en el departamento del Cesar, un contratista y varios exdirectivos y funcionarios del Fondo Mixto Sierra Nevada. En las próximas horas serán presentados ante un juez de control de garantías.
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0: Sí, señor, cuando ya tenemos la 1:35 de la tarde, hoy lamentando la muerte de uno de los grandes del vallenato, cofundador del Festival de la Leyenda Vallenata, que falleció desafortunadamente este fin de semana. A propósito, sobre temas complejos en la capital del país, hoy se conoció que la Alcaldía Mayor de Bogotá presentó nuevamente una reforma tributaria con la que se pretende financiar o quizás lidiar con el hueco fiscal que dejó el aumento del salario que decretó el presidente Gustavo Petro. Para entender un poco de qué se trata esta reforma tributaria que ya fue radicada en el Cabildo Distrital, vamos al Consejo de Bogotá porque a esta hora nos acompaña el concejal Juan David Quintero. Concejal, muchas gracias por estar aquí en Radio Santa Fe. Muy buenas tardes y bienvenido.
1: Buenas tardes, Carlos. Un gusto estar con usted en Radio Santa Fe.
0: Concejal Quintero, usted tiene cara de que le gusta el vallenato.
1: Sí, señor, muchísimo. Mi familia, además, mi papá es de Valledupar.
0: Sí, cierto que usted tiene como un airecito como caribeño, concejal Quintero.
1: Claro que sí, a mucho honor.
0: Yo lo veo allá.
1: Mi papá es de Valledupar y puedo decirle que ese lucero espiritual que usted está poniendo ahí de fondo es una gran canción de Juancho Royce, acordeonero histórico de Diomedes Díaz.
0: Sí, y de la voz de Juancho Polo Valencia, concejal Quintero.
1: Sí, señor, Juancho Polo Valencia, que también compuso otra canción maravillosa con Alicia Dorada.
0: Uy, pero por favor, éxito de comenzando la década de los 80. Más exactamente, esa Alicia Dorada, si la memoria no me falla, se estrenó en el año 79 u 80. Es un tema que fue quizás histórico porque hoy, después de casi 5 décadas, todavía sigue vigente de concejal Quintero.
1: Creo que el que la grabó la primera vez, si no estoy mal, fue Alejandro Durán, primer rey vallenato, pero me puede estar fallando la memoria. Después se hizo muy famosa con la Clásicos de la Provincia que lanzó el estrellato Carlos Vives.
2: Pues aquí está el maestro Alejandro Durán, ¡apa!
1: Ahí está. ¿Y ustedes saben la historia de esa canción?
0: De Alicia Dorada, concejal.
1: Claro, esa es una canción, sí, en la que Juancho Polo Valencia le reclama a Dios por haberse llevado a Alicia Dorada.
0: Sí,
1: porque Alicia Dorada estaba en su pueblo mientras Juancho estaba parrandeando y le dicen, oye, Alicia está muy enferma, regrese al pueblo. Y cuando él finalmente regresa, la encuentra ya fallecida. Entonces, compone esa canción reclamándole a Dios por llevarse a Alicia Dorada. Es una canción donde él está bravo, molesto con Dios. Y hay otra canción que grabó Iván Villar.

0: que nos quita la atención es la presentación de la reforma tributaria de la Alcaldía Mayor de Bogotá. ¿Qué ha dicho a propósito la administración distrital? ¿Cuál es el propósito de presentar nuevamente esta reforma tributaria que ya había sido hundida el año pasado, concejal Quintero?
1: Bueno, antes de para que hablemos de vallenato un poquito antes de hablar de la reforma, le digo que Darío Paballó fue muy importante, al igual que su hermano el Turco Paballó, para Bogotá, porque Darío Paballó fue de las personas que le abrieron las puertas del Festival Vallenato y de la cultura vallenata a todas las personas que iban desde Bogotá, entre ellos Daniel Samper Pizano y Aliumar, todos esos, digamos, cachacos que conocieron el vallenato y se enamoraron del vallenato y pues crearon esa época dorada de lo que fue el momento dorado del vallenato y que estamos tratando de revivir con iniciativas como, por ejemplo, Vallenato el Parque, que ahí vamos. Pero bueno, hablando de la reforma, radicaron la reforma como lo habíamos anticipado, Carlos, es cierto, es una reforma que pretende recaudar 1.2 billones de pesos, pero llega en un momento muy difícil, porque Bogotá tiene una presión fiscal, es decir, estamos apretados en las finanzas de la ciudad en cerca de 1.7 billones. Y la mayoría de esa plata es plata que va para las obras de infraestructura. Para que los oyentes nos entiendan, hay cerca de 100 obras que ya se están ejecutando que están en peligro de no tener recursos suficientes. Eso en producto, en gran parte, por el aumento del salario mínimo que aumentó los costos de pues, todo el personal que ejecuta esas obras.
0: Claro.
1: Así que la petición que le estamos haciendo, Carlos, a la administración y que yo llevo haciendo hace mucho tiempo es, primero, que nos deje discutir la reforma, porque el alcalde en una oportunidad anterior, yo creo que por temor al costo político de tramitar una reforma tributaria, retiró la reforma tributaria, usted se acuerda, porque estaba aquí en el Consejo, y después amagaron con que iban a volverla a presentar y no la presentaron. Y entonces el primer compromiso que tiene que existir es que dejen tramitar la reforma para poder dar una discusión. Y en mi opinión, ¿cuál tiene que ser la discusión? Tiene que ser, primero, cómo estamos gastándonos la platica antes de poner nuevos impuestos. ¿Por qué? Porque para que usted se haga una idea, las alcaldías locales se gastan 10 mil millones de pesos en esterilización de mascotas. Y el Instituto de Protección Animal, que fue creado para hacer lo mismo, se gasta otros 10 mil millones. ¿Eso qué sentido tiene? ¿Qué sentido tiene que haya una cantidad de funciones que estén duplicadas y eso genera pues un costo doble de administración? Es decir, personal para poder hacer esa contratación, para poder hacer la supervisión, y así hay una cantidad de ineficiencias en el Distrito Capital, y por eso lo que estamos diciendo a la administración es, venga, antes de más impuestos, tengamos claro cómo nos estamos gastando la plata. Ese es el mensaje fundamental. Pero el segundo mensaje también es que están también llamando la atención frente a la necesidad de que Bogotá tenga un alumbrado inteligente. Yo lo he dicho en muchas oportunidades, los postes de la luz no pueden servir solamente para alumbrar, tienen que servir para hacer videovigilancia, sensores de ambiente, atención a desastres cuando haya emergencias. Todo eso lo podríamos lograr a propósito de que en el mes de noviembre se va a vencer el contrato de alumbrado público que nos cuesta 300 mil millones de pesos a los bogotanos. Es el contrato de servicios públicos más caro que tiene la ciudad. Por eso, aprovechando esta discusión de la reforma tributaria y aprovechando que el alcalde quiere hablar de alumbrado y está contemplando una sobretasa de alumbrado, demos la discusión para que Bogotá tenga el alumbrado inteligente que necesitamos para, entre otras cosas, luchar contra la inseguridad.
0: Claro. Es el concejal Juan David Quintero, abogado y político colombiano y actualmente cabildante por el Nuevo Liberalismo. Concejal Quintero, pero es que nos presenta aquí una reforma tributaria con el propósito de presentar un proyecto de acuerdo que se ha denominado un salto hacia una ciudad más inteligente, que básicamente es disponer de un alumbrado más inteligente. Pero entonces la pregunta es, ¿esa es quizás la motivación, la excusa para acoger fondos y financiar el hueco fiscal que dejó el aumento del salario de Gustavo Petro y otras obras de infraestructura que se quedaron rezagadas precisamente por la desfinanciación como consecuencia del aumento del salario, concejal Quintero?
1: pues como le dije hace unos

0: instantes, cerca de 98 obras se encuentran en peligro en este momento, porque una de las razones, y quizás la que más pesa, fue el aumento del salario mínimo. El aumento del 23% del salario mínimo generó una presión adicional en todo el personal de todas las obras que se vienen haciendo en Bogotá, en los más de 1,000 frentes de obra que tenemos. Y eso está generando, pues, literalmente una apretada en las finanzas de la ciudad que pues demandan una discusión como es esta en el marco de la reforma tributaria. Pero vuelvo, insisto, antes de ponerle nuevos impuestos a los ciudadanos, hay que revisar cómo se administra la crisis, cómo nos apretamos y cómo nos estamos gastando la plata que tenemos hoy.
1: Claro, pero concejal Quintero, entonces, ¿qué es lo que va a discutir el Consejo de Bogotá? Esta iniciativa, este proyecto de acuerdo en la que se pretende implementar un alumbrado más inteligente, ¿o se va a discutir una reforma tributaria que busca precisamente recoger recursos para terminar de financiar estos proyectos de infraestructura? ¿Qué es lo que va a dirimir exactamente el Consejo de Bogotá? ¿Qué es lo que les dijo la alcaldía precisamente sobre esta iniciativa que hoy radicó allí en el Cabildo?
0: Bueno, la alcaldía trae tres apuestas principales. La primera es un tema de incentivos a través de la modificación de cómo se cobra el predial. Lo segundo, frente a la simplificación del recaudo del ICA. Y tercero, una sobretasa de alumbrado público. Esas son las tres apuestas que trae la administración. Nosotros lo que estamos diciendo es que antes de entrar a examinar si esas propuestas, pues, de nuevos impuestos o modificaciones de los impuestos deberíamos estar revisando cómo nos estamos gastando la plata, porque lo que yo estoy denunciando es que estamos derrochando mucha plata en burocracia y temas administrativos que no se justifican. Si la administración se compromete a revisar estos elementos, podríamos tener una necesidad de impuestos distinta o inferior a la que están presentando. Sin embargo, en el caso de la sobretasa del alumbrado público y el alumbrado inteligente, sí hay que ser muy enfático en que hay que entrar a revisar el fin del contrato que se tiene con Enel, que cuesta 300,000 millones al año. Eso hay que solucionarlo, hay que revisarlo, y Bogotá sí necesita un sistema inteligente que incluya videovigilancia, conectividad vía Wi-Fi, monitores de ambiente, tres sistemas de atención y desastres. Entonces, vamos a entrar a esa discusión y esperemos que la administración acoja nuestras preocupaciones.
1: Claro. Concejal Quintero, advierte el alcalde Carlos Fernando Galán que el propósito con esta reforma tributaria es recaudar por lo menos 1.3 billones, 1.26 billones de pesos. Bueno, aquí nos dijeron que era 1.26 billones de pesos, que fue la cifra que nos entregó.
0: Ah, bueno, 1.26, sí, está bien.
1: Que
0: si
1: nos entregó 1.2, la secretaria de Hacienda, Ana María Cadena. Entonces, aquí viene algo delicado, que para apropiar esos recursos se requiere obtener precisamente dinero producto de los impuestos o que vengan de otro tipo de recaudo, como es el de generarle un gasto más en lo que tiene que ver con los impuestos a los capitalinos, y esto naturalmente acoge a todos los contribuyentes. Es algo muy delicado. La pregunta es, concejal Quintero, ¿será que todo el Consejo de Bogotá le va a jalar para que le metan la mano a los contribuyentes, para que le pongan otro pago más a la administración o al distrito?
0: Ay, mire, es que depende, son tres, digamos, recaudos distintos. Está el del predial, está el del ICA, sí, y está el de la sobretasa del alumbrado público.
1: Sí.
0: En el caso particular del ICA, yo tengo unas preocupaciones bastante agudas. Por ejemplo, al sector financiero van a pasar de 14 a 21 puntos. Eso no tiene sentido. ¿Por qué? Porque estamos compitiendo con el resto de Colombia, y eso va a hacer que, por ejemplo, los bancos que están en la ciudad modifiquen su domicilio y se vayan, por ejemplo, a otros municipios cercanos a Sabana, inclusive Bogotá, porque la tarifa es más bajita. El tema del comercio del alcohol y el tabaco, hoy están en 13.8 puntos y va para 21 también. Esto comienzo es un impuesto que afecta directamente a los bares y a los restaurantes, que son lo que en este momento de crisis a nivel nacional le están dando dinamismo a la economía. Entonces, no tiene mucho sentido que nosotros digamos que queremos convertir a Bogotá en la capital del entretenimiento y estemos grabando a los responsables del entretenimiento, como son los restaurantes y los bares. Por último, también hablan del aumento a los vehículos del 7 al 11, que nos parece que es así, es bastante tímida, considerando que es una ciudad que quiere desincentivar el uso del vehículo privado y del automóvil. Razón por la cual, ya cuando entramos al detalle en la discusión de cada impuesto, pues yo sí anticipo discusiones bastante acaloradas y profundas, porque pues lo que nuevamente le insisto, deberíamos estar discutiendo es cómo nos estamos gastando lo que tenemos hoy y no cómo le ponemos más impuestos a los ciudadanos.
1: Así es. Pues, concejal Quintero, estaremos allí precisamente en esta discusión. Naturalmente, esto estará sujeto a encontrar consensos entre la administración distrital y el cabildo distrital y esperar a ver finalmente cómo queda confeccionada esta reforma tributaria. Muchas gracias, concejal Juan de Quintero.
0: A usted, Carlos, y ojalá nos despidamos escuchando otro vallenato aquí como el que puso al inicio de la entrevista.
1: Aquí se lo dejamos con el maestro, nada más ni nada menos que con Rafael Escalona, Germancito. Hoy un homenaje al maestro Paballó, uno de los cofundadores que estuvo al frente del Festival de la Leyenda Vallenata. Recordemos que en este año se hizo un homenaje, concejal Quintero, a nada más ni nada menos que al binomio de oro, al hoy desaparecido Rafael Orozco, que naturalmente pues dejó un legado musical amplio y que por supuesto ya naturalmente las directivas del festival pues estarán ya pensando a quién le van a rendir un tributo para el Festival Vallenato del año 2027. Muchas gracias, concejal Quintero, y por supuesto nos estaremos viendo en el Cabildo Distrital.
0: Bueno, muchas gracias.
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0: Sí, señor, cuando ya tenemos la 1:57 minutos de la tarde, corre ya el Festival de Verano de la capital del país, versión número 29, esto a través del Instituto Distrital para la Recreación y el Deporte. Una amplia agenda este fin de semana se presentó, Jennifer, entre estas la carrera a el ascenso a Monserrate. ¿Qué otras actividades se desarrollaron en el marco de este festival que apenas comienza esta semana?
1: Ajá, le cuenta a usted, Carlos Germán, y todos nuestros oyentes que escuchan Radio Santa Fe 1070M, un balance del Festival de Verano de este fin de semana y las actividades que tenemos en esta semana. Les cuento que el Festival de Verano dejó un fin de semana con miles de asistentes disfrutando de actividades gratuitas en diferentes puntos de Bogotá. Hubo eventos deportivos, recreativos, culturales y conciertos para toda la familia. Entre las actividades más destacadas estuvieron la carrera atlética, los festivales gastronómicos, las jornadas recreativas en parques y el concierto de Bogotá Gospel, que reunió a miles de personas con artistas nacionales e internacionales en un ambiente familiar, también como la caminata a Monserrate. Nuestro periodista Carlos fue, quiero que me cuentes qué tal fue tu experiencia o cómo fue.
0: Allá estuvimos muy juiciosos compitiendo, naturalmente gracias a la invitación del líder, una experiencia inolvidable, una experiencia familiar y muy competitiva, y que realmente estos espacios, Jennifer, los invitamos a los oyentes para que se unan a la programación del Festival de Verano, que son actividades totalmente gratis y hay que ir y hay que disfrutársela, Jenny.
1: Ajá, y también les voy a contar un evento del cual ustedes no se pueden perder, que se llama la Lunada de Verano. Uno de los eventos más llamativos del Festival de Verano será este, que se realizará el viernes 8 de agosto de 5 de la tarde a 8 de la noche en el Parque de los Novios en la localidad de Barrios Unidos. Esta actividad está pensada como una experiencia de bienestar al aire libre, donde los asistentes podrán participar en sesiones de tanto yoga, meditación, desconexión de rutinas y conexión con la naturaleza, acompañado por música ambiental y espacio diseñado para disfrutar la energía de noche y pues bajo la luna. La entrada, acuérdense que es gratuita, aunque el IDRD recomienda llegar con anticipación, llevar ropa cómoda, una colchoneta, tapete, hidratación y estar atentos a las recomendaciones de la organización. Entonces la invitación, Carlos Germán y todos los oyentes, es que asistan a las diferentes actividades del Festival de Verano, una actividad para compartir con ustedes mismos y con sus familias.
0: Y que seguramente vamos a tener vallenato, es precisamente en homenaje a uno de los cofundadores que este fin de semana se nos fue. Hablamos del maestro Darío Pabellón. Y con estas letras de los Zuleta Díaz los dejamos. Recordemos que el primer festival de la leyenda vallenata fue entre el 27 y el 30 de abril de 1968. El primer rey vallenato que hubo en ese primer festival fue el maestro Gilberto Alejandro Alejo Durán Díaz. Así que mañana los esperamos a la 1 de la tarde.

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1: Un cordial saludo para todos ustedes, oyentes amables de la potentísima Radio Santa Fe 1070 AM en este día lunes 15 de junio del año 2026. Aquí estamos a nombre de la organización Vida Sana Colombia, como todos los días. Hoy es festivo y muchas personas están viajando, otros están saliendo de Bogotá, otros están llegando a Bogotá, otros están en las fincas, en las diferentes ciudades y poblaciones de diferentes departamentos de Cundinamarca, Boyacá, los Llanos Orientales, el sur del país, el Eje Cafetero, Antioquia, Santanderes, y allá están escuchando la potente onda de esta gran emisora como lo es Radio Santa Fe 1070 AM. Hoy es 15 de julio y quiero recordarles a todos ustedes que ya en 2 días más juega la Selección Colombia. El 17 estará jugando la Selección Colombia, así que todos vamos a ponernos la camiseta, todos vamos a utilizar esos símbolos que apoyan directamente a la Selección Colombia. Dios quiera que nos vaya muy bien en este Mundial, que esos jugadores que hacen maravillas en otros equipos del mundo también hagan esas maravillas con el glorioso equipo de la Selección Colombia. 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Sean bienvenidos a este programa, se llama Cambio Total, el magazine de la familia colombiana.
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4: Llama mi última despedida, es el Chacal del Sur, son las 2 de la tarde, 16 minutos.

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1: Cordialísimo saludo para todos ustedes, oyentes amables de la potentísima Radio Santa Fe 1070M. Como siempre, sean bienvenidos a este espacio, a este programa Cambio Total, una presentación de la organización Vida Sana Colombia. 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Ustedes saben y me han escuchado muchas veces aquí a través de los micrófonos de esta emisora y de diferentes emisoras hablar del cuerpo humano. Y siempre les he dicho que el cuerpo humano está compuesto por células, que las células componen los tejidos componen los órganos componen los sistemas y los sistemas componen un cuerpo humano. Entonces, cuando hablamos de sistemas, por ejemplo, el sistema respiratorio, el sistema circulatorio, el sistema muscular, el sistema endocrino, el sistema renal, que también es muy, muy importante, al igual que el sistema inmunológico, el sistema tegumentario, que es la piel, el cabello, las uñas, el aparato digestivo, el sistema nervioso, el sistema óseo-articular, esos son los sistemas del cuerpo humano. Si un sistema se daña, lamentablemente puede causar daño en otros sistemas. 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
1: 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Ya regresamos en unos minutos con más información. Vamos a hablar del Renaxel. Vamos a tener un invitado muy especial, el doctor Juan Carlos Martínez Giraldo.
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1: Continuamos con esta información a nombre de la organización Vida Sana Colombia. Y bueno, vamos entonces a hablar de Renaxel. 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Doctor Juan Carlos Martínez Giraldo, como siempre, bienvenido a este espacio, bienvenido a este programa. Y entonces vamos a hablar del sistema musculoesquelético, vamos a hablar de los huesos, de los músculos, de los tendones, de las articulaciones del cuerpo humano. Doctor Juan Carlos, bienvenido.
2: Efectivamente, el aparato locomotor es la carrocería de nuestro cuerpo, para que ustedes entiendan, amigos oyentes, es el que sostiene todo lo que hay dentro del cuerpo, huesos, músculos, también todas las vísceras, de manera que es importante. ¿Para qué? Para que podamos caminar, para que podamos realizar cualquier actividad, cualquier ejercicio. Por eso es tan importante tener en cuenta que hay enfermedades que afectan a los huesos, como por ejemplo las enfermedades degenerativas, la artrosis, la enfermedad más común hoy en día de los huesos, la osteoporosis, que es la descalcificación de los huesos, la fibromialgia, un diagnóstico que hoy en día estamos haciendo con mucha frecuencia y que se debe a una inflamación progresiva de los músculos y los tendones, los problemas de atrofia muscular por falta de ejercicio, por enfermedades que afectan directamente al músculo, enfermedades carenciales por deficiencias de vitaminas, sobre todo de vitamina D, de magnesio, de fósforo, que llevan a que el paciente se le descalcifiquen los huesos. Entonces, como ustedes se pueden dar cuenta, amigos oyentes, las enfermedades del aparato locomotor son importantísimas porque ellas dependen que podamos trabajar, que podamos movernos y sobre todo, y lo más importante, que podamos realizar nuestras actividades de una manera normal.
1: Muchísimas gracias, doctor Juan Carlos, por esta explicación. Es el sistema musculoesquelético, lo que tiene que ver con los huesos, los músculos, los tendones, las articulaciones. Recuerden que en este sistema se pueden llegar a presentar enfermedades como la artritis, como la sarcopenia, como la artrosis, como la fibromialgia, la bursitis, la tendinitis y también la ciática y el lumbago. Incluso muchas personas mantienen con dolor de espalda, con dolor por compresión nerviosa a nivel de la columna vertebral, con dolores por espondilitis anquilosante, también dolor de las extremidades. E incluso hay personas que llegan a presentar degeneramiento tan profundo que muchas veces requieren de una cirugía a nivel de la cadera, a nivel de las rodillas, a nivel de la columna, a nivel de los brazos. Entonces, para estas personas recomendamos productos como estas. Hay una cosita que sí hay que decirles. Siempre es necesaria la consulta médica. Siempre usted debe estar asesorado por un profesional de la salud. 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
5: Son las 2 de la tarde, 33 minutos en Radio Santa Fe, 1070 AM.
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1: Ya son las 2 de la tarde, 34 minutos, boletín informativo a través de Radio Santa Fe, 1070 AM. De la Esprilla tiene partido propio. Consejo Nacional Electoral otorgó personería jurídica a Defensores de la Patria. Una votación de 6 magistrados a favor y 1 en contra, el Consejo Nacional Electoral otorgó este lunes la personería jurídica al Movimiento Defensores de la Patria, colectividad de respaldo a la candidatura presidencial de Abelardo de la Espriella, elegido presidente el pasado 21 de junio. En la sesión estuvieron ausentes los magistrados Cristian Quirós Márquez y Álvaro Hernán Prada Vaquero, este último por vacaciones, y la magistrada Márquez en comisión. El presidente del Consejo Nacional Electoral, Benjamín Ortiz, explicó que la decisión se adoptó tras un amplio debate en la sala plena y confirmó que ahora resta formalizar el acto administrativo para proceder con su publicación. Luego de una discusión amplia donde se escucharon los argumentos de quienes estaban de acuerdo y de quienes no, se llegó a la conclusión de que era viable conocer la personería jurídica, reconocerla. La votación fue de 6 votos a favor y 1 en contra. Ahora corresponde formalizar el acto administrativo y proceder a su socialización. 2 de la tarde, 35 minutos. El presidente entrante, Abelardo de la Espriella, aseguró que su posesión en Cali será austera y sus gastos serán más bajos de los que invirtió Gustavo Petro. Carlos Martínez.
2: Mire, precisamente en esta última intervención que hizo el presidente electo de los colombianos, Abelardo de la Espriella, indicó que cerca de 6.000 visitantes nacionales e internacionales asistirán a su ceremonia de posesión en la capital del Valle del Cauca, decisión que busca enviar un mensaje de descentralización y oportunidades para las regiones. Además, responde a un propósito estratégico para el suroccidente del país.
3: Posesión, queridos compatriotas, para que estén tranquilos, será una ceremonia austera. Y será la primera demostración de que la descentralización deja de ser un discurso para convertirse en una realidad.
2: El mandatario electo de los colombianos también entregó detalles de esta ceremonia que costará menos de la mitad de lo que costó el acto de posesión de Gustavo Petro cuando asumió su cargo, por lo que impartió instrucciones para reducir al máximo el gasto público.
3: La patria milagro se construye desde cada rincón de Colombia. Y cuando las regiones prosperan, salen adelante, prospera toda la nación. Colombia es un país de regiones. También les quiero contar, queridos compatriotas.
2: Finalmente, el presidente Abelardo de la Espriella explicó que ya le dio instrucciones al secretario general de la presidencia para que se ahorre la mayor cantidad de recursos posibles y para que no se ejecuten los gastos o inversiones innecesarias durante su acto de investidura. Recuerde que esta información la puede consultar en otra página, www.radiosantafe.com.
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1: El Renaxel está recomendado para tratar y prevenir todo tipo de enfermedades reumáticas como artritis, artrosis, lumbago y dolores de la columna vertebral. Tengan en cuenta que este producto fortifica el sistema nervioso central, previene la fibromialgia, la inflamación del nervio ciático, evita el degeneramiento de los cartílagos en las rodillas y también los cartílagos de la columna. Además, ayuda a evitar enfermedades como dermatitis, bursitis, inflamaciones de las extremidades inferiores y degeneramiento del nervio ciático y del túnel carpiano. 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Quiero comentarles lo siguiente: el cuerpo humano es una unidad integrada totalmente. ¿Esto qué significa? Que lo que afecta al hígado puede afectar los riñones, que lo que afecta los riñones puede afectar al cerebro, que si el cerebro se ve afectado, puede afectar al corazón, puede afectar al páncreas y también se puede ver afectado no solamente los órganos internos, sino también los órganos externos como la piel. ¿Cuántas personas que tienen una sobrecarga a nivel del hígado y tienen manchas, tienen erupciones, tienen muchas veces sarpullidos a nivel de la piel? Y también cuántas personas que de pronto tienen problemas de orden circulatorio y les empiezan a salir llagas en el cuerpo humano y tienen relación directamente con la sangre, con el hígado y también muchas veces con la resistencia a la insulina. Entonces, este producto es un regulador metabólico. Este

0: producto es un tratamiento también para este tipo de enfermedades de hígado, de riñones, incluso a nivel de la piel mejora muchísimo. ¿Y por qué mejora? Porque es un producto que tiene colágeno. Tiene 7 tipos de colágeno. 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
1: Para que el cuerpo humano funcione correctamente, todos los días tenemos que darle vitanutrientes y tenemos que darle una serie de elementos muy necesarios. Entre ellos están las proteínas, los aminoácidos, los hidratos de carbono, las grasas, las vitaminas, los minerales. Son importantísimos para que el cuerpo funcione correctamente. Por ejemplo, de los componentes que tiene el Renaxel, ahí hay unos que funcionan excelentemente bien. ¿Por qué? Porque el calcio, el hierro, el selenio, el manganeso, el zinc, el cloruro de magnesio, el citrato de magnesio y también esa sustancia tan importante como es la vitamina D3, el cuerpo la necesita para hacer las funciones correctas cada día. Si nos faltan estos nutrientes para el cuerpo, generalmente empezamos a presentar muchos problemas de salud. Hay personas que se les debilitan los huesos y empiezan a sufrir problemas de osteoporosis. Hay personas que tienen problemas a nivel de la piel y empiezan a sufrir de dermatitis por falta de colágeno. Hay personas que incluso se le acentúan las líneas de expresión, las arruguitas, y entonces la persona se ve mucho más vieja de los años que realmente tiene. Y así también se van degenerando diferentes órganos como el páncreas, como la vesícula, como la próstata, como la matriz, como los ovarios. Entonces, qué importante consumir un producto como este, que es un alimento celular completo. Es que la palabra completo significa que tiene todos los elementos que el cuerpo necesita. Esto aunado a una buena alimentación, una buena hidratación, un buen descanso, un sueño reparador y practicar algún tipo de ejercicio diariamente, tenga la plena seguridad que es mejoría total para su cuerpo. Doctor Juan Carlos, por ejemplo, esas personas que se le destruyen los cartílagos a nivel de las arterias, por ejemplo, a nivel de las articulaciones, como por decir algo, las rodillas, como también la columna vertebral, las caderas, llegan a presentar muchos problemas. Entonces, hablemos, doctor, de la artrosis, que es un gran problema que mucha gente está sufriendo en el día de hoy.
2: Este nombre de la artrosis que todos los días de pronto hemos escuchado en la consulta médica o en noticias en diferentes oportunidades denota fundamentalmente un desgaste a nivel de los cartílagos interarticulares. Es decir, cuando hablamos de artrosis estamos hablando de una enfermedad degenerativa progresiva de las articulaciones. Este cartílago, que es tan importante para que nosotros podamos mover las articulaciones. Si no tuviéramos cartílago, no podríamos mover nuestras articulaciones. Por eso ustedes pueden entender, amigos oyentes, la importancia de mantener ese cartílago elástico, ese cartílago funcionando de manera adecuada. Una vez que por efectos de una enfermedad, por efectos de una inadecuada alimentación, por efectos de ciertos medicamentos, vamos a presentar endurecimiento y fractura, o se nos parten estos cartílagos, y esto es lo que lleva a las deformidades de las articulaciones, sobre todo a nivel de los dedos de las manos, presentándose una enfermedad tan invalidante, tan incapacitante como es la artrosis, enfermedad degenerativa y progresiva de las articulaciones.
1: Tengan en cuenta algo que de pronto ya les he dicho en otros programas, y es que la unión de la vitamina C y la vitamina D junto con el citrato de magnesio y los diferentes colágenos que tiene este producto le ayudan a fortificar su cuerpo, le ayudan a verse más joven por más tiempo. Incluso muchas personas que consumen estos productos vuelven a poder practicar deporte, vuelven a caminar porque recuperan la movilidad que habían perdido a nivel de cadera, columna y rodillas. 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
2: Servicios sociales y clasificados a través de Radio Santa Fe 1070 AM. Se vende o se permuta una casa en Acacías, en el Meta. Pueden llamar, comunicarse al 312-494-4890. Se vende o se permuta casa en Acacías, se permuta por casa en Bogotá. Llamen al 312-494-4890. Se vende finca de descanso, está ubicada en Cachipay, Cundinamarca, 1.600 metros cuadrados. Llamen al 320-354-9309, 320-354-9309.
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0: Hola.
1: Mi amor, por favor, perdóname. Dame otra oportunidad. Hablemos.
0: Ahora no. Lo siento. Tu hora ya pasó.

Son las 3 de la tarde, 8 minutos, 38, a través de Radio Santa Fe 1070 AM. Don Oscar Agudelo canta Cosas Viejas.

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1: Son las 3 de la tarde, 35 minutos. Boletín de noticias a través de Radio Santa Fe, 1070 AM. Se demuestra la irresponsabilidad del gobierno saliente, Restrepo, tras empalme con Contraloría. Terminaron las 62 mesas técnicas entre la Contraloría General y el gobierno entrante de Abelardo de la Espriella. Ante la ausencia de un empalme, el ente de control entregó 2 informes técnicos con el diagnóstico, resultados de auditorías, estudios, alertas, riesgos identificados y líneas de seguimiento. Al respecto, el vicepresidente electo José Manuel Restrepo afirmó que en estos informes se demuestra la irresponsabilidad del gobierno saliente de Gustavo Petro. Restrepo afirmó que tienen sales con graves preocupaciones en sectores como el transporte, minas y energía, la reforma rural integral, el programa adulto mayor y el presupuesto general del 2027. Asimismo, señaló que hay obras que tendrán que ser rescatadas por casi 54 billones de pesos de elefantes blancos. 3 de la tarde, 34 minutos, la Defensoría del Pueblo denunció que al menos 78 personas han abandonado sus hogares en zona rural de Briceño debido a combates entre estructuras armadas ilegales en los que se usan drones para lanzar explosivos. Carlos Martínez.
2: Y atención, porque tras los intensos ataques que se han presentado en las últimas horas en el municipio de Briceño, allí en el departamento de Antioquia, y que ha causado por lo menos el desplazamiento de 78 personas, la Defensoría del Pueblo emitió una alerta sobre una nueva emergencia humanitaria en este municipio, donde los enfrentamientos entre grupos armados ilegales ha provocado el desplazamiento de 34 familias integradas por 78 personas. Según la Defensoría, los combates se han desarrollado con el uso de vehículos aéreos no tripulados o drones con una capacidad de causar explosiones no controladas, situación que ha incrementado el riesgo para la población civil y ha generado temor entre los habitantes de esta región en el departamento de Antioquia. De acuerdo con el balance que han entregado las autoridades, 24 familias conformadas por 54 personas salieron de la vereda El Roblal, mientras que 10 familias integradas por 24 personas se desplazaron desde Travesías hacia la cabecera municipal. También la Defensoría precisó que la cifra podría aumentar en las próximas horas, ya que continúan llegando personas afectadas por esta confrontación. Frente a la emergencia, el municipio activó los planes de contingencia para atender a la población desplazada. Por eso, la Defensoría del Pueblo insistió en la urgente necesidad de garantizar una respuesta humanitaria oportuna, coordinada e integral para cubrir las necesidades de quienes se han visto obligados a abandonar sus regiones. También recordó que en Briceño permanece vigente la alerta temprana de inminencia 019 de 2025, en la que ya se había advertido sobre los riesgos derivados de la confrontación entre el Frente 36 del Bloque Magdalena Medio del Estado Mayor de los Bloques y Frentes de la línea de Alias Calarcá, Córdoba, las autodefensas guerrilleras campesinas Los Cabullos y la intensificación de los enfrentamientos entre el Frente 36 y el Ejército Gaitanista de Colombia. Recuerde que esta información la puede consultar en otra página, www.radiosantafe.com.
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1: 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Llega la voz del dueto del pueblo, canta el andariego Juan Carlos Hurtado con el dueto del pueblo y siendo lunes dice, estoy que me tomo.

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2: Son las 3 de la tarde, 48 minutos. También está la voz de Jaime Castro. Canta con los filipichines, Camino de Herradura.

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3: Esta nos acompaña el concejal Juan David Quintero. Pero entonces, ¿qué es lo que va a discutir el Consejo de Bogotá? 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
4: 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La primera es un tema de incentivos a través de la modificación de cómo se cobra el predial. Lo segundo, frente a la simplificación del recaudo del ICA. 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
5: A través de Radio Santa Fe 1070 AM, Servicios Sociales y Clasificados, se le informa a la señora Luz Ángela Rodríguez La Torre que debe comunicarse con el señor Guillermo Rodríguez al 322-284-7615. 322-284-7615. Atención, se vende casa de 10x15, es en el barrio San Francisco, Ciudad Bolívar, sur de Bogotá. Llamen al 322-861-3336. 322-861-3336.
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0: Ay, me tomas y me dejas como si fuera tan poquito. Son las 4 de la tarde, 4 minutos, 4:04. Feliz tarde, un abrazo enorme, gigante en esta tarde maravillosa, el lunes, comienzo de semana y por supuesto estamos con todo, todito el positivismo del mundo y agarraditos de la mano del que todo lo puede, de la mano de Dios Todopoderoso, de la mano de la Santísima Virgen María, siempre, en absolutamente todos los momentos. Vicente Moros en la dirección general, el equipo de trabajo ya preparado, listo, en las diferentes ciudades conectados, en Ibagué, conectados en Tunja, conectados en Pereira, en Medellín, en Cali, en toda Colombia. Es el cantinazo, 4 de la tarde, 5 minutos, de 4 a 6 de lunes a viernes. Ojo que el viernes, próximo viernes 7 es festivo y también estará el cantinazo presente. 4 de la tarde, 5 minutos. ¿Quién está? ¿Quién toca la puerta? Buenas tardes. Buenas. Buenas.
1: ¿Quién anda ahí?
0: ¿Quién toca la peta?
2: Hola, hola, hola, hola.
0: ¿Quién toca
2: hola, la peta? Hola, hola, hola,
0: hola. Hola, no zapatín
1: retorno,
0: con cola.
1: No retorno.
0: Ay, Dios mío.
2: Corocito pero... no tiene retorno.
0: ¿Será que no? No ¿será retorno. Que sí?
2: No.
1: Hola, Olguita. Ahorita sí veo Olguita.
0: ¡Oh,
1: la
0: Corocito!
2: ¡Nítida! Olguita, cordial siento. Saludo.
0: Hola, mi
2: a
0: querido.
2: A Corocito.
0: Eduardito, ¿cómo vas?
2: Bien, ahí vamos, Olguita.
0: ¿Todo bien? Bienvenidos al cantinazo. Mire, les voy a servir guaro, guaro.
2: Eso me gusta.
0: Guarito, en este lunes, ¿usted sabe, profe, cuántos están desenguayabando a esta hora?
2: No, sobre todo en Medellín. Ayer en Medellín todo era farra.
0: Oiga, usted, a ver, entre Corozo y el profe nos cuentan, nos narran cómo es la Feria de Flores. ¿Qué hacen?
2: La Feria de las Flores es una belleza.
0: Pero
2: oiga,
0: es que
2: ayer Corocito, ahí por las 70, estaban en el desfile de mascotas. ¡Qué cantidad de perritos! ¡Qué cantidad de perritos disfrazados! Con gafas, con, bueno, con de todo. Impresionante.
0: Qué chévere.
1: No, la Feria de las Flores, no, claro, todos, pues digamos...
2: Es una belleza.
1: El evento más importante es el de los silleteros, pues, que es... la razón de ser de la feria y los trovadores, hay festival de trova, desfile de silleteros, desfile de chivas, desfile de los
2: Willys. Yo ayer extrañé mucho de todo, de carros antiguos, carros de antiguos, motos.
1: Todos
2: no,
1: los días
2: esto es una belleza. Mujeres carimas. Hermosas.
1: Ah, no, eso sí, no.
0: Gente
1: sí,
0: cordial.
2: No, gente amable gente por todos lados. trovadores... como Corocito y uno que otro por ahí como Giovanni.
0: Ay, no creo, no. De verdad hay uno como Giovanni, no le creo.
1: Sí, sí, sí.
0: No, no creo a Giovanni.
2: Pues
0: no
2: obvio, estoy hablando de mí.
0: Ah, qué horror. Venga, ¿y el cantinazo solamente son ustedes?
1: Sí, eso así, así
2: sí,
1: empezó
2: ya,
1: esto.
2: Ya no quieren trabajar.
1: No, así empezó esto hace como 7 años, el profe y yo con Olguita y... y otro que era Juan Guaidó, que se autoproclamó director de Santa Fe.
0: Ah,
1: ¿cómo era que llamaba?
0: No me acuerdo.
1: Me olvidó el nombre.
0: ¿No era Freddy?
1: No, no.
2: Yo me
1: no,
2: acuerdo
1: no.
2: Que una vez le dijeron que había hablado con el director de Santa Fe y le pasaron ese dato a nuestro
1: sí, sí,
2: director
1: sí.
2: Vicente Moros.
0: Qué horror, en serio. Pero profesor
2: ay,
0: Eduardo, acá está el doctor.
2: Qué horror, qué horror.
0: El doctor Navarro también
1: que...
0: está presto aquí, listo. ¿Me
1: ah,
0: sabe
1: qué más, doctor? Oiga, pero antes de que venga Navarro, Olguita, ¿cómo se llamaba ese muchacho alto que llegaba ahí detrás de Giovanni? Que decía, ¡ay, Giovanni! Y gritaba, ¿cómo era que llamaba?
0: ¿Cuál era?
1: Venía Tropicana, un loquete, pero no, es que por aquí ha pasado mucho loco, provea de María. Contándome a mí, pues.
0: Ah, ya sé, el trovador, ¿cuál? ¿Cómo se llama? Ovidio.
1: No, otro, no, es uno grande, alto, un loco de tiempo. Yo llegaba y hacía como...
0: ¡Ah, ay, Cadiz!
1: ¡Cadir!
0: Cadiz, Cadiz.
1: Ese fue. Que
0: el que,
1: la
0: el que cogía las sillas y decía, aquí está el ADN de mi Giovanni.
1: Sí, ese.
0: Bueno, ahora sí está el doctor Navarro. Vea.
1: ¡Doctor Navarro!
0: ¡Profe,
1: tarde, doctor
0: salude!
1: Navarro.
3: Bueno, saludos a todos los oyentes. De
2: la ¡doctor cantinazo. Navarro, hoy me quedé esperándolo!
3: No, doctor, a veces sale mucho trabajo y usted sabe, yo soy la tata y tal, no puedo torrer tanto.
2: Oiga, hoy sí puedo decir que me comí el pulpo de todos.
0: Sí, es verdad.
2: ¿Sí o no?
0: Lo que pasa es que el profe comió y quedó con hambre y nos dio pesar verle esa cara y todo el mundo le dijo.
3: El profesor está peligroso, está peligroso.
2: Sí, hoy estoy mejor dicho. Como carpa de circo.
3: No, mejor dicho, está mejor que el Real Madrid entre temporada, ¿no?
0: Como brazo de político.
3: Está bien, saludo a todos los del Tantinazo. Deben estar en esa mesa de trabajo siempre, profesor. Estamos muy agradecidos por esos detalles, por esa gentileza. Usted tiene siempre que tenerlo teniendo de este dedo Tantinazo.
0: ¿Qué?
3: Muchas gracias por esa invitación. Eso es lo importante, ¿no? Todos el detalle.
2: Sí, claro.
0: Comprendido, bueno, profe, todo.
2: Comprendido total. ¿Cómo vio jugando al verde?
3: Bien, o sea, bien.
0: Pero ¿qué tal el América meterle 7 a mi Boyacá?
3: El América, no, tanteón América. Tanteón, ya, tanteón.
1: Ya. No ha venido Giovanni, por eso no ha llegado Giovanni.
0: Ah, Giovanni, sí. Con razón.
3: El
0: no
3: próximo
0: vino.
3: Fin de semana a la Ciudad de América.
0: Sí.
3: Uy, sí.
2: No, ay, o sea, nos damos cuenta.
3: Me gustó mucho Armani, lo vi seguro, liderando. Para eso es campeón del mundo, campeón de Total Libertadores, Don River Plate, ¿no? Eso, para eso es los líderes.
2: No, y con Nacional 13 títulos.
3: 13 títulos, no.
2: Sí.
1: Vamos al humor,
2: porque Corocito está que se va a tomarse una pola en la Feria de la Flor.
0: Ah, sí.
1: Suéltela, Olguita.
0: Suéltela, Carepalo.
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1: Y voy a presentar como eventos y cosas de la Feria de las Flores. Vamos a presentar a presentar al doctor Navarro como el desfile de Chivas.
0: Uy, de Chivas.
1: No, el carro escalera, la Chiva. Es un carro que es patrimonio nacional también.
0: El
1: Chiva,
0: desfile
1: escalera.
0: De... Aquí llegó otra Chiva. No. Aquí llegó la Chiva, Juanma.
1: Entonces, viene a ser Navarro como la Chiva, porque las Chivas son estas más en madera y él con esa pata de palo, pues puede ser la Chiva del humor. Adelante.
0: A ver, Chiva.
3: El tundadito, ¿no? Entonces, estaban en el Reinado de las Flores, a propósito, estaban de diferentes de departamentos, ¿no?
5: Sí.
3: El Reinado de las Flores, y bueno, entonces llegó una señora, señorita Nariño, entonces, señorita Nariño, ¿dónde está su merced? ¿Dónde está su merced? Entonces, bueno, tiene un habladito raro, tornito, racía, talificamos la belleza y conocimiento sobre las flores y sobre la, en fin, flor y fauna. Entonces, señorita Dando Tialo, ¿usted más anhela si usted va a ser reina de las flores? No, yo soy reina de las flores. Yo pienso hacer tantañas para que en todas las ciudades del país se sienten más orquídeas, que la flor representa nuestro país. Mm. Ah, bueno, eso está muy bien, sí, porque la tiene olvidada, ¿no? O sea,
0: ¡eso!
3: Entonces llegó una línea de Boyacá. No era Olga, ¿no?
5: No era Olga.
3: Entonces, la señorita Boyacá, buenas tardes. Bueno, y tú, Alex, si usted llegase a la reina, ¿qué? Entonces, ¿usted cómo va a superar a ese sueño de la señorita Tasto? Entonces digo, no, pero yo primero voy a tomar las tatas para de todas las etapas y tiene las para tomar y luego las traje por la tarea. Ay, ya se vergüenza, se le salió el bollato.
0: Ay, no me
3: digas.
0: Ay,
5: muy
0: llegó,
5: bueno.
1: Vamos a presentar al profesor Eduardo.
5: No, a mí.
1: Esto es en orden de llegada.
5: Sí, pero a mí...
0: No, va por orden de llegada.
5: A mí...
0: No,
1: ya se va a ir Juan Manuel, ¿o qué? Ya se va a ir.
0: Por orden de llegada, acabó de llegar Giovanni, entonces sí. Ya va.
5: A mí...
1: Bueno, vamos a enfrentar a Juan Manuel como el evento de orquídeas, pájaros y flores.
5: ¡Uy!
1: Ay, porque él es una orquídea que le encantan los pájaros y las flores.
5: ¡Ay, gracias!
3: ¿Los pájaros?
2: Los pájaros, sí.
1: Y las flores.
5: Oiga, imagínese que
1: adelante, orquídea.
5: Sí, estaba un señor... Un muchacho joven, él, apuesto. Se llamaba Giovanni.
1: Sí. ¡Ah! Estaba, qué casualidad.
5: Sí, estaba tomando clases de conducción.
1: Sí.
5: Entonces, le dijo el profesor, apague el motor del carro. El examen ya terminó. Y le dijo Giovanni, gracias, profe, ¿cree usted que aprobé? Cuando logren sacarnos los bomberos, le dijo...
3: Bueno, nuevo.
6: Ojalá que no se lo copie.
5: Sí, ojalá que no. Sí.
1: Muy bueno.
5: Ahora vamos a escuchar para después en la lucierna.
1: vamos a presentar al profesor Eduardo como el desfile de silleteros del humor.
5: ¿Y eso por qué?
1: Porque el hombre es el que carga en sus hombros este programa.
5: Es verdad.
2: Hola. Es verdad.
1: Sí, señor. Y les carga la barra.
2: Todos los
5: uy, estamos echando vainas. No, pues, ¿cuánto fue lo de la almohada?
2: Oiga, ya no es el flaco Juan, sino el gordo Juan.
5: ¿Ah, sí?
2: Sí, ya no es que el flaco, que el flacuchento, el entelerío, no. Ah, ahora es el albondoque, el gordo.
1: Creo que ya en Caracol hay Chancho 1 y Chancho 2.
2: Sí, ya. Oiga, esto me pasó, esto es de la vida real.
5: Sí.
2: No quiero que lo tomen a mal, pero pues voy a comentarles lo que pasó.
1: ¿Qué pasó?
2: Estaba en mi apartamento y volteé a ver hacia el apartamento del frente, de la otra torre.
5: O sea, usted es la vecina chismosa del apartamento.
2: Sí, exacto, más o menos. No, yo estaba, lo hice normal, como lo hace uno cuando voltea a ver.
5: Sí.
2: Y miro una abuelita.
5: Sí, ¿cómo se llamaba?
2: Una abuelita se llamaba Tolga. Sí. Sí. Como de 90 años. Sí. Y estaba mirándose así en el espejo. Y estaba como desnuda, mano.
5: ¡Ay!
2: Sí, se miraba del espejo.
5: Ahí.
2: Y así toda arrugadita.
5: Ajá.
2: Y decía, tú que me diste dinero, que me diste hijos, me diste fortuna. Y de un momento a otro dijo, pero no llores, tontita, no llores que ya disfrutaste harto. Yo creo que se le salió una gotica de orine.
5: Bueno, ¿en serio qué es eso? Pero en serio, profe, ¿qué es eso?
6: O sea, ¿hoy lunes? Disculpas antes de...
5: Uy, no, en serio.
6: No, ya quedamos sin ganas.
5: No, qué porquería.
6: Sí, oiga, Juan Manuel, no, tampoco esa palabra no se puede decir al aire.
1: Bueno, Giovanni.
2: Gracias, Giovanni.
1: Giovanni, vamos a presentar a Giovanni como el festival de la trova del humor.
5: Sí.
1: No, de la traba.
5: De la traba, sí.
1: La trova. Bueno. Adelante, Festival de la Traba.
6: Bueno, era una iglesia cristiana. Protagonista, un pastor. Y
1: ¿cómo
6: dos
1: se
6: jóvenes.
1: Llamaba?
6: No tenemos los nombres.
1: Pongámosle
6: no, porque nos cobran derecho de autor. Entonces en la iglesia llega una mujer y le dice al pastor. Pastor, fíjese que a mí me gusta un chico de la iglesia, un joven. Pero yo trato de demostrarle que le gusto, pero no sé si es porque yo soy muy inteligente, él no se da cuenta. Entonces el pastor le dijo, no, tranquila, no se preocupe. Lo primero que usted tiene que hacer es escuchar su corazón y decirle lo que diga su corazón. Ay, pastor, usted sí habla bonito, qué bonito habla. Y a los 3 días se fue a encontrar con el joven. Y empezó, pum, pum, pum, pum, pum, pum.
1: No, no, no, no.
2: Ay,
1: no. Ay.
6: No, no, no, no,
1: no. No.
2: ¿Quién sigue?
6: Ese debe ser el chiste del año.
1: No.
2: Bueno, vamos a presentar a Corocito como el desfile de carros antiguos del humor.
1: ¡Ay, hijo de madre!
6: ¿Por qué?
2: Porque, pues, entre antiguos se entiende.
7: Yo soy Corozo, Corozo soy yo. Nací en Granada y aquí mando yo.
1: Profe, yo sé por qué. Porque conmigo todo marcha sobre ruedas. Oiga, ¿cómo le parece?
6: Es cierto.
1: Que se le acerca un tipo que se llamaba Giovanni, de otro país, a una señora que se llamaba, no, a una muchacha que se llamaba Tolga, de otro país. Se le arrima Giovanni a Tolga y le dice, hola linda, ¿te gustaría conocer a un hombre adinerado, con varios autos, 2 fincas y un avión privado? Y le contesta a Tolga, no, gracias, yo no soy interesada, que es que, ay, gracias a Dios, entonces usted es la que yo andaba buscando.
6: Está bueno, está bueno.
2: Está bueno.
6: Bien, bien. Oiga, hoy el humor está
2: mucho nivel.
6: Sí, mucho nivel.
1: No tengo nada de eso. Qué pecado,
6: Giovanni.
1: Bueno,
6: mucho
1: música,
6: nivel.
1: ¿O qué vamos, profe? ¿Qué sigue?
2: No, no,
1: ¿qué
2: tema para hoy, compañeros? Tema, tema.
6: Tema, ahí está en el libreto el tema. ¿Qué tema?
0: Profe, ponemos? Tema como de sueño, de roncar, de dormir, de.
6: Sí.
2: Sí, de dormir. Sí, está bien, que estaba durmiendo. Dormir, o se estaba quedando dormida la viejita Tolga.
6: Muy bien.
0: ¿A quién, perdón?
6: Olguita, muy bien, Olguita.
2: Que la viejita Tolga, porque aquí todas las viejitas son Tolga.
0: Respete, viejito Treguardo.
2: Sí. Treguardo es el viejito de todos también.
1: Ay, bueno, bueno.
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0: 4 de la tarde, 22 minutos. Ya venimos con una noticia de unas personas que fueron capturadas en una estación de Transmilenio.
1: Sí, señor. 4:23 minutos. 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Como van llegando, profe, los va atendiendo.
2: Así es, Olguita. Todo mundo a programarse, a quitarse la sal de encima, a mejorar esa suerte. Mañana, oyentes de Tropicana, mañana voy a estar en Sogamoso, Boyacá, a toda la gente de Recuerdos, a toda la gente que está por este sector, por Armonías, pónganse en las pilas, a los que están enlazados a esta hora, un abrazo a la gente de Garagó, a la gente de Bésame en Ibagué, cordial saludo para los esposos ahí en Ibagué, amigos del profesor Eduardo que están sintonizando el programa, cordial saludo. 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que está desesperado, hablo para usted que está angustiado, hablo para usted que le ha ido mal en la vida, hay mucha gente que dice, profe, yo he tratado, pero no he podido, día tras día estoy empeorando, día tras día más enfermo, más fracasado, más endeudado, llámenme, separen el turno, participen de mis tratamientos, son muchos años de experiencia, 321-320-0140, 321-320-0140, oyente en la línea, buenas tardes, ¿con quién hablo?
3: Hola, profe Eduardo, con Lorena acá de Duitama.
2: Duitama, Boyacá, mañana tenemos cita en Sogamoso, ¿qué hace Lorena en Duitama? ¿Cuál es su testimonio?
3: Claro que sí, profe Eduardo, yo le comentaba, profe, yo tengo una heladería con mi esposo, trabaja acá con un motocarro, profe, pero pues últimamente hemos estado mal económicamente, endeudados, con muchos problemas, tanto económicos como en pareja, mi esposo es demasiado celoso, mantenemos peleando, profe, no, eso ha sido de mal en peor, las deudas nos tienen del cuello, las ventas del negocio de la heladería han bajado bastante, profe. Desesperados, profe, lo visitamos con mi esposo, nos hicimos la limpieza, el premio programado, profe, ese perfume del amor que usted nos dio para la relación, le cuento que ha sido una bendición, y empezamos juiciosos a jugar con el premio programado, profe, y contarles que fuimos felices ganadores, profe, con la Cruz Roja, con el 5382 fuimos felices ganadores de 150 millones, profe.
2: Eso, la felicito en Duitama, Duitama, mañana la gran oportunidad de tratamientos y premios para toda la gente de Sogamoso, Boyacá, ¿a qué invita a la gente que duda, a la gente que no tiene fe o los que se dejan meter cizaña en la cabeza?
3: Claro que sí, no, profe, que vayan con mucha fe y con constancia, que eso no es de un día para otro que van a ganar, sino que eso tienen que ir con constancia y con mucha fe y van a ver los resultados que yo ya gané con usted, profe Eduardo, porque usted sí cumple, profe. Dios me lo bendiga, muchas gracias.
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0: Son las 4 de la tarde, 27 minutos. Oiga, la policía capturó una pareja que en horas antes habían robado un celular, pero cuando verificaron los antecedentes del señor, era un hombre y una mujer, el señor registraba una boleta de libertad el 30 de julio de este año, sea, no duró casi ni una semana por fuera y bueno, reincide otra vez en el delito. Y esto es una muestra más de la cifra tan alta de reincidencia en delitos que hay en Colombia.
1: 4:28, gracias, Giovanni. Profe, Sogamoso, Boyacá, martes 4, mañana, 7 en punto de la mañana. Qué madrugador, profe, qué juicioso es usted.
2: Así es, Olguita, todo el mundo darse la oportunidad. 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
0: Son las 4 de la tarde, 30 minutos. A la cárcel fueron enviados los implicados en el secuestro, tortura y muerte de la joven María Camila Potosí en la ciudad de Cali. Carlos Martínez con la información a esta hora.
6: Y atención, porque en las últimas horas un juez de la República acogió la solicitud de la Fiscalía General de la Nación de enviar a la cárcel a los implicados de la desaparición de la joven María Camila Potosí, quien fue reportada como desaparecida el pasado 16 de julio en la ciudad de Cali, estando en octavo mes de embarazo. Por eso, la Fiscalía General de la Nación indicó que fueron enviados no solo la artífice de este macabro crimen, identificada como Juliet Cecilia Angulo, sino también Nixon Esteban Mondragón Cuero, Kevin Alexis López Orozco, Juan José Narváez Rodríguez y Edwin García Zuluaga, quienes presuntamente harían parte de esta organización identificada como Los Santa y que estarían implicados en la presunta desaparición de esta mujer embarazada en la capital del Valle del Cauca. De acuerdo con la investigación, los hoy procesados se habrían concentrado y habían concertado engañar a la víctima y trasladarla hasta un inmueble ubicado en el sector del Alto de Polvorines, donde fue torturada en varias oportunidades hasta finalmente quitarle la vida a través de lesiones con arma cortopunzante. Estas personas fueron imputadas de acuerdo con su participación individual por los delitos de feminicidio, secuestro simple y desaparición forzada, los tres agravados, así como alteración de elemento material probatorio. Los procesados, a pesar de que no aceptaron los delitos, finalmente fueron enviados a la cárcel. 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
0: Muchas gracias, Carlos Martínez, por la información. Atención, porque en una audiencia de imputación de cargos contra el periodista y presentador Jorge Alfredo Vargas, prevista para las 3 de la tarde de hoy, lunes, pues que la Fiscalía General de la Nación le comunicará formalmente los hechos de los que busca vincularlo al proceso penal que enfrenta por presunto acoso sexual. Cabe mencionar que el comunicador podría pasar de investigado a imputado en un cambio procesal que no equivale a una condena ni supone de declaración de culpabilidad. Pues la firma Riveros Bassani que asumió la defensa judicial de Jorge Alfredo Vargas, indicó que el silencio del periodista no puede leerse como admisión de responsabilidad en el proceso penal que enfrenta por presunto acoso sexual. Son las 4 de la tarde, 32 minutos. Más información a esta hora a través de Radio Santa Fe. Atención, porque el Banco de la República alertó que el incremento del salario mínimo en Colombia para el 2026 superior al 23% se convirtió en el principal motor de la presión inflacionaria en el país. Según el informe semestral de la entidad presentado al Congreso de la República, el ajuste salarial tuvo un efecto inmediato en los precios al consumidor, lo que impactó de manera directa al costo de vida de los colombianos. De acuerdo con el emisor, el rubro de servicios, que excluye alimentos y regulados, representa el 48.9% de la canasta del consumidor. Mostró una inflación anual del 7% en junio, frente al 5.9% registrado en diciembre del 2025. El documento oficial resalta que la presión alcista sobre los precios al consumidor resultante es del incremento al salario mínimo para el 2026 por encima del 23%. Se estaría reflejando con especial claridad en el rubro de los servicios. 4 de la tarde, 34 minutos. La temperatura en estos momentos en Bogotá es de 19 grados centígrados. 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
9: Esta nos acompaña el concejal Juan David Quintero. Pero entonces, ¿qué es lo que va a discutir el Consejo de Bogotá? 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

0: Son las 4 de la tarde, 40 minutos. 4:40 es el cantinazo, el lunes, ya tercer día del mes de agosto. 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
1: Así es. Así es, Olguita. 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Vamos a recibir a los oyentes. Buenas tardes, ¿con quién hablo?
2: Profesor, con Marlene Mora.
1: Doña Marlene, ¿dónde llama?
2: Bueno, estoy llamando acá desde Sogamoso, Boyacá.
1: ¿Qué hace en Sogamoso, Boyacá? Cuéntemelo todo.
2: Ay, profe, mire, nosotros lo visitamos.

0: 30 millones de pesos, profe.
1: La felicito. ¿Qué le dice a la gente escéptica?
0: Ay, profe, que lo visité, nosotros lo visitamos y fue la mejor decisión que pudimos haber tomado, profe, que usted es muy efectivo.
1: Gracias por llamar. Nos vemos mañana en Sogamoso, Boyacá. A toda la gente que quiere participar, la gente de todo Colombia, a darse la oportunidad. 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

0: de la tarde. Vamos ya con el primer chiste de la tarde.
1: Buenas tardes, señor Herrero Santa Fe, un saludo muy especial, les habla María. Bueno, parece que la esposa le pregunta al esposo: mi amor, ¿cuál es el sueño más grande que tú has tenido? Y el sueño más grande que he tenido es el que me da cuando termino de almorzar. Mi amor, anoche soñé que tú me regalabas un collar de diamantes, ¿qué significará? Y la esposa le dijo: tranquila, mi hija, el día del cumpleaños, le digo, cuando llega el día del cumpleaños y le dice: mi amor, mire, te traje un libro, y ese libro no es que este es el significado de los sueños.
0: Bueno, primer chiste de la tarde. Vamos con el segundo chiste, ¿será, profe?
2: Vamos, vamos, segundo
0: Vamos,
2: chiste.
0: vamos, vamos con el segundo chiste de la tarde.
2: Joder.
0: Joder,
3: Muy
0: tío.
3: buenas tardes, familia Alcantinazo. Mi nombre es Consuelo. Esas son dos amigas que se fueron a viajar. Una de ellas, desde que se sentó en el bus, quedó dormida, dormida. Durmió todo el camino. Cuando llegaron, se despertó y le dijo a la otra: ay, amiga, amiga, amiga, uy, tengo esta cola dormida, dormida. Y le dice la otra: uy, sí, sí me di cuenta porque se la oí roncar todo el camino.
2: Bueno.
4: Bueno, profe, 4:49 minutos. Tierra boyacense lo espera mañana. Sogamoso, Boyacá, el 4, mañana. El miércoles, nuevamente Boyacá, Chiquinquirá. Sogamoso, mañana, el miércoles, Chiquinquirá, desde las 7 de la mañana, profe.
2: Así es, Olguita. 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Mañana en Sogamoso, Boyacá, pasado mañana en Chiquinquirá y el viernes la gran sanación. La persona que está enferma, que necesita el ritual, que necesita la limpieza, el cierre de cuerpo, las plantillas, la serpiente protectora, el empoderador, el premio. Vamos a aprovechar este festivo 7 de agosto en Tunja. Va a ser muy importante porque cogen todo lo que se llama descuento especial, para que hagan el esfuerzo, hágasen a la dupla, los que no han ganado, todos deben adquirir la dupla La Esperma Negra. Oyente de la línea, buenas tardes, ¿con quién hablo?
5: Buenas tardes, con Daniel Rojas de aquí de La Palma, Cundinamarca, en la visita en Zipaquirá.
2: La Palma, La Palma, La Palma, La Palma, Cundinamarca, paciente de Zipa, próximo martes voy para Zipaquirá. ¿Cuál es su testimonio, hermano?
5: Profe, no, no estoy muy contento. Yo tenía una finca cafetera, pues digamos que con la finca funcionábamos muy bien. Gracias a Dios, pues ella me dio comidita, me dio techo, me dio alimentación por muchos años. Resulta que pues mi sobrino quiso hacer un negocio con un oro y pues yo me metí a ayudarle a Chino de puro ambicioso, don Eduardo. Imagínense que hipotecamos la finca. Resulta que el oro que compramos nos salió falso, nos estafaron, se perdió la plata, se perdió el oro, el banco me... La finca, hermano, yo quedé en la calle desesperado, me entregué al alcohol, estuve a punto de perder mi esposa, estuve a punto de perder mi hogar, don Eduardo. Mi esposa, pues ella, profe, es fiel oyente del programa. Ella, pues junto con mi suegra, decidieron reunir una plata, vendimos una moto que era lo último que me quedaba. Hombre, nosotros fuimos y lo visitamos en Zipaquirá. Usted pues me dio unas gotas que son las gotas que da vicio, me hizo una limpieza, un tratamiento, yo estoy muy contento con esas gotas, profe, porque imagínense que pues ya el trago, yo veo las botellas, yo veo el licor, yo veo la cerveza y pues a mí ya no me antoja, ya no me apetece tomar, estoy enfocado en la casa, en mis hijas, digamos que pues la vida se me ha venido dando despacito, el premio profe. Le compré la dupla de La Esperma Negra, empecé a jugar juicioso con el 1208 Profit Lotería de Medellín, me saqué 150 millones de pesos.
2: 150 millones. ¿Qué le dice a la gente escéptica, a la gente incrédula?
5: Mundo que lo llamen, don Eduardo, vea, yo no era muy creyente, mi esposa fue la que me llevó y mire, yo estoy contento con los resultados. Decirle a todo el mundo que compren el premio programado, la dupla de La Esperma, muy buenas esas gotas, son milagrosas, estoy muy contento.
2: ¿Cuánto se ganó en La Palma?
5: 150 millones
2: Ese
5: de pesos.
2: premio me encanta. La gente de Zipaquirá, los que van para premio próximo martes 11, 11 de agosto, están soplando los nuevos vientos de los premios. Hay que hacerlo, hay que hacerse el tratamiento, no sé qué, porque no gana. 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

0: Bueno, son las 4 de la tarde, 54 minutos. 4 de la tarde, 54 minutos. Aquí estamos avanzando en el cantinazo.
1: Bueno, profe, ya cerrando la primera hora del cantinazo, recordamos que usted mañana 4, profe, estará en Sogamoso, Boyacá, de 7 a 10 de la mañana. El miércoles en Chiquinquirá, de 7 a 10 y media. Igual, los dos días. Cuando va a Sogamoso y cuando va a Chiquinquirá, viene a Bogotá a atender, profe, de 2 a 6 de la tarde.
2: Así es, todos los días hay consulta aquí en Bogotá, incluido el festivo. Este viernes hay maratón de premios en Tunja, Boyacá. Va a ser una gira muy importante, muy especial para todos los pacientes de Tunja, para que aprovechen este viernes. No hay disculpa, no hay pretexto. Todos a ganar, todos con premios nuevos, con la dupla La Esperma Negra, otros con plantilla, con serpiente, otros que llevan tratamiento con las gotas para catarata pterigio, pomada para la impotencia, mujeres pidiendo la pomada para la frigidez. Hay que darse la oportunidad, hay que levantar el ánimo, levantar el oído para salir adelante de tanto problema que nos está agobiando. 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No le cuente ni al primo, ni al yerno, ni al cuñado, no señor, esto es totalmente personal, es totalmente individual. Hago todo lo humanamente posible. Recuerde que la energía se puede recargar de un día para otro. Si tiene energía mala, allá en su casa, familiar, allegado, conocido, puede dañarle la suerte inmediatamente. Por eso tenemos que cerrar el cuerpo, tener una contra para salir adelante. 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Oyente de la línea, buenas tardes, ¿con quién hablo?
3: Buenas tardes, con Jessica Garzón.
2: Yulisa, ¿de dónde llama?
3: Desde Sogamoso, Boyacá.
2: Sogamoso, Sogamoso, gracias por llamarme, Yulixa. ¿Cuál es su testimonio, mujer? Mañana estoy en Sogamoso.
3: Claro que sí, se les comento, yo soy camarera en un hotel. Yo me gano apenas un mínimo, yo me separé hace poquito de mi esposo porque pues era muy irresponsable, me daba mala vida. Adicional a eso tenemos dos niños y lo que le digo, súper irresponsable. La verdad, pues ahorita yo estoy viviendo con mis papás. Y si él antes no me ayudaba, ahora sí que menos. A mí me toca solucionar todo por mi cuenta con mis hijos. El tema del cuidado y todo ha sido muy complicado. Económicamente muy mal, porque adicional a eso también tengo créditos. No, estaba súper estresada. Yo te lo escucho mucho, yo lo visité. Y estoy muy agradecida, profe, porque usted me hizo una limpieza también con mucho esfuerzo. Adquirí un premio programado, la dupla de La Esperma Negra, la quemé. Y le comento que con la lotería de Cundinamarca, con la 6783, fui ganadora de 90 millones de pesos.
2: ¡Qué alegría! 90 millones en Sogamoso, Boyacá. Usted es una muchacha trabajadora, emprendedora, ha sido de malas en el amor, pero gracias a Dios buscó alternativa. ¿Qué le dice a la gente mañana en Sogamoso, miércoles Chiquinquirá y el viernes a la gente de Tunja, Tunja, Boyacá, para este viernes? ¿A qué los invita?
3: Porque ellos también les va a ir bien. Y esa plática la voy a invertir nuevamente en otra dupla.
2: Claro que sí. Gracias por llamar. Separen el turno, háganlo inmediatamente, no lo dude, no lo piense tanto, solamente tome esa gran decisión. La importancia de compartir un premio programado es clave y fundamental. Mire, hay gente que todo le gusta contarlo, o hay gente que todo le gusta estarlo manejando como chisme. Esto no se puede manejar así. Esto no es para contárselo ni a la hija. Ay, pero es que es mi hija. Su hija ya tiene hijos, tiene marido, ya es una señora hecha y derecha que maneja su propia energía. Obvio, uno como papá, toda la vida los hijos van a ser los niños, pero la realidad es otra, ¿ok? Pero todo mundo puede dañarle la suerte a usted. Por eso yo le digo, es un compromiso. Nada que le estoy contando a mi yerno, a mi hijo, no. Personal, individual. 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
1: Si hablamos de trovadores, aquí tienen el primero. Venga para acá, Corozo. Trove, trove, compañero.
2: Venga pa' acá, profesor. ¿Cómo le ha ido, paisano? Después del mundial mirando nuestro fútbol colombiano.
3: La verdad yo le confieso que el verde está jugando muy bien. Me encanta ver al verde, me hace temblar hasta los pies.
4: Buenos compañeros son y hoy invitaron a almuerzo. No llega Juan Manuel, creo que se le quedó el pescado en el pescuezo.
2: ¿Y el tema cuál era, profe? ¿Cuál era el tema de la trova? Es el fútbol colombiano. Giovanni está muy perdido. O usted no almorzó bien, o llegó y amanecido.
3: Giovanni está perdido y es un tema de nunca cambiar. No se da cuenta que América goleó y que pinta para la final.
4: Yo le voy a trobar, compañeros, y aquí yo le tomo el ritmo. ¿Cómo vamos a hablar del fútbol, ese fútbol que es bien chimbo?
2: Dice que el fútbol es chimbo, con su trova mal cantada. No se dio cuenta que ayer pegaron una goleada.
3: Giovanni está muy triste, los camarones hoy los abandonó, por eso es que la memoria hoy tampoco le mejoró.
4: Usted está trovando bien, y del fútbol sí que supo. La verdad no fui al almuerzo, yo desde aquí me disculpo.
2: Desde aquí yo me disculpo. Pues fue en la pescadería, para no almorzar, Giovanni, me imagino que tendría.
3: Venga pa' acá, Giovanni, que un pulpo le sabe traer. Pídase usted un patacón y se lo puede usted comer.
4: Qué bueno que almorzaron camarones y pescado. Juan Manuel no llega, le tiene miedo al pecado.
2: Giovanni no fue a almorzar, a comerse su pescado. Hoy debe de tener hambre y sentirse descuadrado.
3: La verdad yo les confieso, ayer estuve en Medellín. Qué cantidad de mascotas vi que me hicieron a mí feliz.
4: Le cuento al compañero que estamos de promoción. Trabajo para un almacén y ayer me dio mucha emoción.
2: Ver la Feria de las Flores, por supuesto, es una nota. Disfruta el viejo y el niño, también lo hacen las mascotas.
3: La verdad, ayer vi trova, la vi por ahí por la 70. Extrañé a don Giovanni para que le supiera callar la jeta.
4: Ustedes están trovando, trovan como tremendos arrieros. Dígame, Corozo, ¿cuándo es el festival de los silleteros?
2: Eso va a ser pronto, amigo. Va a ser en esta semana, para que vaya la suegra, la tía, la madre y la hermana.
3: Yo le digo a don Giovanni que invite a Juan Manuel. Se van a montar bicicleta sin sillín, cada uno al pie de él.
4: Corozo, aquí estoy trovando, ya no sé ni qué decir. Pero usted que está casado, ¿sí lo dejan salir?
2: Y por supuesto que salgo y me lleno de honores, porque aplauden mis trovas en la Feria de las Flores.
5: ¡Uy! ¡Es verdad! ¡Qué! Eso.
2: Sí, señor, sí, señor.
3: Y a propósito, la mujer de Corozito sí lo deja salir.
2: Sí,
4: oye, ¿y usted por qué lo defiende tanto? Él no necesita
3: porque
4: abogado.
3: Porque es que Corozo es un tipo juicioso. A usted que todavía le toca pedirle permiso a la mamá para ir a trabajar.
2: Le pide permiso para almorzar y hoy no lo dejó. Que porque
3: hoy no lo dieron permiso.
4: Hoy no me dieron.
2: Que
4: no,
2: porque
4: no.
2: Había quedado frijoles de ayer.
4: No, sí, claro, el calentado.
3: Se me come lo de ayer porque no voy a botar comida.
2: Así fue.
4: El calentado. Oiga, de verdad, pero qué bien. ¿Cómo está Medellín, Corozo?
2: Muy bonito.
4: Aproveche,
2: muy
4: promocione
2: bonito,
4: su
2: alegría,
4: destino.
2: Mucha fiesta por todos lados. Muy hermoso Medellín.
3: Una parranda completa. Ayer me vine, fue de milagro.
4: ¿En serio?
3: Me dio fue miedo. Que...
2: Iba a quedarse aquí, profe.
3: No, pues me llega el domingo de cierre.
2: Debió haberse quedado.
3: Dios mío, no, hay mucho compromiso, Corozito, pero llegará el momento.
2: Sí, señor.
3: Bueno, compañero, ¿cómo estamos de chiste?
4: Vamos en el número, voy a verificar por aquí, número 2 apenas. Vamos para el 3. Chiste número 3.
5: Buenas tardes a toda la mesa del Cantinazo. Llega una mujer donde el médico. Doctor, doctor, ¿qué pasó, mi señora? Doctor, seguí su consejo para dormir toda la noche contando ovejas, doctor. Qué bien, mi señora. Me alegro mucho. Sí, doctor, pero no me ha funcionado. ¿Y eso por qué, mi señora? Ay, doctor, porque a la oveja número 100 le da por contarme sus problemas y nos desvelamos las dos hablando toda la noche, doctor.
4: Chiste número 4.
6: Profesor Eduardo, mi nombre es Héctor Cruz, el paciente al doctor. Ay, doctor, usted no se imagina, doctor, pero toda mi vida he soñado con conocer a un futbolista famoso. Y el médico... Tranquilo, mañana va a conocer a dos. No me diga, ¿a Ronaldo y a Messi? No, a Pelé y a Maradona. Gracias, amigos del Cantinazo.
4: Chiste 5.
7: Amigas y amigos del Cantinazo de Radio Santa Fe 1070M, muy buenas tardes, sus mercedes, ¿cómo va la vida? Aquí con Eddie Aguilar desde Cogua, Cundinamarca, para un chistecito en la tarde de hoy. Sus mercedes, muchas gracias por la ocasión, por la oportunidad. Un amigo le dice al otro hermano, es que por ahí en el pueblo están diciendo que es que usted últimamente ha cogido la costumbre de dormir de pie y con los ojos abiertos. ¿Eso es cierto? Y le dice el otro. Dios los bendiga. Muchas gracias.
4: Bueno, 5 de la tarde. Avanzamos. Vamos. Chiste 5. Esperé a ver. Bueno, hasta ahí llegamos, profe. Ya venimos con más chistes aquí en el Cantinazo.
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0: Bueno, son las 5 de la tarde, 20 minutos. Queríamos poner dos canciones seguidas y lo logramos. Creo que merecemos un aplauso. Y un aplauso también para los oyentes que están ahí. Nos está rindiendo el tiempo. Nosotros hacemos rendir el tiempo aquí. ¿Cierto, Olguita?
1: Sí, señor.
2: Pero claro, profe, con un tintico. Dios mío, sin
0: tinto. Vea, está pidiendo tinto.
2: Profe, ¿no ha tomado tintico?
0: Sí, un tintico.
1: Me estoy tomando un aromático.
0: Ah, qué juicioso, bien.
2: No, es que él...
1: Está totalmente mal el retorno.
0: Sí. Bueno, sí. Espere que ya se desconectó y se volvió a conectar porque sí, como que le está molestando lo que es el retorno. Vamos a ver ahí.
2: Profe.
1: Ahí. ¿Cómo me escuchan ahí?
0: Ya lo estamos escuchando perfectamente.
1: Fuerte y claro, conciso.
0: Sí, ya.
2: Listo, profe.
0: Listo, diga. Adelante.
1: Bueno, todo está listo para mañana, compañeros. Mañana la gran oportunidad para toda la gente de Sogamoso, Boyacá. Mañana voy a estar en Sogamoso. Recuerden los pacientes, los que quedan mal, quedan por fuera del sorteo. 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Mañana tratamiento, limpieza, cierres de cuerpo. Vamos a cambiar esa historia. Vamos a mejorar esa suerte negativa. 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Voy a estar allá. El sábado voy para Dorada Caldas, el domingo voy para Puerto Berrío. Toda la gente de Puerto Berrío, Antioquia, la gente de Pacho, toda la gente que está por La Palma, La Peña, El Peñol, la gente de Zupatá, prográmense para que vayan a Zipaquirá, próximo martes 11 de agosto. Mes de las cometas, mes de los vientos, es donde hay que buscar alternativas, es donde viene la parte final, remate de mes y viene, ya empieza a aparecer el remate de año también. Entonces póngase en las pilas a cambiar esa suerte, a mejorar esa energía positiva que de pronto le está fallando, que tiene algo por ahí que no lo deja. Vamos a cambiar esa suerte por cosas totalmente buenas. Oyente, buenas tardes.
3: Hola, profe Eduardo, ¿cómo está? Hablar con Francisco.
1: Pacho, ¿de dónde llama?
3: Profe, le estoy llamando desde Tunja, Boyacá.
1: ¿Qué hace en Tunja, Boyacá? Hábleme fuerte, ¿cuál es su testimonio?
3: Bueno, profe, yo le cuento, yo aquí soy docente de educación física, profe, pues yo me casé hace 7 años, con mi esposa tuvimos una relación pues bastante buena durante un tiempo, pero pues después de un momento, de un tiempo para acá, pues la relación empezó a cambiar, ella empezó a portarse como muy distante conmigo, muy diferente, pues yo tomé el valor de confrontarla, profe, y pues ella me confirmó que ella estaba saliendo con un compañero de trabajo, ella también es docente. Entonces, la verdad, esto fue un golpe muy duro para mi profe. Yo por esto caí en una depresión muy fuerte. Yo ya no tenía ganas de hacer nada, no quería comer, no quería trabajar, no me quería ni siquiera levantar de la cama. En una de estas pues crisis de depresión que tuve, pues hablé con ella. Ella renunció a su trabajo, que para que intentáramos recuperar la relación. Lo tratamos, profe, pero pues, la verdad, el golpe fue muy duro. Mi abuelita materna, pues yo vivo con ella, profe. Ella lo escuchó usted mucho, ella me llevó a visitarlo, profe, usted me hizo una limpieza, un tratamiento, me dio las plantillas tectónicas, profe, el jabón de la tranquilidad, y pues la verdad ya me siento mucho mejor, profe, como con más claridad en mis pensamientos, ya como un poco más enfocado otra vez en mis cosas, ya recuperando mi trabajo. Y profe, pues nada, con mucho sacrificio yo le compré la dupla de la esperma negra, le invertí a un premio programado, profe, y quiero contarle que con el 0077 de la Lotería de Risaralda fue el ganador de 150 millones de pesos.
1: Lo felicito, es un muchacho, estudiante, profesor, que le ha tocado guerrearla, lucharla con muchos problemas del campo sentimental, problemas de depresión, ganas de quitarse la vida, pensamientos negativos, oscuros. ¿Y qué le dice la gente? ¿Qué le dice la gente de invertir, de visitar al profe Eduardo, darse una oportunidad? Porque a usted le tocó invertir, pero creo que vio los frutos y el cambio.
3: Profe, yo la verdad iba sin ninguna expectativa, pero la verdad con mucha fe lo visité porque yo quería estar mejor, yo sabía que necesitaba mejorar en mi vida y con su ayuda pues lo puedo hacer, profe.
1: Gracias, nos vemos en Tunja, Boyacá, este 7777777 de agosto. 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No, es de una vez actuar, empezar a trabajar. Hay mucha gente que es víctima de la maldad. 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
0: Bueno, son las 5 de la tarde, 25 minutos. Vamos con el siguiente chiste, chiste número 6.
4: Buenas tardes, amigos de Radio Santa Fe, ahorita el profesor Eduardo. Resulta que estaban hablando dos amigos y le dicen al otro, venga, cuénteme, hermano, porque le digo que anoche me soñé comprando alambre de púa. Y le dice el otro, hombre, ¿y para cerca? Dijo, no, para bien lejos, hermano.
0: Vea pues. Bueno, 5 de la tarde, 26 minutos. Se está reportando camión varado que fue orillado en la avenida Cali con calle 15A, sentido sur-norte. También se presenta un accidente entre un camión que colisiona contra un árbol en la avenida NQS con calle 74, sentido norte-sur. Ahí hay trancón. Camión varado en la avenida NQS con calle 74, sentido norte-sur también. Eso se está reportando en el sector de la avenida Cali. Se estaba presentando un trancón. Ya se está despejando en ese punto de Bogotá, ese trancón ahí. Bueno, son las 5 de la tarde, 27 minutos. Profesor Eduardo, adelante con la información.
1: Así es, Giovanni. 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Miércoles, Chiquinquirá, Boyacá. Todos los pacientes deben acercarse. Oído. 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
5: Buenas tardes, don Eduardo. Habla con Gonzalo Cortés.
1: Gonzalo, ¿de dónde llama?
5: Aquí en Chiquinquirá, Boyacá.
1: Chiquinquirá presente. Cuéntemelo todo. ¿Cuál es su testimonio desde Chiquinquirá?
5: Pues, profesor, yo soy de Ubaté, pero pues me fui a vivir allá a Chiquinquirá. Pues montamos un negocio con una hermana, montamos una discoteca, somos socios. No me puedo quejar del negocito porque con eso vivimos, gracias a Dios. No tengo ningún problema con mi hermana porque pues ella es una persona muy seria en cuestión de cuentas, muy bien. Pero pues yo me endeudé, profesor, quise comprar una tierrita por los lados de Boyacá, por los lados de las minas y esa cuestión. Pero pues no sé qué pasó, me colgué en los bancos, quedé endeudado, no pude pagar el terreno, me reportaron, no sabía qué hacer. Y estaba enfermo por la cuestión del ruido de la discoteca, eso me dolía mucho la cabeza, pero las plantillas tectónicas que usted me dio me ayudaron bastante. Profesor, yo le estaba jugando un premio y usted me dijo, juéguelo acá, y lo estaba jugando juicioso, que yo se lo juego aquí, allá en Bogotá. Profesor, aquí quiero ser, mejor dicho, agradecerle de corazón, porque con la Bogotá, con el 6731, me gané 300 millones.
1: ¡Eso! ¡Qué premio tan bueno! Premio que se está jugando aquí en Bogotá. ¿Qué le dice la gente para Chiquinquirá, Boyacá? Para mañana Sogamoso, miércoles Chiquinquirá. Y la gran promoción y maratón de duplas que van para Tunja, Boyacá el próximo viernes. ¿A qué invita a los escépticos?
5: A que lo busquen, lo visiten, que lo último que se pierde es la esperanza, profesor. Usted es muy acertado en la cuestión de los números.
1: Un abrazo, gracias por llamar y por esas palabras. Nos vemos en Tunja. Hay que ponerse las pilas, hay que tener proyección, hay que tener alternativas para salir adelante. 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Me dice, hola, profesor Eduardo, mi Dios me lo bendiga, profe, pensé que no iba a ganar, llevaba 35 jugadas, soy de Sesquilé, Cundinamarca, lo visité en Zipaquirá, gané con el 92-44 de la Boyacá, gracias, profe Eduardo, fui feliz ganadora de 90 millones, Dios lo bendiga y lo espero en Zipaquirá, un abrazo. 321-320-0140, 321-320-0140.
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0: Cinco de la tarde, 30 minutos, boletín de noticias de información a través de Radio Santa Fe. Pues en la sesión plenaria del Consejo de Bogotá se aprobó 9 proyectos de acuerdo que fueron remitidos para sanción del alcalde. Las iniciativas abarcan temas relacionados con la prevención de la violencia vicaria, el fortalecimiento de la educación, la promoción de la cultura, el acceso a escenarios deportivos, el cuidado de las personas mayores y el bienestar de las personas cuidadoras, entre otros temas. Dentro de las iniciativas aprobadas se encuentra el proyecto de acuerdo que implementa acciones para la prevención, sensibilización y atención y erradicación de la violencia vicaria en el Distrito Capital, de autoría de los concejales Julián Triana Vargas y Emel Rojas. La plenaria también dio vía libre al proyecto de acuerdo que establece lineamientos para incentivar y fortalecer las disciplinas STEM, pues estas disciplinas que en Bogotá fue presentado por el concejal Julián David Rodríguez. Asimismo, se puso un proyecto que el cual se vuelve como un día de oración en el Distrito Capital, de la autoría de Andrés Barrios. En materia cultural, se recibió la aprobación del proyecto del Festival Escolar de Artes en Bogotá, presentado por el concejal Julián Uzcategui. La corporación también aprobó los proyectos de acuerdo acumulados por unidad de materia que promueven el voluntariado social intergeneracional y las redes de cuidado comunitario para fortalecer la integración social, el cuidado colectivo y la participación de las personas mayores, de las concejales Diana Diago y María Clara Nami. También de la autoría del concejal Rubén Torrado, la plenaria aprobó el proyecto que promueve la racionalización de trámites y fortalece la democracia en el uso de los escenarios deportivos. También impulsa medidas de flexibilización de la jornada laboral y el bienestar para personas cuidadoras. Bueno, es un proyecto que se está aprobando y crea el evento cultural y musical Años Dorados. Bueno, bastantes proyectos se han aprobado en el Consejo de Bogotá. Eso es lo que se está reportando a esta hora desde el Consejo de la capital del país. Por otro lado, las autoridades identificaron como a Julián Escobar Jiménez. Así se identifica el hombre de 38 años, al empresario asesinado en la mañana de hoy lunes en un parqueadero de Malviva Las Palmas en Envigado, Antioquia. De acuerdo con la información, la víctima fue atacada por sicarios que le dispararon en 11 oportunidades cuando llegó al lugar hacia las 8:55 de la mañana para cumplir al parecer una reunión de trabajo. Según se estableció la unidad investigativa, Escobar Jiménez se movilizaba en una camioneta Toyota Prado de color gris metálico, propiedad de uno de sus socios en empresas dedicadas a la exportación de aguacate Hass. El vehículo precisó que era blindado. Tras el ataque, los sicarios huyeron y posteriormente abandonaron el automóvil en el que se movilizaban en el sector de la Glorieta de Sancho Paisa. Las primeras indagaciones señalan que el empresario vivía en el conjunto residencial Marroco en Envigado. Una fuente judicial consultada también pues ha dicho que hay una hipótesis, y es que Escobar Jiménez había sido citado al centro comercial para una reunión, circunstancia que habría sido aprovechada por los responsables para cometer el crimen. 4:34 PM, el presidente electo de los colombianos destacó que el acto de posesión traerá para la ciudad de Cali inversión por más de 10 mil millones de pesos representados en turismo, capacidad hotelera, gastronomía e impulso para el comercio. Carlos Martínez.
8: Y es que así lo indicó el presidente electo de los colombianos, Abelardo de la Espriella, al precisar que a la capital del Valle del Cauca estarán arribando cerca de 6 mil visitantes nacionales e internacionales. El mandatario de los colombianos indicó que a la ciudad de Cali estarán llegando jefes de Estado, cuerpos diplomáticos y naturalmente invitados internacionales y medios de comunicación.
9: Se proyecta la llegada de aproximadamente 6 mil visitantes nacionales e internacionales. Entre esos visitantes van a estar jefes de Estado, delegaciones diplomáticas, autoridades, empresarios de todo el mundo, medios de comunicación e invitados especiales.
8: El presidente Abelardo de la Espriella indicó que a la capital del Valle del Cauca le llegará una ocupación de por lo menos el 85% en lo que tiene que ver para el sector hotelero. Señaló también que habrá una capacidad para restaurantes y, por supuesto, una activación en el comercio.
9: De 85% de ellos va a dormir en Cali y muchas delegaciones van a permanecer en la ciudad desde 5 días antes de la ceremonia, precisamente para adelantar labores de logística, seguridad y coordinación.
8: También destacó que en lo que tiene que ver con la capacidad hotelera, la capital del Valle del Cauca se verá beneficiada en cerca de 10 mil millones de pesos y, por supuesto, otro de los sectores será el de la reactivación económica del sector del transporte y, por supuesto, el comercio informal.
9: Más huéspedes en los hoteles, más clientes en los restaurantes y almacenes, más usuarios del transporte, mayor actividad comercial en general y más ingresos para miles de familias caleñas.
8: Finalmente, el presidente Abelardo de la Espriella indicó que el sector gastronómico también tendrá un impacto positivo, pues durante estos días de acto de posesión estará recibiendo cerca de 2 mil millones de pesos. Recuerde que esta información la puede consultar en nuestra página www.radiosantafe.com.
0: Muchas gracias, Carlos Martínez. 5:37 PM. La temperatura en Bogotá es de 17 grados centígrados. 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
8: Esta nos acompaña el concejal Juan David Quintero. Pero entonces, ¿qué es lo que va a discutir el Consejo de Bogotá? Esta iniciativa, este proyecto de acuerdo en la que se pretende implementar un alumbrado más inteligente, ¿o se va a discutir una reforma tributaria? ¿Qué es lo que les dijo la alcaldía sobre esta iniciativa?
12: La alcaldía trae tres propuestas principales. La primera es un tema de incentivos a través de la modificación de cómo se cobra el predial. Lo segundo, frente a la simplificación del recaudo del ICA. Y tercero, una sobretasa de alumbrado público. Esas son las tres apuestas que trae la administración. Nosotros lo que estamos diciendo es que antes de entrar a examinar si esas propuestas de nuevos impuestos se dé, deberíamos estar revisando cómo nos estamos gastando la plata, porque lo que yo estoy denunciando es que estamos derrochando mucha plata en burocracia.
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0: Son las 5 de la tarde, 43 minutos, el cantinazo, profe. Bueno, vienen estas fechas, profe, atención. 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Jueves 6, atiende todo el día en Bogotá. Viernes 7, mi tierra querida, Tunja, Boyacá, que es viernes festivo. 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
1: Así es, Olguita. Mañana es la gran oportunidad para toda la gente de Sogamoso Boyacá, pacientes que no han retomado, que no han vuelto, tratamiento, limpieza, los que quieren premio, la dupla, el refuerzo. Hay mucha gente que solamente piensa en ganar y la verdad es que este tema no es solamente de jugar y ganar. Hay que ver qué es lo que pasa, qué está trancando, por qué nunca se gana nada. Juega, juega y está trancado. Hay que hacer limpieza, mejorar esa suerte. Llevo premios especiales, premios Cometa, para que cambien esa vida oscura y negativa. 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Y todos mis pacientes de Chiquinquirá, Boyacá, están para el miércoles. Todos los que están por ahí, como chulitos del diluvio perdidos. Hay que venir, hay que volver, porque hay varios que están seleccionados para premios grandes, limpieza, cierres de cuerpo y refuerzo de ganancia. Voy a recibir a los oyentes. Buenas tardes, ¿con quién hablo?
2: Barrio
1: El Codito. ¿Qué hace doña Elena en El Codito? Cuéntemelo todo.
2: Yo le contaba que yo trabajo en un punto de información en un centro comercial, profe, pues que debido, pues no le puedo decir cuál, ¿no? Profe, pero no, mire que yo, pues todo, pues mi tiempo también es de pie mucho tiempo, pero pues mire que de un tiempo para acá yo, pues empecé enferma, profe, de los ovarios, de la matriz, de no sé, profe, pero mal. Iba al médico y no me resolvía nada, profe, la verdad es que me da pena decirle, profe, pero ya tenía problemas pues con mi esposo porque yo no podía tener relaciones con él porque me dolía mucho, pero pues él no me creía. Él decía que era que yo tenía de verdad otra persona, profe, pero es que de verdad me dolía mucho, profe. Yo venía con esos problemas ya meses atrás y pues él nada que me creía, profe. Pues gracias a usted por los celos, ¿sí? Y yo por mi enfermedad, profe, pero mire que nosotros escuchábamos el programa y él me dijo y yo le dije, bueno, nos pusimos de acuerdo, fuimos a visitarlo, profe. Usted nos hizo un tratamiento tanto a él como a mí, profe. A mí para hacer con mi salud, me vendió las pastillas tectónicas, profe, que me la enferma. Todo como me dijo el profe, yo hice todo muy bien. Pues el tratamiento para mi esposo fue especial también porque pues él es muy celoso, profe, y me atormentaba mi trabajo. Y la verdad que yo realmente estaba era enferma, el profesor se dio cuenta que realmente yo estaba enferma. Se me hizo un tratamiento muy especial para mí, profe, el cual le agradezco mucho porque ahora me siento muchísimo mejor, profe. Lo de la esperma negra, profe, la quemamos y quería contarle que nosotros sacamos una platica de una tarjeta que teníamos, profe, y le compramos un premio programado, profe, y pues eso quería contarle que fuimos felices ganadores, profe, con la Boyacá. Ganamos 90 millones.
1: ¡Eso! Barrio El Codito en Bogotá. Mañana por la tarde estoy en Bogotá, aprovechando Día de Santa Marta. ¿A qué invita a la gente escéptica, mujer? A la gente que no cree, a la gente que no tiene fe, o que solamente viene ahí a que le dé un numerito y ya. No, usted es una mujer humilde, trabajadora, pero invirtió en el premio, se hizo la limpieza, se hizo un cierre de cuerpo debido a tanta envidia y problema que tenía.
2: Profe, que se dé la oportunidad, que mire que mi esposo tampoco era, pues tampoco creía, profe, la verdad la plática pues la teníamos destinada para otra cosa, pero estamos muy contentos, que sí, que vayan a consulta, profe, que con el profesor sí que gana, y estamos muy felices, profe, y queremos visitarlos nuevamente para un premio mayor.
1: Gracias por llamar, Dios me la bendiga. 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No me llegue a las 10 y media, 11, que ya no estoy. 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

0: 5:51, 5:51.
1: Avanza la tarde, profesor Eduardo. 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
2: Así es, Olguita. Mañana toda la gente de Sogamoso, a esta gente que anda por ahí perdida, darse la oportunidad mañana por la tarde aquí en Bogotá, a los que no han retomado tratamiento, limpieza, hay que hacerlo. Llegaron premios Cometa, premios totalmente nuevos. Hay que cambiar la figura de pobreza y de mala suerte, teniendo proyectos, por supuesto, ejecutando los sueños que están en la mente. Vamos a recibir más oyentes. Buenas tardes, ¿con quién hablo?
3: Buenas tardes, mire, le habla Emilia, aquí es de Sogamoso.
2: ¿Qué hace, doña Miriam, en Sogamoso, Boyacá? Mañana tenemos cita en Sogamoso. Cuéntemelo todo.
3: Súmese, mire, yo vivo aquí con mi marido y 3 hijos. Uno de los hijos, que es el mayor y solamente hijo de mi esposo, él lo mandó para Bogotá, súmese, porque aquí estaba cogiendo vicio, estaba cogiendo trago, lo mandó para donde una tía allá en Bogotá, pero no quiso enderezar, se comportó muy mal, lo iban a sacar de allá. No, una cantidad de problemas, profesor. Entonces, pues nosotros decidimos visitarlo, mi esposo le llevó una foto de él, y nos vendió la crema negra, nosotros la quemamos, nos dio las plantillas también, nos hizo un número programado, y gracias a Dios, profesor, le cuento que hemos visto la mejoría en salud, hemos visto la mejoría en muchas cosas, la verdad, los resultados de todo lo que hemos hecho con gran esfuerzo, le digo la verdad, los hemos visto. Entonces, profesor, yo llamo para dar las gracias y también para contarle que con la Lotería de Cundinamarca, con el número 6783, profesor, nos ganamos 90 millones, muy agradecidos,
2: eso,
3: muy contentos. Una inversión que verdaderamente vale la pena, verdaderamente vale visitar al profesor Eduardo, que es una persona muy creíble, por eso yo llamo con el corazón, doy mi testimonio y agradecida de verdad primeramente con Dios y con el profesor Eduardo, que ha sido una excelente persona.
2: ¿Qué le dice a la gente incrédula?
3: 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La verdad, profesor, hagan las cosas con cariño, con fe, y van a ver los resultados tan hermosos que van a tener.
2: Gracias por llamar. 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Mire, mucha gente me comenta y me dice, profe Eduardo, yo no había venido por mi esposo, otros por mi esposa, por mis hijos son incrédulos. Hay gente que le toca venir a escondidas, no importa. Pero sabe una cosa, a muchos hemos logrado taparle la boca a esta persona escéptica. Han llegado a ofrecerme disculpas, a decirme, profe Eduardo, yo no quería que mi mamá viniera, pero me di cuenta que se ganó 150 millones, quiero que me ayude. Hermano, hay mucha gente que, como Santo Tomás, hasta no ver, no creer, y es importante, pero no le niegue la oportunidad a la persona que tiene fe. Créame, hay mucha gente que llega con todo el positivismo, la fe, las ganas, la berraquera, hasta se curan de enfermedades, se quitan dolencias del cuerpo, mala energía y mala vibra. 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
0: Chiste número 7.
4: Muy buenas tardes para toda la mesa de trabajo del Cantinazo. Resulta que un señor ya estaba cansado de las continuas quejas de su esposa por los ronquidos tan fuertes. Entonces decidió poner una grabadora en la mesa de noche sin que su esposa se diera cuenta, para confirmar si era cierto lo que ella decía. Y al día siguiente, al despertar, lo primero que hizo fue escuchar la grabación y efectivamente escuchó los enormes ronquidos. Y también escuchó la voz de la esposa que le decía a alguien, siga, siga, siga, que está dormido.
0: Chiste 8.
5: Ay, ay, ay. Buenas tardes, amigos de Radio Santa Fe. Habla Alejandro Caro aquí de Tuna. Mi chiste para hoy es el siguiente. Se encuentran dos amigos por la mañana y se ponen a hablar de los sueños. El uno le dice al otro, no, amigo, imagínate que anoche me soñé que me ganaba la lotería. ¿Cómo así? ¿Y se le cumplió ese sueño? Dijo, no, qué va. Y entonces le contesta al otro, y a mí sí, a mí anoche se me cumplió mi sueño. ¿Y cuál sueño tuviste? Dije, no, hombre, soñé que estaba durmiendo en la cama y soñaba que me orinaba. Y ese sueño se me cumplió, hermano.
0: Bueno, son las 5:56.
1: Ya. Ya. Dios santo, profe, cerramos con broche de oro esta sesión del cantinazo de hoy, lunes, profe. 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
2: Muchas cosas, Olguita. 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Vamos a retomar el camino a este tendero que le está yendo mal, a esta persona que no ha vuelto. Vuelvan, vuelvan, llevo premios nuevos, háganse una limpieza, traigan vaso de vidrio, a darse esa gran oportunidad. A mis pacientes de Chiquinquirá, de Simijaca, Capellanía, Lenguasaque, Carmen de Carupa, a toda la gente que está por Santa Sofía, por Sutamarchán, por Villa de Leyva, toda esta gente. La gente de Florián, de Puente Nacional, de La Belleza, Santander, de Muso, Coscuez, Otanche, Quípama, a darse la oportunidad, a retomar el camino, buscar un aire. 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
0: Bueno, listo, llegó el momento de definir entre los tres, el ganador de 120,000 pesos.
1: A ver, profe, sí, sí. Arranque.
2: Compañeros, compañeros, yo arranco y les dejo la opción a ustedes porque yo no tengo ningún chiste que me haya hecho reír.
0: Yo tampoco.
1: Yo tampoco.
0: No.
2: Es la verdad, o sea, sí, no es que uno no quiera pagar sí, los 120,000, pero no un chiste que era uno.
0: Por ahí hubo uno que no lo supieron contar.
2: ¿Sí?
0: Sí, uno de los final, pero no lo supo contar, no. O sea, estaba bueno, pero hay que saberlo contar también. No sé, claro. Yo no soy el indicado para dar clases cómo contar los chistes.
1: Es verdad, tiene usted toda la razón, Giovanni, eso es verdad. Giovanni, usted de verdad es muy acertado.
2: Porque te queremos.
1: Sí, es porque te queremos. Te tenemos aprecio.
0: Lo reto a un IQ.
1: Ay. Ay. Ah, profe, ¿dónde quedará ese lugar? Sería el mismo que fueron con
2: Manuel hoy. Hoy no hubo ganador de chiste, pero mañana será otro día, ¿no?
1: Sí, señor.
2: Un abrazo para nuestro director Vicente Moros, Olguita, Giovanni, Corocito, Juan Manuel, a todo el equipo, mi Dios los bendiga. Feliz resto de lunes. Chao, chao.
1: Chao.
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4: A través de Radio Santa Fe 1070 AM, servicios sociales y clasificados, atención, se vende casa de 10 por 15, está ubicada en el barrio San Francisco, sur de Bogotá, Ciudad Bolívar. Llamen al 314-484-6809, 314-484-6809. Atención que se vende un lote, es un lote de 11.000 metros cuadrados en Vergara, Cundinamarca. Pueden llamar al 312-384-0905. 312-384-0905.
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2: A partir de este momento, entregamos consejos naturales, pasos para una vida mejor. En la naturaleza encontramos alternativas para recuperar nuestra vitalidad y mejorar nuestro proyecto de vida. Bienvenidos.

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1: Seguimos adelante, mi querida familia de Consejos Naturales. Su casa naturista, terapia natural. Que Dios derrame la sanidad, la prosperidad y el amor en cada una de sus vidas, hasta que sobreabunde. 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
1: 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Que Dios derrame la sanidad, la prosperidad y el amor en cada una de sus vidas hasta que sobreabunde. 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
5: Ya son las 6 de la tarde, 32 minutos. Boletín de noticias a través de Radio Santa Fe, 1070 AM. El presidente Gustavo Petro planea un viaje a Estados Unidos a 4 días de terminar su mandato. A tan solo 4 días de terminar su mandato, el presidente Gustavo Petro tiene planeado un viaje a Estados Unidos. Desde presidencia confirman que ya elevaron la solicitud a Estados Unidos para que el mandatario pueda realizar el que sería el último viaje internacional antes de terminar su administración. El motivo principal del viaje del presidente consiste en insistir en que lo saquen de la lista OFAC, pues en la última llamada que tuvo con el mandatario estadounidense Donald Trump, le habría prometido sacarlo de esa lista ante el desconocimiento de que se encontraba allí. Y es desde Casa de Nariño, pues, que enviaron a Estados Unidos el material que probaría que no existen motivos para que el presidente colombiano siga incluido en la lista Clinton, por lo cual están a la espera de que el secretario de Estado Marco Rubio apruebe la entrega del presidente Gustavo Petro a Estados Unidos para que pueda cumplir con esa cita antes de que Abelardo de la Espella se posesione como nuevo presidente de Colombia. Luego de esto, el gobierno tendría que informar al Congreso sobre el viaje del presidente Gustavo Petro, que podría ser el 5 o máximo el 6 de agosto antes de terminar su mandato. 6 de la tarde, 33 minutos, luego del atentado contra la sede de la Policía Norte de Santander, el comandante de las fuerzas militares pues anunció las medidas adoptadas para fortalecer la seguridad de la ciudad y del departamento. Carlos Martínez.
6: Así es, Miri, atención, porque con respecto al atentado que se presentó este fin de semana contra las instalaciones del comando del Departamento de Policía del Norte de Santander, que deja hasta el momento 11 uniformados lesionados, atentado que ya había sido avisado a través de un consejo de seguridad liderado por la ministra de la Defensa. Allí el comandante de las Fuerzas Militares hizo un llamado urgente a los colombianos para que se unan en torno a las instituciones. Por eso se dictaron urgentes medidas como el de fortalecer el plan candado en el área de Cúcuta y, por supuesto, a través del área metropolitana.
7: En el Consejo Extraordinario de Seguridad se adoptaron las siguientes medidas con el único propósito de fortalecer la protección de la población y garantizar el orden público en Cúcuta y en el departamento de Norte de Santander. Fortalecer el plan candado en Cúcuta y su área metropolitana es una de las medidas que, mediante el trabajo coordinado entre la Policía Nacional y el Ejército Nacional, vamos a fortalecer. Implementar un plan integrado de seguridad y vigilancia en apoyo a la Policía Nacional para garantizar el normal desarrollo y culminación de las festividades programadas para el día de hoy.
6: El comandante de las Fuerzas Militares, el general Hugo López, señaló que se va a activar desde este mismo fin de semana un puesto de mando unificado departamental donde se estará haciendo un seguimiento detallado a través de reportes de inteligencia suministrados por la misma ciudadanía y con información que se recaude a través de la línea de emergencias.
7: La información de inteligencia y los reportes y la información suministrada por la población civil. Mantener e intensificar el desarrollo de las operaciones militares en todo el departamento, con especial énfasis en Cúcuta y su zona metropolitana. La Fuerza Aeroespacial Colombiana apoyará las operaciones con capacidades diferenciales de vigilancia y observación para fortalecer de esta forma la detección oportuna de las amenazas.
6: Finalmente, el general Hugo López anunció que de aquí al próximo 7 de agosto se va a reforzar la seguridad en el área metropolitana con 7 pelotones adicionales, cerca de 250 soldados, así como unidades blindadas y motorizadas. Se fortalecerán también las capacidades de drones de inteligencia y, por supuesto, más llegada de uniformados de la Policía Nacional. 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
3: Esta nos acompaña el concejal Juan David Quintero. Pero entonces, ¿qué es lo que va a discutir el Concejo de Bogotá? 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
4: 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Nosotros lo que estamos diciendo es que antes de entrar a examinar si esas propuestas de nuevos impuestos se dé, deberíamos estar revisando cómo nos estamos gastando la plata, porque lo que yo estoy denunciando es que estamos derrochando mucha plata en burocracia.
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5: A través de Radio Santa Fe 1070 AM, Servicios Sociales y Clasificados. Atención, Jorge Olarte y Elena de Olarte deben comunicarse. Atención, a la línea celular 310-345-2786. 310-345-2786. Atención que se vende una casa, es una casa de 3 pisos, casa esquinera, se vende o se permuta. Se permuta por una casa cerca a Bogotá, ojalá en Silvania, Cundinamarca. Llamen al 310-231-7857. 310-231-7857.
0: ¿Perdió o encontró documentos? ¿Busca a alguien? ¿Vende o compra algo? Comuníquese al 601-348-7630 o deje su mensaje en el WhatsApp 311-764-4040.
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